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0: Son las 6:15.
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0: las 6 con 30 minutos.
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0: Son las 7.
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0: Son las 7 con 30 minutos.
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0: Son las 8.
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0: Son las 8 con 30 minutos.
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0: Son las 8:45.
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0: las 9.
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0: Son las 9:30.
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0: Son las 10.
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0: las 10 con 15 minutos.
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0: 10:30.
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0: Son las 11.
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0: Son las 11 con 15 minutos.
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0: Son las 11:30.
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3: Bienvenidos a un nuevo episodio, soy Claudia Mejía. Creo que han escuchado por ahí en las noticias sobre este gusanito, el gusano barrenador. Hoy tenemos un invitado, es un infectólogo, es el doctor Bruno López. ¿Cómo estás?
4: Muy bien, muchas gracias.
3: Gracias por estar aquí y hablar sobre este tema. Sí da miedo, ¿verdad? O sea, sí ha como que metido miedito en la población.
4: Pues lo que se ve da más miedo, ¿no? A veces puede ser más peligroso para la vida en corto plazo una bacteria que no vemos, pero estos como los se pueden ver al ojo desnudo, como se dice.
3: Claro. O sea,
4: la verdad es que sí generan miedo. La invasión de animales o humanos por este tipo de moscas en su fase larvaria, que son los gusanos, y que esa es una miasis, ¿no? Prácticamente es el término de la de miasis. Pero esta es una fase intermedia de la vida de la mosca, ¿no? Tiene que estar, llega como la mosca, se para en el tejido, puede ser incluso en una herida, en los conductos auditivos, las orejitas de las vacas, en la boca de un humano, en una herida de un pie de un paciente con diabetes, por ejemplo, con pie diabetes. Se para ahí, deja sus huevos y esos huevos se eclosionan, pues se abren, digamos, y se producen la larva, el pequeño gusanito. Y una vez en mosca va a otro, se reproduce con otro macho y va a volver a buscar otro sitio donde alojarse. Todas las moscas llevan esa fase. Hay una que es bastante curioso porque

0: como verdáceo, es color verde,
1: Ay, son
0: es
1: esas
0: grande,
1: moscas grandes que se
0: verdes,
1: ven.
0: exacto, con
1: Ay.
0: una, la espaldita así como verde,
1: Okay.
0: y que vuelan pues rápido, a grandes distancias, y pues se pueden diferenciar en la morfología que tiene. Lo que sí cuesta más trabajo es en la fase de larva, el gusanito, diferenciarlo de otras especies. Ahí sí, porque incluso tienes que verlo con el microscopio y ver ciertas estructuras. El problema del gusano barrenador es que puede dar cuadros graves porque le gusta el tejido humano vivo, entonces es un parásito obligado. Es decir, para que desarrolle todo su ciclo de vida, necesita una herida de una persona viva para que ahí siga penetrando en el tejido. Barrena, es decir, por literal su nombre, entra, va escarbando el tejido sano y hasta meterse más adentro, hacer cavidades y crear hasta. Y por arrastre, pues lleva bacterias y puede crear infecciones también, ¿no? Por bacterias. Entonces, esa es la importancia que tiene. ¿Qué pasa al ganado? El ganado, pues se enferma, ¿no? Se enferma porque se llena. Si lo dejan sin un tratamiento, penetra y le da un cuadro grave de invasión de este gusano. A la par, pues al abrir esas cavidades, deja que bacterias entren y le da sepsis también al ganado y mueren
1: Y se
0: muchos.
1: puede morir.
0: Y es tan difícil a veces en una sola puesta de una mosca de gusano barrenador, el Cocleomia miniborax, que es el nombre de la mosca, al poner en una herida, en una cavidad, sus huevos pone hasta 200 en una sola. Y de esos se evolucionan hasta el 70%. ¿Cuántos
1: O
0: gusanos se
1: sea,
0: van a producir?
1: todos son los que barrenan.
0: Y todos al mismo par pueden ir
1: Wow.
0: barrenando.
1: O sea, es muy rápido en
0: Entonces,
1: el
0: por eso a veces tienen que sacrificar al ganado,
1: ganado.
0: porque ya están tan invadidos que es imposible quitarle todos.
1: Pero esto ya estaba erradicado,
0: Esto ya estaba
1: según desde los
0: erradicado
1: noventas, ¿no?
0: desde un programa de erradicación del 70 al 92. En el 92 se declaró que era libre de México y Estados Unidos. ¿Cómo lo hicieron? Pues liberaron muchísimos cientos miles de millones de machos, pero estaban radiados, o sea que eran infértiles, digamos.
1: Okay.
0: Entonces se reproducían con moscas hembras y las moscas hembras lo que tenían era producción de huevos sin larvas, o sea, eran huevos estériles, digamos, ¿no? Y así ya dejaron que no se reproducieran hasta que finalmente desaparecieron. Esa fue la técnica que usaron.
1: ¿Y por qué ahora regresó?
0: El problema, donde no realmente, aparentemente se había erradicado, pero había pequeños brotes, por ejemplo, en Panamá, en Puerto Rico, en
1: Centroamérica.
0: Centroamérica, en varios de Venezuela, y por ahí había esos pequeños brotes. Con la cuestión de la inmigración y el tráfico ilegal de ganado, ahí empezó, por eso Chiapas fue la primera zona. Y de ahí, así es como hemos venido con los casos. Chiapas empezó primero el año pasado con hasta un total de. El año pasado cerró con 90 casos en todo el 2025. Y en 2026, al corte al 3 de julio, lleva ya 55 casos. Y después empezó a extenderse ahora nuevamente a Hidalgo, a Jalisco, Hidalgo con 28 casos, Hidalgo con 13 de humanos, humanos con infección. Al ganado ha habido más. Oaxaca 39 casos, Puebla 35, Veracruz 90 casos, 24%. Es el que más casos tiene ahorita en todo lo que va de este
1: Wow.
0: año.
1: Me impresionan los casos en humanos porque ¿cuáles son los factores? Supongo que la mala higiene o la falta de higiene
0: Claro.
1: es lo que pues provoca esto.
0: Bien lo comentaste, la falta de higiene es la primera parte de esto, ¿no? ¿Por qué? Porque si yo baño a mi perro o a mi gato, yo mismo me baño a lo mejor una vez por semana, pues dejo, o dos veces por semana, dejo que todos estos días una mosca se pare en una herida, en alguna lesión, más si es una persona ya frágil, por ejemplo, los animales, las mascotas a veces pueden ni siquiera darse cuenta, ¿no? Pero un humano, por ejemplo, con una pequeña herida, que bueno, muchos lo vemos, por ejemplo, con pacientes ancianos, ¿no? Que tienen ya algo de demencia, que solo están en cama y que pueden estar un poco descuidados porque no están al 100% con ellos, pues se le puede parar hasta en la oreja, en la nariz, y ahí dejar los huevos y convertirse en gusanos. Vamos a poner un ejemplo de un paciente con pie diabético que de por sí ya tiene demencia y que solamente está en cama, ya no comunica, tiene muy poca movilidad, y de repente pues llega, pues lo encuentran sus familiares con una lesión en su pie, con unas gusanos. Al menos para la persona que no se dedica al 100% a esto, todo. Ver los gusanos no va a poder distinguir si es una de estas de mosca doméstica o si es de gusano barrenador o si, o
1: Okay.
0: Lucilia, no va a saber. Entonces hay que ver de que no se trate de que efectivamente que sea gusano barrenador. Y lo siguiente es que no podemos quitarlos y echarlos a la basura. ¿Por qué?
1: Porque eclosionan de nuevamente como mosca, ¿no?
0: Y vuelven
1: Decíamos.
0: a reproducirse y a contaminar el ambiente otra vez y a infectar otros pacientes o huéspedes. Entonces lo que necesitamos es quitar la mayoría. Recomienda, si no tenemos en ese momento la posibilidad de que nos ayuden a supervisar qué sea, echarlos en un frasco con alcohol, Con alcohol prácticamente se preservan intactos.

0: mueren, pero se preservan intactos los gusanos. Echamos una porción en alcohol y lo demás tenemos dos opciones. Una es incinerarlos o inundarlos de alcohol y dejarlos en un recipiente cerrado. Aparte de las muestras que ya tenemos, ¿no? O jabón, agua de jabón y dejarlos ahí encerrados. No recomiendan enterrarlos para que puedan reconocerse al microscopio de qué se trata. Si es Lucilia, si es la mosca doméstica, no pasa nada, ¿no? Finalmente son, ya tenemos muchos años viviendo con ellos. Lo ideal es tener mosquiteros, una buena higiene, si se encuentran, reportarlos para ver de qué se trata.
1: Estas son como medidas ya teniendo ahí al gusano.
0: Sí, hay que ir a atenderse porque sí tiene sus cuidados cómo retirar estos gusanos. A veces si uno los retira nada más, la misma persona familiar del paciente los retira, puede a veces también lastimar al paciente, puede favorecer que también haya una infección. En este momento que como vemos vamos en incremento de casos, sí es importante cada vez que lo tengamos reportarlo y o acudir al centro de salud, a la clínica familiar para que sea revisado.
1: ¿Qué otra medida importante de las que ya hablamos para como para reforzar?
0: El cuidado de pacientes que están postrados en su cama, pacientes que son inmóviles, pacientes que tienen alteraciones neurológicas que no permiten sentir incluso dolor a veces o comunicar qué problema tienen. Esos son los que deben tener especial atención e incluso hacer una rutina diaria o cada vez que se haya el baño de estos pacientes, el aseo de ellos, revisarles orejas, revisarles la nariz,
1: Okay.
0: revisarles la boca, e incluso hasta las cavidades geniturinarias, por ejemplo, ¿no? La vagina. El ano a veces también es un lugar donde se pueden alojar las moscas y ahí dejan los gusanos. Y muchas veces puede pasar mucho tiempo ahí y nadie se asome a ver. El gusano barrenador, cuando ya empieza a dar síntomas, incluso dolor en el paciente, ya seguramente ya penetró más las cavidades. O sea, cuando está muy superficial, la verdad es que ni siquiera puede dar nada. O a veces puede ver uno, por ejemplo, una herida que se pone más roja. O que se abulta, ¿no? Se hace un bultito en el tejido. La oreja, por ejemplo, hasta que ya empieza a penetrar el tímpano, más adentro, ahí es donde ya empieza a dar dolor, pero puede no dar ningún problema. Entonces, aquí yo creo que no es conveniente esperar hasta que haya un síntoma, ¿no?
1: Si llegamos a ver esto en pacientes, en mascotas, ya decíamos que hay que reportarlo para ya tengo el número, es el 800-751-2100. Él es el doctor Bruno López, infectólogo. Gracias por estar aquí.
0: Muchas gracias.
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1: En Radio Mexicana son las 0 horas, es un nuevo día.
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0: Las 0 horas con 15. Las 0 horas con 15 minutos.
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0: Radio Mexicana XEAO, las 0 horas con 30 minutos.
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0: 15 para la una, 15 para la una en Radio Mexicana.
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0: XEAO Radio Mexicana, exactamente la una.
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0: La 1:30 en XEAO Radio Mexicana.
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0: 15 para las 2. 15 para las 2.
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1: En XEAO Radio Mexicana, son las dos. Las dos.
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0: las 2:30, 2:30 en XEAO Radio Mexicana.
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0: 15 para las 3, 15 para las 3 en Radio Mexicana.
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0: En XEAO Radio Mexicana, son las 3, las 3.
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1: Las 3:30, 3:30 en XEO Radio Mexicana.
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0: 15 para las 4.
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0: Son las cuatro en Radio Mexicana XEAO.
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0: Las 4 y 15 minutos, 4:15, en Radio Mexicana.
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0: Las 4:30, 4:30 en XEAO, Radio Mexicana.
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0: 15 para las 5, 15 para las 5.
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0: XEAO Radio Mexicana, son las 5, las 5.
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0: las 5:30 en XEAO Radio Mexicana.
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0: 15 para las 6 en Radio Mexicana.
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0: Son las 6.
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0: tal? ¿Cómo les va? Buenos días. Les saludamos a través de los micrófonos de Radio Mexicana aquí. Ya son las 6:54. El clima hoy 40 grados centígrados, la máxima 26, la mínima. El dólar 16.54 a la venta, 16.54 a la compra, 17 a la venta. Nos vamos con la información deportiva rapidito. Dicen que no habrá otro igual que Messi, bueno. ¿Y por qué no? Hay uno mejor que es Cristiano Ronaldo. ¿Por qué no habrá otro igual? Debutó con la selección el 7 de agosto del 2005 contra Hungría. El debut con Argentina por parte de Lionel Messi, goles 125, partidos con la selección 207, 34 partidos de Copa del Mundo, siendo el jugador con más encuentros disputados en este torneo, capitán desde el 2011, 12 asistencias en el máximo, es el máximo asistidor de la historia de los mundiales, de los cuales participó ininterrumpidamente desde Alemania 2006 hasta México, Estados Unidos, Canadá 2026. Cerró su cuenta en 21 tantos, ocupando el segundo lugar histórico en ese rubro, uno por detrás de Kylian Mbappé, marca que ambos se pelearon durante el último mundial. Sí, pero a Mbappé le quedan todavía 3 mundiales o 4 más. Títulos Mundial Sub-20 en el 2005... Medalla de oro en los Juegos Olímpicos 2008, Copa América 2021, finalísima 2022, Mundial 2022 y Copa América 2024. Último gol en un Mundial el 7 de julio contra Egipto. 68 asistencias. El primer gol en un Mundial 16 de junio del 2006 contra Serbia y Montenegro. Ahí están Messi en los numeritos. Nada del otro mundo, ¿no? Pero, bueno, ya sabe que son un poco exagerados. Barcelona golea de nuevo y sigue de líder. Yamile Yamal y Rafinha marcaron 2 goles cada uno y el extremo Anthony Gordon aportó 2 asistencias para la victoria del Barcelona sobre el Rayo Vallecano, 5-2. En el lugar correcto, Santiago Jiménez llega al Porto buscando retomar su nivel tras pocos minutos en el Milan. El Porto anunció la llegada del delantero mexicano Santiago Jiménez, quien fue cedido por el AC Milan con opción de compra. El club portugués anunció el fichaje del delantero tricolor, quien llega procedente del Milan en calidad de préstamo por un año, con opción a compra de 18 millones de euros. Y ellos lo compraron en 45, no sé en cuántos millones de euros, todo el dinero que le perdieron. Bueno. La opción de compra podría volverse obligatoria en caso de que el atacante mexicano alcance ciertos objetivos deportivos. Fue una decisión muy importante porque quiero seguir escribiendo mi propia historia y sentirme importante. A lo largo de mi carrera siempre he jugado en grandes equipos y el Fútbol Club Porto es uno más de ellos. Es una etapa que va a aportar mucho a mi trayectoria. Tengo muchas ganas de crear una gran conexión con el equipo y con los aficionados para seguir creciendo y ganando más trofeos. Es muy bueno estar aquí, declaró Jiménez. Sin duda, las experiencias pasadas me prepararon para llegar hasta aquí. Todos pudieron ver mi crecimiento en Cruz Azul y la recompensa que obtuve por esa misma evolución en el Feyenoord. Milan no estuve al nivel que me hubiera gustado, pero fueron años de mucho aprendizaje, dice. Concretan pase del ir al Mónaco. En las últimas horas, la incertidumbre sobre el este muchacho de Eric Lira, que si iba, que no iba, al final se fue. El equipo de la Ligue 1 de Francia necesitaba liberar la plaza de extranjero y la liberó, cediendo a Balogun al Everton. Con la venta de Balogun al Everton se liberó el cupo y el mexicano podrá viajar para hacer sus exámenes médicos y firmar por 4 años con el Mónaco. Cruz Azul vendió su pase en 10 millones de euros al Mónaco. Y Andrés Muñoz anda muy mal. Ya tiene tiempo esta temporada No anduvo fino, ni andado. Y como dijo don Teofilito, ni andará, ¿no? Bueno, es la novena vez que echa a perder un juego. Es la novena vez que le dan un juego ganado y lo pierde en la temporada. Digo, si a eso se dedica, ¿verdad? Si no se dedicara a eso, pues no, nadie dijera nada, ¿no? Si le hablaran de sorpresa o de emergente o así de último momento, ¿no? Oye, Muñoz, vete a ver si puedo sacar el juego, ¿no? Ayúdanos con eso, ¿no? Bueno, a lo mejor si fuera de esa manera, pues no, nadie diría nada, pero cuando ese es tu trabajo, cuando ese es tu negocio, cuando esa es tu profesión, el salvar precisamente los juegos, y ya van 9 veces que te dan el juego ganado y lo terminas perdiendo, pues no creo que vaya a llegar muy lejos. Otra vez lo volvió a perder el plebe, como le dicen, se le escapó al plebe de nuevo. Ya es la 9ª vez en esta temporada que echa a perder un juego ganado para Seattle. Y peor ahorita que Seattle está peleando palmo a palmo, si no el liderato de la conferencia, de la conferencia, si no el liderato de la conferencia, pues cuando menos el comodín, ¿no? Entonces, pues no, pues el plebe no responde. San Francisco le gana a Atlanta 7-3. Los Mets le ganan 3-2 a Tampa. San Diego gana 5-0 a Cincinnati, por fin. Washington 6-3 a Miami. Boston 9-8 a Seattle, lo que le digo. Minnesota 11-1 a Detroit. Chicago 17-3 a Milwaukee. Texas 8-1 a Atléticos. Houston 6-3 a Chicago. Baltimore 2-1 a Colorado. Anaheim 10-1 a los Yankees. Y Filadelfia 2-1 a Arizona. Y los vaqueros de Dallas cortaron al quarterback suplente. Los Cowboys de Dallas dejaron en libertad al quarterback suplente Joe Milton el lunes, al tiempo que señalaron que el recién adquirido Broderick Jones competirá con Terrence Steele por el puesto de tackle derecho titular. La decisión con Milton presumiblemente significa que Sam Howell se ha quedado con el puesto número 2 detrás de Dak Prescott. Pues ni modo. En el último juego, los Cowboys podrían reincorporar a Milton de escuadra de prácticas. Milton fue eficiente en los 2 primeros partidos de pretemporada, pero no estuvo tan fino como el titular en el cierre de la pretemporada. Una derrota 27-24 ante Nuevo Orleans. Howell borró un déficit de 15 puntos al lanzar un par de pases de touchdown en el cuarto periodo y correr para una conversión de 2 puntos que empató el marcador. Y bueno, esto le valió que dieran de baja a Joe Milton y se quedara él con el puesto. Howell. Bueno, pues ahí está Howell. Sam Howell se queda con la suplencia y Milton es cortado por los vaqueros. Ni modo, man. Carlitos Alcaraz superó 6-4, 6-4 y 6-4 al ruso Román Zafiuli en el Abierto de los Estados Unidos, en el US Open. Debut triunfal de Carlitos Alcaraz. Llega brazo de Martínez Amayos. Sigue el fortalecimiento del equipo con un brazo zurdo que llega desde Moreno Valley, California. El pitcher R.J. Martínez llega este invierno a Navojoa. Roberto Ramos, quien jugó un par de campañas en el béisbol de Corea, aterriza con Águilas de Mexicali. Águilas de Mexicali se hacen de los servicios de Roberto Ramos, quien llega procedente de Algodoneros de Guasave. Ramos es nacido el 28 de diciembre del 94 en Hermosillo, Sonora. Batea para el ángulo de los zurdos y defiende por el lado de los diestros, desenvolviéndose como primera base mayormente como aporte ofensivo en el rol de bateador designado. Es un hombre de poder, pues. Ramos inició su carrera profesional a los 19 años en las granjas del Colorado Rockies, con quienes llegó hasta el nivel de Triple A con el equipo de los Citótopos de Albuquerque, para después pertenecer a la organización de los Medias Rojas del Boston. En la Liga Mexicana del Pacífico debutó con Naranjeros de Hermosillo en la temporada 2015-16, con quienes jugó hasta la edición 23-24, pasando a los Algodoneros de Guasave en la temporada 24-25 y 25-26. Gracias a su destacada actuación en las diferentes ligas, el Pitín Ramos fue llamado a jugar a la Liga de Corea con el equipo de LG en las temporadas 2020 y 2021, conectando 46 cuadrangulares con 111 carreras producidas. Ándale. Con este movimiento, los Águilas de Mexicali suman a un bate zurdo a la alineación con el fin de agregar más fuerza y producción al orden al bat. Para obtener los servicios de Ramos, Águilas de Mexicali envió al lanzador Isidro Márquez Jr. a Guasave. Cortaron a Isidro Márquez Jr., los Águilas de Mexicali, por este Ramos. Venados contrata al versátil Sermark. Venados de Mazatlán continúa fortaleciendo su roster y anunció la llegada del jugador estadounidense Ryan Sherbach, elemento que puede desempeñarse como center fielder, right fielder y tercera base, y que actualmente milita en sucursales de los Tampa Bay Rays. Sermark llega a la organización porteña con números destacados en la ofensiva. En lo que va de la temporada de verano en los Estados Unidos, registra un promedio de bateo de 5.38 y un OPS de 1.915, además de haber mantenido un bateo por encima de los 250 durante la campaña en otras organizaciones. Sermark inició su camino en el béisbol en el 2020 destacando un buen bateo. Su versatilidad a la defensiva y capacidad con el bat serán elementos de obviamente que van a buscar aportar a la novena roja, sumándose un proyecto que continúa trabajando con la conformación de un equipo competitivo. Así pues, los Venados contratan al versátil Sermark, pero los Águilas se hicieron de los servicios de Roberto Ramos, quien junto con el equipo emplumado, a ver, van a dar buenos resultados en esta temporada que está por iniciar ya pronto. Qué bueno, a volar alto, Águilas de Mexicali, así como lo está haciendo el equipo de los Soles de básquetbol, que está imparable, está intratable el equipo de los Soles. Así estará también seguramente el equipo de los Águilas de Mexicali. Muy bien, vamos un corte y volvemos con el reverso de la medalla.
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0: Mire, hoy cumple años la esposa de un querido amigo mío, de Rodolfo Acuña, doña María Salazar. Doña María Salazar cumple años el día de hoy, compañera, esposa de mil batallas de Rodolfo Acuña, del Pollo Charlie. Piu, piu, piu, piu, el pollito Charlie. ¿Y qué pollo en el Pollo Charlie? Bueno, pues la señora, la mera, mera jefa de todos los Charlies, hoy que está de manteles largos, de veras, hoy cumple años la señora María Salazar. La señora María Salazar está de manteles largos, y lo que es su esposo Rodolfo y sus hijos, el Chatito y el Gonzalo, le van a hacer un agasajo, pero de veras, que van a tirar la casa por la ventana. Le tienen una sorpresa, de hecho, le tienen una sorpresa a doña María Salazar, el día de hoy en su cumpleaños. Por lo pronto nosotros le vamos a poner las tradicionales mañanitas a través de Radio Mexicana para la señora María Salazar, de parte de su esposo Rodolfo, de sus hijos Rodolfo Junior y Gonzalo, y de sus nietos y de sus nueras también, y de todo mundo, de todos sus amigos, familia y conocidos del Pollo Charlie. Muchas felicidades, doña María Salazar de Acuña, hoy en un aniversario más de su vida. Las mañanitas en Radio Mexicana, con mucho gusto. Ahí van.

0: muchas, pero muchas felicidades. Felicidades, pues, para la señora María Mari Salazar de Acuña, de parte de Rodolfo, de sus hijos Rodolfo Junior y Gonzalo, y sus nietos también, y de todas sus mueras, y también de todos sus amigos, de clientes también, del Pollo Charlie. ¿Y qué pollo? El Pollo Charlie. Piu, piu. Sobre todo el Pollo Charlie de la Calzada de las Américas y de la Río Culiacán. Hay nanita, hay nanita. Todo, ¿no? También el de la Río Presidio, es del tío, también. Y también el de la Macristi, también. Esos son de los Acuña. Piu, piu, piu, piu, piu, piu. Muy bien, qué bueno. Felicidades, muchas, muchas felicidades. El día de hoy que están de manteles largos. Y vamos a ir un corte y volvemos con más información del día de hoy con el reverso de la medalla.
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0: Y en el reverso de la medalla del día de hoy, el poste a punto de caer en la Colosio y la comisión, bien gracias, como siempre, vecinos de la colonia Luis Donaldo Colosio, en la calle Gustavo Vildósola y Ramón Sumaya, denuncian que llevan más de un año reportando un poste de luz que cada día está más de lado y la comisión no lo cambia. Consideran que es una bomba de tiempo y que en cualquier momento puede caer y provocar una tragedia. Los denunciantes señalan que ya van 4 veces que le tienen que reconectar la luz porque el poste al ladearse jala los cables, provoca corto y lo deja sin servicio. Y los de la Comisión Federal de Electricidad cobran por volver a conectar cuando el problema es del poste que ellos no han querido reemplazar. No se cayó de puro milagro con las pasadas lluvias, por lo que piden la intervención urgente de la Comisión Federal de Electricidad antes de que ocurra un accidente con personas lesionadas. Ahí está, pues, la denuncia. A ver si quieren hacer caso. En la Comisión Federal de Electricidad, cae narcopoquitero en los pueblos. Detuvieron a un sujeto que traía marihuana de 20 años en la calzada Heroico Puebla y avenida Coaxicali. Muy bien, allá en los Pueblas. Y el más del día de hoy, se le complica a la comisión reponer postes caídos y reconectar el servicio. Se le está complicando y se les está atorando ahí el engrudo, se les está secando, ¿no? Protocolos de seguridad continúan hasta la alerta, pues que sea desactivada, ¿no? Los protocolos extraordinarios de seguridad por la alerta de amenaza emitida por el consulado de Estados Unidos en Tijuana la semana pasada no ha sido desactivada todavía. Siguen pendientes. Detenido por intentar asaltar un Oxxo en el 43, Oscar, de 37 años, fue asegurado por la policía municipal durante la madrugada de lunes en Ciudad Guadalupe Victoria, después de ser señalado como el presunto responsable de un intento de robo. Empleados del Oxxo, ubicado en la Tercera y Avenida de la Tierra, en el 43, reportaron que un sujeto ingresó y los amenazó para robarles, pero al no consumar el atraco huyó del lugar. Ya con la descripción del presunto, se montó un operativo y lograron detenerlo. Detenidos por apedrear un carro en la Hidalgo. Apedrear, ¿será? 3 sujetos señalados por daños a un automóvil, portación de arma prohibida, y fueron detenidos también, ya que apedrearon un carro. Los detenidos son José Jesús Antonio, de 32 años, Ángel Nicolás, de 19 años. Qué nombre tan tierno, ¿no? ¿Por qué les ponen Jesús Alberto a los muchachos y a los malandrines, ¿no? ¿Por qué les ponen Jesús Alberto? A ver, ¿qué no les pueden poner otro nombre? Ah, ¿cómo hay Jesús Alberto de ver? De 25 años, quienes, de acuerdo con la unidad de análisis de inteligencia, coinciden con los responsables de apedrear momentos antes un Ford Escort dorado, modelo 97, calzada 1810 de avenida 58, causándole daños al parabrisas, vidrio lateral del copiloto. Los 3 fueron trasladados a la comandancia central para ser puestos a disposición de la autoridad competente. Y por supuesto, como no les darán el perdón, pues no van a salir del bote, ¿no? Estos 3 bola de malandrines. Caen 2 secuestramigrantes en Tijuana. La fiscalía cumplimentó órdenes de aprehensión contra Hendrik Kael y Julián Alejandro porque secuestran migrantes. De acuerdo con la investigación, el pasado 16 de agosto recibieron la denuncia de víctimas migrantes que señalaron recibir llamadas donde se exigía el pago del dinero a cambio de liberar a sus familiares. Pesquisas realizadas por agentes estatales los llevaron a determinar la probable participación de los hoy detenidos. Hendrik Kael fue detenido en la colonia Villa Bonita, Julián Alejandro en la colonia Francisco Villa, por secuestrar migrantes. Vinculan al Johnny por intento de homicidio. El Jonathan, alias el Johnny, fue vinculado a proceso por su probable responsabilidad en homicidio calificado con ventaja en grado de tentativa. El juez de control determinó la prisión preventiva como medida cautelar. Según la investigación, el hecho imputado ocurrió la madrugada del 5 de abril en la colonia Nacionalista, cuando la víctima, de 38 años, circulaba en un Toyota Corolla gris por la avenida Contadores. Y después de discutir con el Johnny, este y otros 2 sujetos intentaron bajarlo del auto. ¡Ah, caray! Jonathan sacó un arma corta y le disparó directamente a la cabeza, ¡ah, caray!, por lo que perdió el control de la unidad y se impactó contra un vehículo estacionado. Investigaciones de campo y gabinete por parte de la ministerial permitieron establecer la presunta participación de Jonathan, quien fue aprehendido el pasado 26 de agosto en las inmediaciones de la segunda sección en Mexicali. Bueno, el hecho ocurrió la madrugada del 5 de abril en la Nacionalista, cuando la víctima de 38 años circulaba en un Toyota gris por la avenida Contadores, y después de discutir con el Johnny, pues lo intentaron bajar del auto y después le pegó un disparo en la cabeza, pero no lo mató, pues lo ha de haber dejado turulaco, porque imagínese un balazo en la cabeza, pues cuando menos quedas ciego, quedas turulaco, si es que no te mueres, pues lo ha de haber dejado muy mal. Total de que ya lo detuvieron, ya dieron con él. Y quién sabe si fue que pelearon de carro a carro o si fue que ya traían problemas ellos de ahí del barrio, ¿no? Quién sabe. Están buscando a Matthew Allen Hu López Chandler, de 23 años. Fue visto por última vez el 13 de julio en López Mateos, en la zona centro. Mide 1.80 metros de estatura, complexión robusta, tez blanca, cabello lacio, café, color ojos, café, color azul claro, los ojos, labios gruesos, cuenta con diagnóstico de esquizofrenia y trastorno bipolar, válgame Dios, ya sabrá. Bueno, la Fiscalía General del Estado solicita la colaboración de la comunidad y medios de comunicación para localizar a Matthew Allen Hu López Chandler, de 23 años, de nacionalidad estadounidense. De acuerdo con la información proporcionada, fue visto por última vez el 13 de julio de este año en López Mateos, en la zona centro. Desde ese momento se desconoce su paradero hasta la fecha, ¿no? Pues luego, con el problema que tiene y sin el medicamento, pues va a estar difícil. Anuncian cumbre de marcha LGBT durante octubre en Baja California. Muy bien. Así pues, conozco yo varios muchachos que pertenecen a este grupo, y aunque no lo dicen por discreción, ¿no? Pero yo sí sé que pertenecen. Bueno, luego le digo cómo se llaman. Bueno, del 2 al 5 de octubre, Baja California será sede de la quinta cumbre nacional de marchas LGBT, y esperan la participación de 200 personas, representantes de distintas marchas de los 29 estados de la República, que se adhieren a estas actividades, donde la comunidad de la diversidad aborda ideas o temas que son de interés. En esta ocasión los tópicos versarán sobre el VIH, entre otros. Las actividades de esta quinta cumbre nacional de la marcha LGBT inicia el viernes 2 de octubre en Tijuana. Posteriormente se traslada la sede al Centro de Convenciones Riviera de Ensenada durante 3 y 4, culminando el lunes 5 en la ciudad capital, o sea, aquí en Mexicali, ya con un número reducido de participantes. Anuncian cumbre de marchas LGBT durante octubre en Baja California. Ya fue anunciado, del 2 al 5 de octubre será la sede de la quinta cumbre nacional de marchas LGBT. Y en más información del día de hoy, caen el Pechocho y el Bukele. El Bukele, ay Diosito santo, ¿quién le dijo? Según él, se parece a Bukele, ¿o qué? Bueno, mediante una acción conjunta de la comandancia de la zona Mexicali y el grupo contra robo de vehículos, elementos de la Agencia Estatal de Investigación lograron la detención de Héctor Javier, alias el Pechocho, y Juan Francisco, alias el Bukele, durante un operativo realizado en el fraccionamiento Los Naranjos. El par viajaba en un Ford Fusion modelo 2010, color gris, con placas con reporte de robo, cuando se les ubicó, ya que son presuntos responsables de un robo con violencia y robo de automóvil con violencia cometido el 29 de julio sobre la avenida 24 de febrero en la colonia Carvajal, donde despojaron a la víctima de una motocicleta marca itálica modelo 2025 color negra con placas 47BDY2, así como de un teléfono celular de alta gama. Los sujetos y el auto fueron asegurados y puestos a disposición del Ministerio Público del robo de vehículos para continuar con el proceso legal y quedaron en prisión preventiva. Los dos fulanos estos que están, pues de veras impresentables, ¿no? Ay, nanita. El Bukele, le digo. Bueno, ay, Diositos santos. Y en más información del día de hoy, celebran 25 años la 15 generación de policías de Mexicali. Celebran 25 años ya. Con una misa y develación de placa, integrantes de la 15 generación de policías municipales conmemoraron su 25 aniversario. Muy bien, qué bueno. Felicidades a la generación número 15 de policías aquí en Mexicali. Sentenciados por robo a establecimiento comercial abierto al público con violencia, Israel y Jesús Gerardo fueron sentenciados a 5.5 y 3.6 años de cárcel, informó la Fiscalía Regional de Mexicali. El primero sí va a tener que hacer el bote porque son 5 años y medio. El segundo va a ir a firmar y ya no está en la cárcel porque son menos de 5 años, o sea, son 3 años 6 meses, pues tiene el derecho de firma, ¿no? En el caso de Jesús Gerardo, fue encontrado culpable de robo registrado el 8 de abril en el fraccionamiento Nuevo Mexicali, donde amenazó empleados para obligar a entregar el dinero de las ventas. Bueno, Israel también robó un Oxxo en el fraccionamiento Valle del Pedregal. En la información de hoy a través de Radio Mexicana, con mucho gusto para usted. Miren nada más. Caen 50 postes en la estatal número 2. Uno sobre un auto. Hay dos lesionados. Le cayó de puro del lado del copiloto. Cayó un poste, pero de veras, haga de cuenta que por poco y parte el carro, ¿no? Dios mío. Por protestas cierran carretera Mexicali y Tijuana a la altura de la Progreso. Bueno, ya lo habíamos dado a conocer. Conmemoración por víctimas de desaparición forzada fue el domingo pasado, ¿no? El día de las víctimas desaparecidas. Y bueno, encerró a un niño autista de 5 años en una jaula de perros y la fiscalía lo mandó a prisión a este mendigo viejo. Ojalá lo encierren a él en la jaula de perros también, que se quede cuando menos 5 años ahí encerrado. En la información de hoy a través de Radio Mexicana, en el reverso de la medalla del día de hoy, en el reverso de la medalla.
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Muy bien. Y nos vamos con mucho gusto a la marcha de los triunfadores, la marcha de los que triunfan en la vida, de los determinados, de los que siempre van hacia adelante, de los que tienen el sueño bien definido. 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

Quería que lo escuchara lo que decía el Gabo. Bueno, quién sabe por qué no se

0: Yo vi que 100 años de soledad venía y que no la paraba nadie. El dueño de la casa llamó a Mercedes y le dijo, ustedes deben 3 meses de casa. Mercedes tapó el teléfono y me dijo, ¿cuánto tiempo te falta para terminar el libro? Y yo le dije, como 6 meses. Y entonces ella le dijo, mire señor, no solo le debemos 3 meses, sino que le vamos a deber 6 más. Si usted me da su palabra, yo no tengo ningún inconveniente en esperarlo. Y Mercedes tapó mi mamá. Y el día que lo terminé, nos fuimos al correo, Mercedes y yo, y dijeron que costaba 83 pesos de México a la Argentina. No tengo sino 45. Y me era muy fácil. Partí el libro por la mitad y le dije, péseme este libro hasta 45 pesos. Entonces nos fuimos a la casa y Mercedes sacó lo último que faltaba por empeñar, que era el calentador que yo usaba para escribir, porque yo puedo escribir en cualquier circunstancia menos con frío. Fue con eso al Monte de Piedad y le dieron unos 50 pesos. Y yo me di cuenta que cuando salimos del correo estaba verde de encabronamiento. Y me dijo, ahora lo único que falta es que esta novela sea mala.
1: El gran Gabriel García Márquez, para que vea la marcha de los triunfadores. Y fue 100 años de soledad, ya se imaginará, con esa ganó el premio Nobel de Literatura.

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Para los nacidos bajo el signo de Aries, este día, hoy martes, es martes, hoy martes primero de septiembre, este martes podrá ser un día muy agradable para ti, Aries, si te muerdes un poquito la lengua. Bueno, si no hablas mucho, si no andas muy hablador, Aries, podrá ser un buen día para ti. Tauro, aprovecha las relaciones hoy. Tauro, tus amistades están ahora contigo y apóyale en lo que deseas. Géminis, hoy podría ser un día con algunas tensiones, pero si aprovechas todo lo que es positivo y lo que hay en ti, podrás disfrutar de unos momentos reconfortantes. Cáncer, este martes será un día en el que podrás expresar tus pensamientos, emociones y sentimientos de una forma bastante coherente y equilibrada. Leo, hoy será un día perfecto para que te dediques a estar y a conocer a las personas más importantes de tu vida, o sea, a ti mismo. Virgo, ten muy presente durante todo este día que el respeto es algo tan importante como el aire que respiramos. Libra, hoy será un día en el que podrías sentir que tu vida material, emocional, mental y espiritual están en perfecta armonía. Escorpión, tendrás mucha fuerza hoy, Escorpión, pero como siempre, si la canalizas de mala manera, los resultados serán negativos. Sagitario, este será un martes para aprender a ser más tolerante con los demás y contigo mismo. Capricornio, será un martes inmejorable hoy. Capricornio, te sentirás muy a gusto con todo lo que forma parte importante de tu vida. Acuario, los amores de tu vida serán lo más importante hoy, Acuario. Este será el día para expresar a las personas cercanas tus sentimientos y tus emociones. Piscis, este día será un día importante para las relaciones sociales. También la comunicación con el entorno que te rodea será algo positivo en tu vida. En tus horóscopos del día de hoy, a través de Radio Mexicana,

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Y en las ocho columnas musicales, en el Universal, mire dónde fue que tronó la bomba que supuestamente se esperaba aquí en Mexicali, o que estaban en alerta máxima. Allá en Zacatecas ataca el CJNG con coche bomba en Zacatecas. Y aquí aparece la fotografía de la comandancia de la policía. Y pues las casas o los locales que estaban en su alrededor completamente destruidos, ¿no? Con un coche bomba, las autoridades del estado atribuyeron a este grupo criminal la explosión de un coche bomba la noche del domingo frente a la comandancia municipal de Ojo Caliente, allá en Zacatecas. Es el séptimo ataque con explosivos contra las fuerzas de seguridad registrado en el sur de Zacatecas en lo que va del año. Fundaron Amigos de Andy, empresa para proveer combustibles, en julio del 2020, durante el gobierno de Andrés Manuel López Obrador. Juan Domingo Beckman, el propietario, dueño o CEO de Casa Cuervo, y Mauricio Garduño González Elizondo fundaron la empresa GDBL y compañía SADCB, dedicada a invertir en puertos y suministro de combustible. De acuerdo con registros de la Secretaría de Economía, ambos empresarios se reunieron en el restaurante Magazino de la Colonia Condesa con Andrés y Gonzalo López Beltrán. Muestran videos obtenidos por Héctor de Mauleón, columnista del Universal, en donde están en un pues cónclave los hijos de Andrés Manuel con estos empresarios, y por cierto están tomando unas botellas de vino tinto valuadas en más de 50 mil pesos cada una, ¿no? Hay nanita. 16.89 pesos por dólar. Superpeso dejará un boquete de 46 mil millones de pesos al erario. Regresan a clases con toda la actitud. Menos homicidios y la sombra de Rocha marcan balance de Claudia. Andrea Becerra quiere oro olímpico. Premio Phil de literatura en lenguas romanos y romances. Advierten venta de Banfeliz. Le reclaman 2.500 millones de pesos. Caso préstamo feliz. ¿Quién sabe qué será eso? Pero bueno, ahí está la información en el Universal, el Diario de México del día de hoy. En el Financiero, los titulares. México reduce compras a países sin tratado de libre comercio. Estados Unidos es el mercado aéreo de 1.500 millones de dólares que Viva y Volaris quieren ampliar. Juntos apuestan por una estructura operativa más eficiente. Llega Sheinbaum al segundo informe con 68% de aprobación. Mantiene estabilidad del crédito al sector privado en julio, dice el Banco de México. El CJNG estaría detrás de tres ataques con coche bomba en Zacatecas. Pactan renovar 6 meses más acuerdo para evitar un alza en los combustibles. En Palacio Nacional, en importaciones de Taiwán, Brasil y China, las mayores caídas de México, importaciones de México desde países sin tratado de libre comercio. El 81% de los maestros a favor de usar celular en salones con fines pedagógicos. Raúl Bolaños, del Partido Verde, asume como presidente de la mesa directiva de la Cámara de Diputados. Higinio Martínez rindió protesta en la Cámara de Senadores. Bueno, reaparece Insunza luego de 4 meses, dijo ser inocente, no soy narconada, dice. Bueno, dice el senador sinaloense que no es narconada.
y reapareció después de 4 meses en la Cámara del Senado, ¿no? No iba ni a trabajar. En la jornada del día de hoy, en el periódico La Jornada, las escuelas se llenan de vida con el regreso a clases, impago de créditos bancarios, hogares, tocó nuevo máximo en julio, dice el Banco de México. Higinio Martínez y Raúl Bolaños encabezarán las cámaras. Cumple un año la corte emanada de la reforma judicial. Falló 2.600 asuntos. Investigan en Estados Unidos a la DEA por permitir el tráfico de fentanilo. Táctica de no incautar la droga para seguir la pista. Bueno, Cuba abrió 460 indagatorias por delitos contra el sistema eléctrico. Solo vigiló grandes cantidades que llegaron a las calles de Nuevo México. Republicanos en la Cámara de Representantes inician el expediente. Perfilan violación a reglas del Departamento de Justicia destinadas a proteger a las comunidades. Esto en el periódico La Jornada del día de hoy. En el periódico Milenio, Simbra, Zacatecas, ataque 17 con coche bomba en 2 años. Autoridades ven rastro de un cártel en la agresión sistemática contra las corporaciones de seguridad. Deja 2 heridos graves el atentado con explosivos mineros la noche del domingo en Ojo Caliente. Premia la FIL una tradición poética, Beli. Claudia marca distancia con la derecha de Latinoamérica. Reformas de Meta, apenas una victoria simbólica con alcance limitado, dicen los expertos. En la información de hoy a través de Radio Mexicana, en el periódico Reforma de la Ciudad de México, duele su adiós. Fue una decisión que dolió y duele en el alma, pero entiendo que es el momento, dice Messi. Golpea apagón a la península. Se quedan sin luz en Quintana Roo, Campeche, Yucatán y Chiapas. Con temperaturas de 37 grados centígrados, Cancún y Mérida registran los mayores daños. El reparto por watts. Bueno, ¿cómo que el reparto por watts? Dice, los morenistas escribieron ayer cómo se reparten cargos y se pactan contra gobernadores, pactos con gobernadores, legisladores, y bueno, aquí no se alcanza a leer bien. El reparto por WhatsApp, dice. Bueno, dice Ochoa, jefe, ¿cómo ves? Se pudo esta comisión, o sea que se reparten todo lo que es en la Cámara de Diputados y la Cámara de Senadores, se lo repartieron todo por el WhatsApp, ¿no? Se mandaban mensajes, y ahí está Adán Augusto también, no mames, dice Adán Augusto en uno de sus tweets. Bueno, ahí nanita, ¿no? Dios mío de mi vida. Ya les tienen infiltrado también los WhatsApps y le sacaron todo lo que están diciéndose por WhatsApp los legisladores de Morena. El Lord Petista, dice aquí, Lord Petista, dice, el polémico diputado local en Coahuila, Tony Flores, conocido como Lord Lamborghini, estuvo en la plenaria del Partido del Trabajo junto con la secretaria de Gobernación, Lord Lamborghini. Lord Lamborghini es del Partido del Trabajo, imagínense nada más, y maneja un Lamborghini el sujeto, ¿no? Bueno, Lord Lamborghini.

0: Y aquí tenemos al güero, que no sé dónde vendrá, yo creo que viene a dar clases.
1: Sí, fíjate,
0: para este maestro.
1: De los de bastos.
0: Ándale.
1: Porque también hay maestros, ¿eh?
0: ¿Ah, sí?
1: Te quiere aprender a robar. A la cárcel, ahí lo enseñan. No, fíjate, Chuy, que tuve el honor de ser invitado a una reunión con el señor Ruipo.
0: Ah, caray.
1: Antes te hablo.
0: Antes me hablas, ¿no?
1: Yo voy a buscar una bendición, estar de la gente buena.
0: Ah, sí. ¿Y la encontraste?
1: Para allá voy, Chuy.
0: Ah, para allá vas. No, quítale el de este, el vidrio.
1: No, así me gusta a mí.
0: Ah, ¿sí te gusta? Sí. Ah, bueno. Oye, ¿vas a ir a que te salven el alma?
1: Voy a ir a que me purifiquen el espíritu.
0: El espíritu. Sí, sí. Ah, muy bien. Qué bueno. ¿Y tú crees que lograrlo?
1: Sí, Chuy. Yo soy un alma que todavía tiene salvación.
0: ¿Quién sabe? ¿Quién sabe?
1: Mira, ya Jesucristo sabe, ya...
0: ¿Quién sabe?
1: Empeñó su sangre por nosotros.
0: Yo creo que tú ya necesitas de cardenal para arriba.
1: No.
0: Sí.
1: Bueno.
0: Ya de obispo para abajo no te salva.
1: Bueno, pues ya voy dando el primer paso.
0: Bueno, pues a ver qué tal te va.
1: Espero que antes de que me muera, puedes verle los ojos al Papa.
0: Ándale. ¿Al Papa Francisco o
1: al cualquiera?
0: Al que sea.
1: Al que sí. Bueno, yo creo que me voy a llevar todavía unos 4 o 5.
0: ¿Papas?
1: Por delante.
0: Está bueno. Muy bien, qué optimista, ¿no?
1: Pues que hay papas que ya los cogen, está muy joven, ¿eh?
0: Sí, sí, sí, sí. Este va a durar unos 30 años.
1: ¿Tú crees?
0: Pues si no, se le aparece el chamuco allá en donde te platiqué.
1: Última hora este me lleva por delante.
0: A lo mejor sí.
1: Pues no son solo deseos de ni mío ni de él. Son simplemente pláticas porque los papas son sagrados, son santos, son personas muy buenas.
0: Aparte es americano, ¿no?
1: Aparte, fíjate, yo quería que hubiera ganado el negro.
0: No, ¿para qué quieres?
1: No, ¿cómo no? Ya ganó Obama.
0: Y quieren candidatear ahora a la esposa, ¿eh?
1: Ah, no, la Michelle es una hermosa mujer.
0: Es más inteligente y más brillante que el Obama, ¿eh?
1: Sí, señor.
0: Siempre fue más importante, o sea, siempre ganó más que él siempre.
1: Sí.
0: Fue una abogada, ha sido una abogada muy, muy, muy fregona, ¿no? O sea,
1: mi respeto,
0: sí,
1: mi
0: sí,
1: respeto.
0: Sí.
1: Me encanta información, rápido, güey.
0: A ver.
1: Porque rapidito las cosas fluyen más. Me estoy oyendo. Sí. Alcalde dio bienvenida a 3.800 estudiantes. Es allá en Tijuana.
0: Oye, fíjate que, para que lo sepas, ¿no? A ver si llegas a encontrarte a la secretaria de Educación del Estado. Uh-huh. En el CECITE aquí del Xochimilco.
1: Sí, señor.
0: No tienen ni agua para los muchachos. O sea, no dan ni... No hay ni garrafones de agua para que tomen agua. Si no va el maestro, los sacan y los dejan en el calorón. No les permiten meterse al aula con la refrigeración. Los celulares no tienen wifi, los papás de los muchachos tienen que comprarles tarjetas con crédito para que puedan utilizarlos para hacer las tareas. Bueno, es un desastre, es un cochinero eso del CECITE, man.
1: ¿El Xochimilco?
0: El Xochimilco es el que yo conozco, ¿no?
1: Ahí les encargamos, encargados de la autoridad.
0: Ahí cuando ves a alguien ahí le pones favor, la queja, ¿no?
1: De todos modos vamos a tratar de investigarlo.
0: Si quieren hacer algo, ¿no?
1: Voy a investigarle.
0: No, ni agua les dan a los muchachos de la preparatoria del CECITE, no les tienen ni un garrafón de agua. Tienen que comprar el agua. Y si la gente no tiene dinero para darle al muchacho para comprar agua, pues ya sabrá cómo se la va a pasar todo el día sin tomar una gota de agua, porque el CECITE no puede tener un garrafón para los muchachos o bebederos con agua.
1: O sea, que te diré, Chuy, y ahorita los estudiantes están muy fifís. Todos quieren traer su botellita, bueno.
0: Ah, qué botellita, ni que la madre, ¿no?
1: De todos modos les encargamos. Sea como sea, tienen que tener su agua, sus bebederos, porque los estudiantes es el futuro del mañana. Si no, maestros o maestras, directores, acuérdense. La vida da muchas vueltas, muchas vueltas.
0: Bueno, les encargamos, pues esta se está tardando mucho. Pues sí, en dar la vuelta.
1: Dicen que allá el chiquilito en Tijuana se le murió un...
0: Lo mataron, no se le murió.
1: ¿No?
0: Lo mataron.
1: Ay, nanita.
0: A golpes.
1: Ay, nanita. Ay, Dios mío, ¿por qué se la mala?
0: Pero pues no le van a hacer nada, ¿no?
1: Pues obviamente se resistió, los chalanes lo asfixiaron, algo así, ¿no? Parece que, pero yo no estoy muy seguro. Por otro lado, mundialmente hablando, allá en Ciudad de México, que el mundo también, ataque con un coche bomba en Zacatecas. No me digas eso. Explosión, desastre, pánico. Dicen que podría haber sido un accidente. Otros, los que tienen otras informaciones. Huracán Karina ya es categoría. Ay, nanita. Trump llama a las empresas canadienses a mudarse a Estados Unidos. No te preocupes, estamos ni para allá todos. La trae caliente, la trae caliente con el comercio. Chuy, muchas gracias. Quisiera que hoy fuéramos a visitar el ejido Durango, si tienes tiempo.
0: Ah, bueno, sí, al rato nos hablamos.
1: Nos hablamos, pero contesta, por favor, sí, para no decirte, para que no me digas, no me goyes. Con todo respeto. Bueno. Eloy Medrano, Luis Moreno, profesor Parra Salazar. Espero que allá en el Durango todo esté bien y allá en el Subrío con Bartolito por igual. Y en todos los ranchos y ejidos, que la paz los acompañe. Hoy voy a visitar al Santo Padre Quique allá a la catedral.
0: ¿Pero de qué van a hablar o qué?
1: De nada.
0: ¿Hay una misa o qué?
1: No, vamos a platicar a ver si hay manera.
0: Ah, de hacer negocio.
1: Si pudiese, señor obispo, le voy a decir que me permita transmitir las mañanitas a la Guadalupana el próximo 11 de diciembre en vivo y en directo a través de Gran Radio Mexicana.
0: Ah, muy bien.
1: Es uno de mis principales deseos, Chuy.
0: Bueno.
1: Cuando yo adquirí mi licencia de locución hace años.
0: ¿Tú quieres ser un locutor religioso?
1: No tan religioso, porque me gusta decir chascarrillos. Ah, Chuy, tú traes la de la camisa de los versos
0: satánicos.
1: Uh-huh. Con tu marido, Chuy, dile a la mamá de Benito. Uh-huh. Que el Dacho va en camino.
0: Ah, okay.
1: A las 9:30 que se ponga
0: abusado,
1: porque yo voy a andar muy ocupado buscando mi salvación de alma.
0: Sí, tú andas ya en las grandes ligas.
1: Sí, quiero, bueno, en las grandes ligas, me quiero salir del mundo mundano.
0: Así es. Quieres ya relacionarte con obispos, arzobispos y la grey católica, ¿no?
1: Sí, señor, porque
0: muy bien. Pues consigue esa transmisión y hablamos después.
1: Gracias, mi chico, Dios te bendiga y recuerda que el loco.
0: Ya se va el loco.
1: Pero para el cielo.
0: Ándale. Okay. Para el cielo. Van saliendo para el cielo. Bueno, le decía que en el periódico Reforma de la Ciudad de México, esa puerta se va a quebrar un día, ¿verdad? El Lord petista es Lord Lamborghini. Se tomó una fotografía y andaba con la secretaria de Gobernación posando para la foto. Lord Lamborghini es un Lord petista. Es del Partido del Trabajo y le dicen Lord Lamborghini, ya se imaginarán. Sube deuda pública 32.6% durante la 4T, así opinaban. Cancelan a Galeano. El Met de Nueva York dio marcha atrás al homenaje que realizaría en el 2027 al diseñador John Galeano debido a sus comentarios antisemitas. Pues sí, no puedes decir nada de los israelitas, de los judíos allá en los Estados Unidos, porque pegan el grito en el cielo, son los dueños de todo el gobierno, ¿no? Y de toda la capital habida y por haber allá en los Estados Unidos, y por eso mejor siempre no le van a hacer su homenaje, porque habló mal de los israelíes. Bueno, no importa, pero siempre con las convicciones bien claras, ¿no? Mi querido Galeano, contrata a Mara en Quintana Roo, factureras de huachicol, ándale, esa Mara resultó una pillina, ¿no? Inician clases y ahora piden regular celulares. Bueno, pues sí, inician clases y ahora piden regular los celulares, ¿no? Pues sí, así están y así se las gastan. El reparto por WhatsApp, Reforma, el corazón de México, dice periódico Reforma. Cuauhtémoc Ochoa se manda mensajes con Adán Augusto, le toman la fotografía, Adán Augusto, están atrás de él, y nunca se da cuenta, ¿no?, que están atrás de él tomándole las fotografías de lo que está escribiendo. Ay, Adán Augusto, si le digo, ¿no? No, no da una ese pobre hombre, man. Bueno, de pobre no tiene nada, sino ese acaudalado hombre, no da una. Le tomaron la fotografía de espaldas y está entrado hablando, mandando mensajes por el teléfono, y le están grabando, ¿no?, por detrás. Ay, nanita, si le digo. ¿Y que no tiene algún asistente, el senador, ahí para que le diga? Oiga, el senador, le están tomando acá atrás, lo están grabando. O sea, por favor, hombre. El economista de la Ciudad de México, bolsas en México han ganado más de 23% en lo que va del actual sexenio. El entorno político global y las reformas provocaron cautela entre inversionistas al inicio del periodo, pero tomaron ritmo. Sector minero, empresas de alimentos y grupos aeroportuarios y cementeras, las más dinámicas. Agrofinancieras con más morosidad por sequía y precios altos. Tres estados con luz amarilla en el servicio de su deuda, la Secretaría de Hacienda, Coahuila, Chihuahua y Nuevo León. Bueno, pasaje aéreo creció 0.7% en julio, tras caer 2.9% en junio. Válgame Dios. 71.6 millones de personas han viajado por avión entre enero y julio. Apoyan 81% de maestros no usar celular en la escuela, dice Sheinbaum. Sector textil opera a 70% de su capacidad. El sector textil. Reanudación de ataques en Medio Oriente presiona el mercado petrolero. Las titulares y los titulares del Economista de la Ciudad de México. Y en el periódico El Sol de México, mantienen el tope de 24 pesos en gasolina, extienden acuerdo con empresarios. Voluntario, no se trata de un precio máximo obligatorio para todas las estaciones del país. Nunca he sido narco, dice Insunza, embravecido, ciego de coraje, dice a los cuatro vientos, no soy narco, no soy narco, no soy narco. Dice el senador Insunza de Sinaloa. Messi dice adiós. La relación de Lionel Messi con la selección argentina llegó a su fin. El laberinto médico de Devne o Dafne Zapata, expediente abierto. Militarización. Trump avanza en América Latina. Estados Unidos está construyendo una nueva arquitectura militar para intervenir en América Latina bajo la bandera de la guerra contra los cárteles con el grupo de trabajo conjunto del hemisferio occidental. Sin la gente no hay Dios. El argentino Juan Pablo Medina retrata el universo íntimo y devoto de los imitadores del Divo de Juárez, un ambiente donde la representación se convierte en un acto de fe. Sin la gente no hay Dios, dice Juanga argentino. Uy, el Juanga argentino. Palo dado ni Dios lo quita. En el esto de la Ciudad de México, dice, es un dragón. Santi Jiménez es presentado oficialmente por el Porto, equipo de gran tradición mexicana y que le ofrece la oportunidad de relanzar su carrera tras la serie de lesiones que le impidieron brillar en el Milan. Ahora Santiago Jiménez estará jugando con el Porto allá en Portugal. Lionel Messi anuncia su retiro de la selección. Duele en el alma, dice en sentida carta este Lionel Messi. Joaquín Carriles busca dejar huella con Pumas en CU en lo que será su último año en la UNEFA. En el periódico Esto, el diario de los deportistas, Lira viajará hoy a Mónaco para cerrar su transferencia y firmar por 4 años con el club de Mónaco. Muy bien, en el periódico deportivo Esto. Y en la prensa del día de hoy, contrató sicarios, el periódico que dice lo que otros callan. Doña Marta, de 76 años, fue acusada por la Fiscalía Capitalina de contratar a 2 personas para asesinar a un vecino por dejar chatarra en un área común de una vecindad de Tepito. Bueno, por andar dejando chatarra, doña Marta, de 76 años, pues contrató a 2 sicarios para que le dieran matarili al cochino de su vecino. Bueno, Museo de las Mil Muñecas alberga una pieza que le perteneció a la emperatriz Carlota. Regreso a clases dispara el caos vehicular y la rutina estresante. La Ciudad de México es la segunda entidad con la mayor tasa de muertes fetales. En el periódico del día de hoy, en el tabloide de la prensa, destinan en Estado de México 5,000 millones de pesos para obras de agua y drenaje. Anuncia Brugada inversión de 1,500 millones de pesos para 750 escuelas. Sheinbaum renueva el acuerdo con gasolineros para seguir manteniendo los precios. Y en el periódico La Razón, dice, amenaza a Estados Unidos a Irán con golpearlo con fuerza tras bombardeos. Me vacié, Messi, en despedida del albiceleste, bueno, está muy sui generis, me vacié, dice, ándale chiquito. Regresa al Senado Enrique Insunza, acusado por Estados Unidos de vínculos con el narcotráfico. Estuvo 124 días ausente y se dice inocente. Ataque con explosivos a policías de Zacatecas, el 4, ven fin de Pax Narca. Bueno, suben casos de agresión a familiares de políticos. Gobierno abre ruta para limitar celulares en aulas. Y peligrosa vuelta a clases sin casco, llevan a niños en motos y scooters. En el diario La Razón de México, amenaza a Estados Unidos a Irán con golpearlo con fuerza tras bombardeos. 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Por supuesto que sí. Ya son las 8:34, vamos un corte y volvemos. 8:34 ya.
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Y en la crónica del día de hoy, tormenta tiró 118 postes de la comisión en Mexicali. La lluvia y las fuertes rachas de viento de entre 30 y 60 kilómetros por hora provocaron la caída de la infraestructura de energía eléctrica, lo que generó apagones en varias colonias de la ciudad. Acusan de plagio a Belinda y a Diana. Reaparece Insunza en el Senado luego de 124 días de ausencia. Anuncia Messi el retiro de la selección. Suman casi 3.000 muertes por el ébola en el Congo. La crónica, primero de septiembre. Derriba tormenta 118 postes en Mexicali. Plantean adecuar albergues para las familias afectadas. Recibos de luz se disparan hasta los 17.000 pesos con los recibos locos, ¿no? ¿Cómo se pasa de lanza la Comisión Federal de Electricidad, de veras? Recibos de 14.000, de 15.000, de 17.000 pesos, están locos, ¿no? Afectan a familias, apagones y recibos locos, exigen intervención de la autoridad, que luce por su ausencia en el apoyo a los que más lo necesitan. Denuncian altos cobros del servicio de luz, daños en electrodomésticos y cortes constantes de energía. Friega los mini split, friega los refrigeradores. Eso nomás por ponerle el claro ejemplo de lo más sencillo. Pero todo echa a perder y todo descompone esos apagones que hay en la ciudad. Está totalmente rebasada la Comisión Federal de Electricidad aquí en Mexicali. Ni con el dineral que cobran, ni porque mantenemos a toda la nómina de la Comisión de toda la República Mexicana pagando los altos costos del recibo de luz, ni con eso nos dan un buen servicio. Propone el Estado 1 millón de pesos inicial para memorial de los desaparecidos. El gobierno de Baja California señala que la cifra aún no es definitiva porque dependerá del diseño y concepto y se determine para el proyecto. Mire, con todo respeto lo que le voy a decir. Propone el Estado 1 millón de pesos para el memorial de los desaparecidos. El mismo Estado que no le pudo brindar seguridad a su familiar, a su hijo, a su nieto, a su sobrino, a su amigo, a su esposo, a su hermano, el mismo Estado que no le pudo brindar la seguridad para que no esté desaparecido ahora mismo, le ofrece 1 millón de pesos en un memorial de desaparecidos. Digo, no sé cómo lo vean todos, pero la verdad que, pues, si quieren hacer algo, un monumento, o quieren hacer un algo, tener algo para recordarlos, háganlo ustedes, háganlo con su esfuerzo, con boteando, no importa, hagan alguna rifa o algo, pero por favor, no le estén pidiendo dinero al Estado, al mismo que no les sirvió para nada, que no les pudo proteger, que no les pudo garantizar la vida a su familiar, y estarle pidiendo para que ponga un monumento. Yo creo que no es así. Bueno, yo es lo que yo pienso. Allá cada quien, si es que se siente muy a gusto con el Estado, estarle pidiendo y que el Estado les esté haciendo que se pongan a trabajar en el Estado y que les encuentren al familiar, no que les den 1 millón de pesos para hacer un memorial de los desaparecidos. Si quieren uno, hay que hacerlo entre toda la sociedad. Todos podemos poner un granito de arena, todos podemos poner, no sé, anunciar alguna rifa, alguna cosa, ¿no? O alguna colecta estatal para poder hacer el memorial, pero si el Estado no puede darles ni brindarles la seguridad por la cual están en esa circunstancia tan terrible, ¿no? Y estarle pidiendo que,
que se colabore con $1,000,000 para el monumento, pues como que no va, ¿no? Yo no sé cómo les sabrá a los demás, pero yo creo que no es lo ideal, ¿no? Con eso se lavan las manos, ¿no? Y con eso le hace menos de todos, dicen, en el estado, ¿no? Ya, haz de su, así ya me imagino cómo han de decir, ¿no? Haz de su monumento así para que ya les dejen de estar dando lata, ¿no? Así han de decir. Uf, que si no. Así que pónganse en abusados todos los colectivos o los grupos que pertenecen a la búsqueda de sus familiares, ¿no? No le pidan nada al gobierno del estado, ¿no? Si no les brindó lo que más querían, lo más importante, que fue la seguridad de su ser amado, imagínense, andarle pidiendo para un monumento, que se queden con lo que quieran, ¿no? Impulsa la Universidad de Educación en Línea. Pide la UABC denunciar presión política de docentes. La universidad investigará profesores que condicionen o presionen estudiantes para participar en actividades político-electorales. Toma personal de primaria el plantel. El regreso a clases no se concretó ayer en la primaria Amado Nervo, ubicada en el fraccionamiento Calafia, luego de que personas del plantel tomaran las instalaciones y cerraran el acceso a la comunidad escolar en protesta por la falta de un docente, un conserje y un secretario. Bueno, regresan casi 700,000 a clases en Baja California. El ciclo escolar inició con atención a daños por tormenta, nuevas medidas de seguridad y reserva de aires acondicionados. En la preparatoria del CECITE de Xochimilco no hay ni siquiera un garrafón de agua para los muchachos. Tienen que llevar dinero para comprar agua embotellada, si no, pues no toman agua en todo el día. Es una situación de veras desgastante para ellos, de por sí que la preparatoria les estresa bastante por la cuestión del estudio, la convivencia de tantos muchachos ya de edad más avanzada. A clases en Baja California. El ciclo escolar inició con atención a daños por tormenta, nuevas medidas de seguridad y reserva de aires acondicionados. En la preparatoria del CECITE de Xochimilco no hay ni siquiera un garrafón de agua para los muchachos. Tienen que llevar dinero para comprar agua embotellada, si no,

siempre, y es una constante de estrés estar yendo a la preparatoria y todavía, por ejemplo, si no tienen clases, lo sacan al patio y ahí está un calorón. Ayer mismo un muchachito del CECIT de Xochimilco estuvo a punto de insolarse, ¿no? Se desmayó, ¿no? Del calorón que estaba haciendo, porque no los dejan entrar a los salones con refrigeración si no tienen clases. Si no va el maestro, pues los dejan afuera, ¿no? Que se queden afuera ahí en el patio con esto de calorón. No tienen agua siquiera gratis. El director del CECIT Xochimilco no tiene ni para comprarles unos garrafones a los muchachos. Yo no sé si la Secretaría de Educación Pública en el estado no le brinda portagarrafones, pues de perdida a él, por iniciativa propia, no se va a quedar ni más pobre ni más rico, que haga una rifa de algo con los maestros y en la escuela y compren portagarrafones y compren garrafones de agua para que los muchachos tengan agua para tomar, o bien pongan algún bebedero, algunos bebederos ahí, no sé, podrían hacer algún convenio o algo con alguien que les ponga unos bebederos ahí, o algún altruista que quiera ponerles ahí los bebederos, pero que hagan algo, que se muevan, que por favor se les vea que tienen iniciativa, que quieren hacer algo por esa preparatoria, pero estamos de mal en peor, de verdad, esto es inaudito, ¿no? De verdad, se lo digo sinceramente, no es con el afán de estar dando lata, ni mucho menos, pero el que tengan a los muchachos de la preparatoria sin un garrafón de agua, sin un maldito cono para tomar agua en todo el día, el que quiera agua que se la compre, dice las autoridades del CECIT. Luego aparte los exigen que vayan con teléfono celular para las tareas o para el estudio y ni siquiera les proporcionan el wifi, que es gratuito en cualquier parte del mundo. En cualquier parte del mundo, aquí hubo hasta candidatos que propusieron que iban a tener wifi todo Mexicali gratis, ¿no? Que a donde quiera que te movieras iba a haber wifi, ¿no? ¿Te acuerdas? ¿Te acuerdas, amiga? ¿Te acuerdas de que dijiste que iba a haber wifi para todo mundo, ¿no? Mentira, ¿no? No tiene wifi ni ella, va a tener wifi todo Mexicali, ¿no? Entonces, por el amor de Dios, le exigen celulares a los muchachos de la preparatoria y aparte de todo, los papás tienen que pagar las tarjetas o los recargas para que puedan utilizarlo porque la preparatoria no les proporciona wifi. ¿Cómo ve? Pero sí exigen el celular y claro, el crédito para poder navegar. No les tienen ni un garrafón de agua, ni un cono de agua les dan en todo el turno. ¿Qué está pasando, pues? No que la educación en México, que no sé qué tantas cosas, por principio de cuentas, ni laica ni gratuita, ¿no? Para empezar eso, para empezar. Entonces, ya estuvo bueno, pónganse las pilas, pónganse a trabajar, a hacer algo de provecho, dejen de estar robando tanto, dejen de estar desviando el dinero, utilícenlo para lo que lo tengan que utilizar, por favor. Y que se les prenda el foco ahí a los directores, si tienes el privilegio de ser director de una preparatoria, porque es un privilegio, supongo que ganas un dineral y que te haces con la cooperativa y todas las tranzas que hacen, ¿no? Y con los paquetes de las fotografías y las togas y todo lo que hacen, el dineral que hacen los directores de las preparatorias, o en este caso de la preparatoria que es la que yo hablo, entonces que se les prenda el foco y que se pongan a ver cómo le hacen para que de perdida tengan agua los alumnos de la preparatoria. ¿Cómo ven? Y cuando no vaya el maestro a dar clases, déjenos adentro del salón con la refrigeración prendida, porque es inhumano que estén afuera en el calorón. Los muchachos se desmayan, les va a dar un golpe de calor, va a suceder una desgracia, pero no quieren hacer caso. No, nomás no, nomás no hacen caso, ¿no? Está el sistema educativo del nabo en Baja California. La verdad, esos CECITE y esos COBACH están, pero muy mal, muy, muy mal, deficientes a más no poder. Y si nos vamos todavía, perdónenme, pero si nos vamos todavía a hacer un análisis de la calidad de maestros o de clases que dan,

0: yo le apuesto que nos salen debiendo, ¿no? Porque también en eso debe haber ineficiencia. ¿Eh? Pero bueno, alégale a Lampallita, ¿no? Así las cosas, pero nadie le hace caso. ¿Por qué? Pues porque a nadie le interesa. A nadie le hace caso porque a nadie le interesa. Por eso, les entra por un oído y lo que se han de reír. Ahí está el loco ese, mira. Ahí está diciendo otra vez, ni quien lo pele, ¿no? Pues sí, ni quien lo pele. Y menos los padres de familia, que son los interesados, los que deberían de poner un hasta aquí o ir a investigar o exigir a las autoridades tal o cual cosa. Les vale, ¿no? Con que se vayan los chamacos y no los aguanten todas esas horas, con eso se quedan tranquilos. Bueno, así las cosas. Bueno, regresan casi 700,000 a clases en Baja California. Inicia el nuevo ciclo escolar con apoyo. Baja California inició las clases con 6,170 becas, 45,000 uniformes, 50,000 mochilas y desayunos calientes. Ay, sí. Muy, muy calientes han de estar. Y podridos, ¿no? Y podridos también. Apunta el CJNG como autor de la autobomba, ¿no? Reaparece Insunza en el Senado, dice que no es narco. Apoyan 81% de maestros regular uso de celular en la escuela. Pues sí, lo apoyan. Bueno, pues que pongan wifi. Que les pongan wifi a los muchachos, pues. Lanza ABC de las emociones, Sheinbaum. Renuncia secretario del Ejército de los Estados Unidos. Suman casi 3,000 muertes y más de 6,000 enfermos en la ébola en el Congo, ¿no? Todo el mundo se está muriendo allá por el ébola. Rusia ataca a Kiev por quinto día consecutivo. Intercepta los Emiratos Árabes Unidos un dron iraní en aguas territoriales. Iba rumbo a explotar en los Emiratos Árabes. San Quintín llega a la casa de los famosos Marina, Citlali. En las páginas de La Crónica, Jaque Mate, reformas regresivas, Sergio Sarmiento, Miguel Ángel Lino, Agüero, falso pañuelo blanco, Catón, Manganitas, estalla un carro bomba en Zacatecas, Mirador, Armando Fuentes, un hombre se puso a construir un puente en el desierto. Bueno, Leo Zuckerman, se están poniendo buenas las elecciones, Jorge Eras, la patrulla criminal, detrás de la máscara, Jorge Ramos, los dilemas de la presidenta, Astillero, Julio Hernández, Insunza, el senador incómodo, Joaquín López Dóriga, en privado, ni lo destaparon ni lo cerraron, historias de reportero, Carlos Loret de Mola, Andy Tequilero, otra foto de una amistad de años, en las páginas de La Crónica, buscan a extranjero desaparecido, tiene esquizofrenia, se llama Matthews Allen Hugh López Chandler, de 23 años. El 13 de julio fue la última vez que lo vieron en el centro de la ciudad. Está desaparecido desde entonces. Finaliza discusión con disparos. El responsable trató de asesinar a una persona porque lo quería bajar de su auto. Bueno, una discusión entre los tripulantes de un automóvil, es lo que le digo, culminó con un intento de homicidio a mano armada, por el cual el responsable ya se encuentra tras las rejas. De acuerdo con la carpeta de investigación, el incidente se registró la madrugada del pasado 5 de abril en la colonia nacionalista, cuando la víctima de 38 años circulaba en un Toyota Corolla por la avenida Contadores. En esos momentos el conductor iba acompañado por una persona de nombre Jonathan, con quien comenzó a discutir y lo intentó bajar del vehículo. Bueno, al no lograr su objetivo, Jonathan sacó un arma corta y le disparó directamente a la cabeza. Debido a la lesión, la víctima perdió el control de la unidad y se impactó contra un automóvil estacionado. Con base en las investigaciones, Jonathan fue detenido el pasado 26 de agosto en las inmediaciones de la segunda sección de Mexicali por agentes estatales de investigación. El cochambroso este del Johnny, ¿cómo la ve? Iba de raite el gorrón y todavía aparte se puso a discutir con el chofer, y cuando lo quiso bajar, este no se quiso bajar y sacó la pistola y le dio un balazo en la cabeza. Mira nomás, diantre de bribón, pero ya fue detenido. Y el otro amigo que recibió el balazo en la cabeza, si no está muerto, pues está, quedó turulaco, ¿no? Pues sí, ¿cómo vas a quedar con un balazo en la cabeza? Pues mal. Atrapan a un ladrón de comercios, imponen condenas a dos asaltantes, encarcelan a dos por huachicol. El hombre fue sorprendido en el Centinela cuando transportaba el combustible presuntamente robado. Fortalecen seguridad con los Estados Unidos. En San Luis Río, Colorado, Sonora, detienen a 95 conductores de camiones en Arizona. La patrulla fronteriza del sector Yuma realizó un operativo contra el tráfico de personas, drogas y otras actividades ilegales. Arranca la temporada de caza de palomas en Yuma este día. La temporada se extenderá hasta el 15 de septiembre. Órale, a ver quién caza más palomas. Muy bien, esto allá en Yuma. 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Gracias, gracias, muchas gracias. Vamos a un corte y volvemos.
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0: Ya son las 9:05 a.m, las 9:05 a.m. en el cronómetro de Radio Mexicana.

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0: 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Ah, muy bien, qué bueno. Dijo Moreno, morenazo azteca y español. Qué bueno. Muy bien. Y en más información del día de hoy, cómo la irlandesa Katie Taylor revolucionó el boxeo femenino. Bueno, fue una boxeadora muy buena y bueno, lo sigue siendo, ¿no? Katie Taylor se sentó a almorzar con su promotor Eddie Hearn y su representante Brian Peters. Los tres se habían reunido muchas veces para hablar de sus próximos pasos y posibles combates, pero esta vez era diferente. Septiembre del 2025, y mientras caían las hojas de Taylor, sabía que estaba en la recta final de su carrera. Dos meses después de otra emocionante batalla con Amanda Serrano, su tercer encuentro y la segunda vez que encabezaba el cartel del Madison Square Garden, Taylor simplemente ya no tenía nada más que perseguir. Desde luego, nada más que probar. Taylor, impulsada por su incansable deseo de derribar barreras, había cambiado el boxeo femenino para siempre. Incluso las palabras encabezar una cartelera en el Madison Square Garden habrían sido impensables, algo simplemente inalcanzable en la primera reunión del trío muchos años atrás. Oro olímpico, múltiples títulos mundiales, combates estelares ante 20,000 aficionados en el Madison Square Garden, decenas de millones de telespectadores, solo los logros tangibles de una carrera icónica e irrepetible. Tras 10 años como profesional, la boxeadora, que entonces tenía 39 años, estaba finalmente lista para el siguiente capítulo de su vida, que según Taylor ha sido un gran campamento de entrenamiento. Pero, y era un pero importante, ¿podremos conseguir Croke Park? Croke Park, el enorme coliseo del deporte irlandés con capacidad para 80.000 espectadores que se alza imponente sobre el horizonte de Dublín. El último combate de boxeo que se celebró allí, Muhammad Ali contra Alvin Lewis en el 72. El recinto es tan simbólico como imponente, un símbolo de la libertad irlandesa. Durante la Guerra de Independencia de Irlanda, el 21 de noviembre de 1920, un día que pasó a conocerse como el Domingo Sangriento, 14 personas, entre ellas 3 niños, murieron a manos de las fuerzas británicas durante un partido de fútbol gélico en ese campo. Croke Park es, por tanto, un estadio de gran importancia para el pueblo irlandés. Aunque de niña iba al estadio a ver fútbol gaélico y hurling, Taylor no empezó su carrera soñando con pelear en el croker. Era algo inimaginable incluso para ella, pero a medida que se consolidaba su estatus de leyenda del deporte irlandés, el sueño de pelear en el estadio surgió y eventualmente se fue acercando poco a poco. Aún parecía algo lejano cuando en el 2023 Hearn afirmó que el estadio se estaba burlando de ellos en las negociaciones, alegando que costaría 3 veces más que organizar un evento en el estadio Wembley de Londres. Pero a medida que se acercaba el final de su carrera, Hearn y Peters hicieron un último esfuerzo para que Taylor tuviera la despedida que merecía. Conscientes de la trascendencia del evento, todos los involucrados dejaron de lado sus diferencias y llegaron a un acuerdo. Taylor tendrá su última caminata al ring el 5 de septiembre, enfrentándose a Flora Pili por los títulos indiscutibles de peso superligero. Todavía no me lo creo, creo que esto ha sucedido. Políticamente ha sido muy difícil conseguir que esto saliera adelante, dijo Taylor. En los últimos años perdí la esperanza muchísimas veces de que esto fuera a suceder. Recibí esa llamada confirmando que lo habíamos conseguido en materia de sueño, el final de cuentos de hadas que siempre quise. Algunas cosas han cambiado para Taylor. Con el paso de los años, su debut profesional tuvo lugar en una tarjeta preliminar ante un par de miles de personas en Wembley Arena, respaldada como siempre por una nutrida afición irlandesa. Sin duda, algunos entre el público se habrían burlado y habrían dicho que la euforia no duraría mucho. Una década después, congrega a decenas de miles de personas, tienen un atractivo global y cobra un salario más cercano al que merece. Katie Taylor y su padre, Pete, ganaron varios títulos de campeonatos mundiales y europeos en categorías amateur. Ahí está su papá, está chavalón. Órale. Otras cosas siguen igual. El garaje de hormigón donde entrena al volver a casa en Bray, su destartalada puerta enrollable se abre para dejar al descubierto paredes frías cubiertas de carteles de boxeo, con lo esencial esparcido en su interior: un saco, unas cuantas pesas y un mazo para golpear repetidamente un neumático de camión. El trabajo también sigue siendo el mismo, la rutina. Antes de esta última pelea, Taylor dice estar decidida a disfrutar más de las cosas, aunque sea su canto del cisne. No está en su naturaleza tomarse ninguna pelea a la ligera. Para comprender la verdadera magnitud del logro de Taylor, hay que imaginar un mundo sin boxeo femenino. Esa era la realidad en Irlanda cuando ella comenzó todo. De niña, con 10 años, se hacía pasar por un niño para conseguir peleas. En los formularios de inscripciones figuraba K. Taylor. Taylor también era una futbolista consumada que representó a Irlanda, pero llevaba el boxeo en la sangre desde pequeña y se puso unos guantes poco después de aprender a caminar. Su padre Pete, que fue su entrenador, y sus hermanos Lee y Peter también practicaron boxeo. Su madre Bridget, que lee las Sagradas Escrituras con su hija antes de sus combates, fue la primera jueza de boxeo mujer en Irlanda. El espíritu pionero también corría por sus venas. Pitt la impulsó en su carrera hasta los Juegos Olímpicos de Londres 2012. Eran inseparables en el gimnasio, con una conexión casi telepática. La ruptura de su relación tras la partida de Pitt de la familia coincidió con los peores momentos de su carrera de Taylor, cuando perdió el combate inaugural de los Juegos Olímpicos de Río 2016. Katy Taylor con sus entrenadores, Pete Taylor, Billy Walsh y Saur Anila. Ambos se han encontrado y reencontrado en los últimos años. Katy ha hablado del amor que siente por su padre, quien ha participado en la promoción de esta última pelea, volviendo a contar historias de los primeros tiempos. El amargo final llegó tras una feliz, larga, exitosa e innovadora carrera amateur en la que Taylor hizo historia en su primer combate oficial, el primer combate femenino sancionado en Irlanda contra Alana Hadley. Según Billy Walsh, exentrenador jefe de la unidad de alto rendimiento de Irlanda y actual responsable del USA Boxing, el afán por ser la mejor, vencer a las mejores y romper con la percepción siempre ha estado presente. Su ética de trabajo era fenomenal y sus habilidades obviamente también eran de primera clase. Dice Walsh, jamás se rendía ni se daba por vencida. Siempre afrontaba cada combate con una mentalidad positiva de ganar. Esa mentalidad le resultó útil a Taylor a medida que ascendía en la clasificación y necesitaba compañeros de sparring más duros. Aunque no existía un camino específico para mujeres, Gary Keegan, exdirector de alto rendimiento del boxeo irlandés, la invitó a entrenar con el equipo de Irlanda, una decisión crucial. Si bien ahora vemos los frutos de sus esfuerzos, ser pionera implica también estar sola muchas veces, mirar a tu alrededor y darte cuenta de que estás llevando la bandera en solitario. Pero en el ring Taylor nunca desentona. Al no haber ninguna mujer a su nivel, la única opción era entrenar con los chicos. Ellos pronto descubrieron que no era una rival fácil y eso dio lugar a luchas memorables. El boxeo femenino estaba en su infancia, no había nadie lo suficientemente buena como para hacer sparring con ella, dice Walsh. Muy bien. Del mejor boxeo que he visto fue en nuestro gimnasio en Paddy Barnes, medallista olímpico Michael Conlan, medallista olímpico y campeón mundial. Las sesiones de sparring de ella con ellos fueron fenomenales, se hicieron tan buenos el uno y el otro que sin importar a qué se enfrentaran fueran de nuestro gimnasio, nada los iba a afectar. Al principio algunos chicos entrenaban, intentaban tomárselo con calma. En 30 segundos Katy les hacía saber quién era, ¿no? Tenían que esforzarse al máximo para mantenerla alejada. El Comité Olímpico Internacional también tuvo que enfrentarse a Taylor. Su persistente labor de cabildeo para que el boxeo femenino se incluyera en los Juegos Olímpicos finalmente le valió la oportunidad de participar en una exhibición de Chicago. En esencia fue una audición ante los directivos del COI para demostrar que las mujeres estaban preparadas para boxear en los Juegos Olímpicos. Originalmente ellos hablaban de incluir el boxeo femenino en Río, pero su actuación lo llevó a Londres, dice Walsh. Sé que fue devastador en su momento, pero gracias a su perseverancia y a su actuación ese día en Chicago, logró prácticamente sola que el boxeo femenino entrara en los Juegos Olímpicos del 2012. Solo serían 5 años para que el sueño olímpico se hiciera realidad, no solo para Taylor, sino para todas las boxeadoras del mundo. Sin embargo, Taylor quedó destrozada al enterarse de la decisión. Desconsolada, llevaba 7 años boxeando oficialmente y su meta eran los Juegos Olímpicos de Pekín 2008. Casi la derrumba, ¿no? He afrontado adversidades y momentos desgarradores, dice Taylor, los altibajos de la vida del boxeo. Lo más cerca que estuve de abandonar el deporte fue cuando me enteré de que el boxeo femenino no se incluiría en los Juegos Olímpicos de Pekín. Probablemente fue la vez que más cerca estuve de rendirme. El oro que Taylor ganó en Londres le pareció cosa del destino y la catapultó al estatus de superestrella en Irlanda. Al entrar en la terminal del aeropuerto de Dublín, te recibe, entre otras cosas, una foto de Ali en su viaje en el 72 y más adelante en la pared está Taylor. Al igual que Ali, Taylor llegó a Dublín en un vuelo de Aer Lingus y fue recibida por miles de fans. A diferencia de Ali, Taylor pudo sentarse en la cabina del piloto y asomarse por la ventana para mostrar su medalla de la nación. Fue algo que nunca había visto antes, sobre todo en el boxeo, dijo Walsh. Sobre las celebraciones, nunca lo olvidaré. Bueno, ahí está Taylor, que es una fuera de serie en el boxeo. Y qué bueno que así fue. Katie Taylor. Dubois y Bradley tendrán revancha titular en octubre. Se ha confirmado ya la revancha entre Daniel Dubois y Fabio Wardley por el título de peso completo de la OMB para el 17 de octubre en Londres. El anuncio de la revancha se realizó el sábado en el 02 Arena durante la previa del combate de título pesado entre Moses Ituma y Filip Igrovich, que terminó ganando Igrovich. Los púgiles se encararon quedando frente a frente por primera vez desde su primer enfrentamiento. Protagonizaron un combate candidato a pelea del año en mayo, en el que Dubois venció a Wardley por decisión en el undécimo asalto, arrebatándole el título y convirtiéndose en bicampeón de los pesos completos. Tras activar Wardley la cláusula de revancha en los días posteriores al combate, se confirmó que el segundo enfrentamiento tendrá lugar en el 02, más adelante del año. Dubois sobrevivió a dos caídas en los asaltos 1 y 3, gracias a una gran exhibición de boxeo, y se encaminaba hacia la victoria en las tarjetas de los jueces antes de que el árbitro Howard Foster detuviera la pelea en el undécimo asalto. Las negociaciones no llevaron mucho tiempo. El 02 es como un segundo hogar para mí, declaró Bradley a DAZN. Estoy deseando volver a la acción de inmediato. Será una revancha y buscaré la venganza. Llegamos a la pelea con toda la confianza del mundo, pero había que hacer ajustes, declaró. Muy bien. Cameron vence a Mayer y unifica títulos mundiales Super Welter. Chantel Cameron superó por decisión unánime a Micaela Mayer en un combate extenuante para unificar dos versiones del título mundial Super Welter el sábado pasado. Muy bien, qué bueno, dijo Moreno, morenazo azteca y español. Fury entrena en Miami para la pelea con Anthony Joshua. Sí, márcame. Fury entrena en Miami para pelea contra Anthony Joshua. Fury. Frank Warren, promotor de Tyson Fury, confía en que la esperada pelea contra Anthony Joshua se llevará a cabo y afirmó que Fury ya está comenzando a entrenar en Miami. La situación del combate ha sido motivo de controversia durante la última semana, tras los comentarios de Fury señalando que no parece que vaya a suceder, en referencia al debate sobre la posible sede, ¿no? Porque están en estira y afloja. Pero bueno, lo importante es que se peguen el tirito, ¿no? Que se peguen el tirito. Órale, a ver de qué cuero sale más correa, el Tyson Fury o el Joshua. Para mí, en lo personal y en lo que yo he podido ver en cada uno de los boxeadores, de su estilo, de su forma de pelear, yo pienso que definitivamente súper favorito es Tyson Fury. ¿Por qué? Porque Joshua no tiene quijada, ¿no? No tiene quijada. Y Fury pega durísimo. Joshua también pega muy duro. Pero al no tener quijada y no tener aguante, se va a ir a la lona, pero rapidito, ¿no? Y en cambio Fury también podría irse a la lona, ¿no? Por la fortaleza de Joshua, pero a diferencia de Joshua, Fury sí tiene mucho aguante, tiene más cardio que Fury. Entonces, por ahí veo yo una ventaja para o poner como favorito a Tyson Fury, al Rey Gitano, al Gypsy King, sobre Anthony Joshua. Pero pues habrá que esperar a ver qué pasa. Lo cierto es de que se va a dar o no se va a dar la pelea, es lo que todo el mundo está esperando. Espero que sí se dé, ¿no? Todo el mundo está esperando eso. Que se dé la pelea y ojalá que así sea. Muy bien. Pues ya dije que sí, me hablara, pero no me da marca este muchacho. Ahí está bien el teléfono, muchacho. Pero bueno, es cuestión de enfoques y nada más. Ya son las 9 de la mañana con 29 minutos, las 9 con 29 minutos en el cronómetro de Radio Mexicana. Y tenemos en la línea telefónica a Eduardo Carrión. Adelante, Eduardo.
1: Buenos días.
0: Buenos días.
1: Información que tengo de la Liga Urbana de Béisbol, estuvimos transmitiendo el pasado domingo y yo desde la Liga, desde el campo del Barça, fíjate, el multicolor de la Barça.
0: Ah, mira.
1: En daño, donde han pasado grandes peloteros por ahí.
0: Claro.
1: Bueno, qué bueno. La familia Ruiz pierde 5-2 contra la gallera de Luis. Pitcher, ganador, David Hernández. Abrió el juego Gerardo Hernández y hubo relevos de Leo Fuentes y salvó el juego Gus Davis. Fíjate, el hijo de Gustavo Davis.
0: ¡Órale!
1: Pues el morro tira muy bien.
0: ¿Ah, sí?
1: Tira bastante duro, sí, tiene 18 años.
0: Y ah, mira.
1: Tira muy bien, buen prospecto vimos ahí. Perdió Irving Delgado. Inició Roberto Brother. Y hubo relevos de Adrián Bringas, Daniel Cisneros y Giovanni Lizárraga. Los mejores bateadores fueron Anthony McFarland de Caléxico de 4-2, Edgar Camacho de 5-3, Aníbal Ramírez con cuadrangular, Esteban Ramírez de 4-2, y Luis Campo y Ramón Mora con un hit cada uno por los derrotados. Jorge Ochoa, Alfonso Ávila y Diego Acuña con dos hits cada uno. Fue en el Baza y el manejador del equipo es Juan Manuel Rodríguez. Y su coach es Edgar Camacho. Van invictos, fíjate, la gallera Don Luis.
0: Sí.
1: Van invictos con 10 ganados, 0 perdidos. ¿Quiénes ganan? ¿Quién los para, Chuy?
0: Nadie. No, pues nadie. Imagínate. 10-0. Pues ya le dieron la vuelta a todos los equipos, ¿no?
1: Sí, pero ¿sabes qué, Chuy? Mira qué buen nivel está jugando aquí en Mexicali en la primera puerta.
0: Sí, sí, yo sé. Así es.
1: Buen nivel.
0: Hay mucha sangre buena, ¿no? Muchos muchachos que están duros.
1: Y que se están preparando día con día, como te dije anteriormente, hay gimnasios.
0: Sí.
1: Se los preparan, simplemente el Pete Delgado es el hijo de Don Luis Delgado, pues descanse, pues él tiene su gallera, le llama él una jaula, un lugar donde entrenan.
0: Ah, sí, les ha dado por entrenar, ¿va? Por eso ha levantado mucho el nivel, ¿no?
1: Claro, también su sobrino, los hijos de Juanito Delgado, el Pollo Delgado, que juega a la liga de pelota profesional.
0: Uh-huh.
1: Este muchacho pues también enseña a batear, enseña a fildear, y por eso tenemos grandes peloteros ahorita.
0: ¡Órale!
1: El Huevo Ochoa, él trabaja ahí en Yuma, Arizona.
0: Ajá.
1: Su entrenamiento. Y así como ellos.
0: ¿A qué edad crees que es bueno que empiecen a entrenar los muchachos, los chiquillos?
1: No, pues desde chiquitos se empieza, y los niños ¿sí? empiezan a jugar a los 3 años en las papetitas, no sé cómo le llaman, el biberoncito.
0: Sí, biberón y eso.
1: Sí, no, pues entendido, pues, tan chiquito, pues,
0: claro.
1: Desde chiquito, pues ya no lo cuestan los entrenadores, y qué bueno.
0: Así
1: pero hay
0: es.
1: Gimnasios especializados, como estos muchachos que te estoy diciendo.
0: Uh-huh.
1: Bueno, pues vámonos a la Liga Doom. Donde, pues, el presidente es el Chichilla.
0: Oye, dile a Chichilla lo que muchas gracias por la gorra.
1: Ah, claro, sí te gustó.
0: No, sí, no, sí, bien padre, sí, está bien bonita, sí, ahí la traigo puesta.
1: Ah, vaya, güey.
0: Sí, sí,
1: pues,
0: sí.
1: Como siempre andas de gorra.
0: Pues, sí, sí, pues de una vez, ¿no? Ni que fuera Tucson. Oye, y de pasadita, mi amigo Alex Lou Jr. de la California Market de Caléxico, la negra de la América, no me le he quitado en 3 días. Mañana sigue la amarilla.
1: Así hay oler.
0: Mañana sigue la amarilla que le ganemos al Monterrey. Ay, nanita.
1: Pues precisamente, Chuy, hoy tenemos juego los tacos hamburros a las 6:00 p.m.
0: Ah, sí. Ah, mira.
1: Los hamburros de buen amigo Manuel Cano, su esposa Sheila. Ahorita le voy a llamar a Manuel Cano para que a ver si nos pudiera ver ahí pues ahí al Duma a las 6:00 p.m.
0: Ah, muy porque bien.
1: Un conocedor del béisbol, sobre todo, pues él es uno también de los que han dado siempre con los niños, jugando,
0: ¿sí?
1: entrenándolos.
0: Uh-huh.
1: Un gran patrocinador de tacos hamburros ahí en la calle Novena y pasó al Palmar, en Villas de Palmar.
0: No te cae la gorra, ¿no?
1: Me cae, bueno, la NB le gana 11-4 a Ciudad Ratín, ganó Gilberto Padilla. ¿Y quién crees que perdió?
0: ¿Quién?
1: Fidel Valenzuela.
0: ¿Pero cómo?
1: Pues no sabe otra.
0: Válgame Dios.
1: Pues es justicia cuando gane.
2: Oye, no digas así el Fidelito, pues.
1: Sí, pero se comió 7 taquitos de guisado.
2: Ay, ay, ay. A lo mejor, para que vaya y cuente, ¿no? A lo mejor por eso el próximo lo gana.
1: Bueno, ahora tu equipo, tus compas le ganaron 3-9 a Cericopi.
2: ¿Ah, sí?
1: Los Baquetones.
2: Los Baquetones.
1: Ganó Daniel Guillén y perdió Julio el Rey Montaño.
2: Ok.
1: El Chesquín le ganan 3-9 a los Sultanes del Talofi. Ganó el Chavita Ramírez y perdió el doctor José Pérez. Fíjate, nada más, doctor perdiendo juegos. Ahí en el Doom.
2: Válgame.
1: Hace rato que no veo que gane, también ya le anda haciendo...
2: Y al Buggy Carrión.
1: Ándale. Y la Clínica Monse le gana 9-8 a los Padres. Ganó Cosme Martínez, el mejor pitcher del mundo mundial. Cosme Martínez y René Astorga, mi amigo Cosme y mi amigo René Astorga.
2: Ah, bueno.
1: Y ya por último, Chuy, el pasado sábado hubo un hexagonal en el 43, que fue organizado por la Gerald.
2: Ah, mira.
1: Pues me invitó, me dijo, papi, pues llévame. Que, órale,
2: sí, pues, ¿y apallaste o no?
1: Claro.
2: Ah, qué bueno.
1: Apallé 4 juegos, Chuy.
2: Wow.
1: Pensé que nomás iba a apallar uno. Apallé 4 juegos, empecé a las 6:00 p.m.
2: ¿Terminaste a la 1 o qué?
1: A las 2:00 a.m. terminó el último juego,
2: Chuy. Wow, manches.
1: A las 2:00 a.m, llegué a la casa a las 3, me dormí como a las 3:30, 7 ya estaba en camino por el Liebre para el Baja California para ir a transmitir. ¿Cómo la
2: no? Vale, mira nomás, tú sí que eres un profesional. Te vas a volver loco tú. Ya debes descansar un poco. Oye, pero te quedaste en tu residencia de
1: la familia Ruiz.
2: Oye.
1: Y un pedazo se aventaron.
2: Buggy. ¿Te quedaste en tu residencia de Mexicali o te quedaste allá en Brooklyn? ¿Cómo dices?
1: En
2: Brooklyn York.
1: Vale, York. Aquí estoy,
2: en la escuela. Ah, ok. Ah, está bueno. Eres mexicano ahorita, pues.
1: Sí, yo soy mexicano. Vallarta Gris, que son dirigidas por el Charate Ayón, fíjate, de los Ayón, hijo del Charate Ayón.
2: Ah, ok.
1: Pues este muchacho también es un gran amigo mío, gran pelotero, y ahora, pues un gran entrenador también de los que han estado preparando jovencitos y jovencitas.
2: Sí.
1: Muy bien, muy buen trabajo está llevando este Charate Ayón en el kilómetro 43. Y las subcampeonas fueron las Divas.
2: Ah, muy bien.
1: Así, este cuadrangular, este hexagonal, fue en beneficio de la muchacha, una joven veterana, Diana Álvarez, que va a ir al Nacional de cuarentona, de muchachas de Supermaster, a La Paz, del 1 al 4 de octubre.
2: Ah, muy bien.
1: Así fue a
2: beneficio. ¿Y si hubo respuesta?
1: Miras qué bonita respuesta hubo, lleno el campo.
2: Ah, qué bueno.
1: Mucha vendimia. No. Muy bien, todos los equipos.
2: Qué bueno. Qué bueno. Oye, saludé a tu madre, a doña Teresita, el sábado que fui, ¿verdad? ¿Fue el sábado que fui, día fue? Así es. Sí, sabemos que tiene el canal directamente de Steve Brenner, de para su casa, directamente el de Nueva York, para ver a los Yankees. Sí, es Yankee de hueso colorado, ¿no? ¿Tú te hiciste Yankee por ella,
1: ¿verdad? Sí. Y por mi abuelito, por el padre de mi mamá.
2: Ajá, sí.
1: Somos Yankees de Abolengo.
2: De Abolengo, sí. Te dice que tu abuelo, me decía tu mamá, me platicaba, doña Teresita, que tu abuelo escuchaba los juegos de los Yankees en un radio así, randotote, con una antenota, de esos de radioaficionados, que encontraba la transmisión, pues, de los Yankees en aquellos años en el rancho, cuando hace muchísimos años, ¿no?
1: Sí, era lo único que había, y esos juegos se los platicaba a mi mamá. Y a mí también lo mismo, me platicaban en todas las historias. Y mi mamá también me las cuenta, fíjate.
2: ¿Tú recuerdas a tu abuelo, el Castillo?
1: Sí, claro, ¿sí? ¿Cómo no? Pues si yo lo... pues ahí vivíamos, y me iba con él. Y siempre me platicaba todos los
2: Yankees.
1: Sí, entonces ya, imagínate, mi abuelito me platicaba Jorge Castillo.
2: Llamaba, abuelo.
1: Así es, él era de León, Guanajuato, precisamente. Él era portero de fútbol, ¿eh?
2: ¿Ah, sí? Mira, pero le gustaba el béisbol también.
1: Pero le gustaba, sí, aficionado a los Yankees.
2: Ah, mira, está bien.
1: Pues déjame saludarle ya nomás al Cachán Cano, al Alamito, a Luis Vestita Caro al centro, a don Joaquín Murrieta Calético, Michoacán de Campo, y a Doña Chela en la Loma Linda.
2: Ah, muy bien, a Doña Chela en la Loma Linda, y a mi amigo Alex Duda de la California Market de Calexico.
1: Así es, ahí
2: así,
1: está en la caja
2: 3,
1: ahí
2: así
1: está.
2: Es, así
1: ahí
2: es.
1: Te quiero saludarlo.
2: Sí, para, gracias Alex, por pero ando con todo, ¿no? Con lo de la América. Mañana vamos a ganar al Monterrey, lo vamos a eliminar y vamos a ser campeones de la Cup League.
1: Las camisetas más feas del mundo, estas las mandaron ya.
2: Sí, gracias, sí. Saludos, muy feas. Ahora de...
0: Sí, ya quisieras, ¿no? Envidioso. Bigotón. Yo por poco estuvo a punto de que le trasquilara el bigote. Si no me las daba, ¿eh? No me las quería dar, pero le dije, no me las das y te trasquilo el bigote en un descuido. Te llego por un lado y rácatele, mano. Hasta ese día llegas con el bigote, ¿no? Ya fue cuando se asustó y ya mejor me las dio. Uy, gracias, Alex. 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Y en el fútbol soccer, el Real Madrid aplastó al Málaga. Los de Mourinho volvieron a golear en la liga y siguen con un inicio perfecto. También lo mismo que el Barcelona. Nada más que creo que el Barcelona trae mejor diferencia de goles, por eso está en primer lugar. Cambios del Real Madrid de Mourinho respecto a Arbeloa y Xavi, bueno, son muchos, ¿no? Nomás de entrada es también la forma de manejar al equipo. El incentivo que debe ser el que Mourinho te dirija, debe tener sus cosas buenas, también sus cosas malas, como toda la vida, como todo mundo. Ya ve que era enemigo a morir de Iker Casillas, ¿no? Porque, oye, ¿por qué no? Nunca quisiste a Iker Casillas, Mourinho, le dijeron, no, dice, todos los días llegaba con una petición distinta, ¿no? Que primero que dijo que a los titulares no querían concentrarse en el hotel, ¿no? Que cada quien iba a llegar de su casa al campo, ¿no? Está loco, dijo. Pues van a salir todos del mismo lugar y yo de la ciudad deportiva del Madrid y de aquí lo vamos a ir a los juegos y luego también me exigió que no sé qué tantas cosas que no pusiera yo el entrenamiento tan temprano, dice, porque había mucho tráfico en Madrid a esa hora. Ah, bonita cosa, dice. Y luego venía con, todos los días iba con una petición distinta el Iker Casillas, dice. Bueno, hasta que me hartó, ¿no? Dice, hasta que lo mandé a freír espárragos, está bueno. Bueno, ahí está Mourinho ahora con el Real Madrid de nuevo en una nueva etapa. Santi Jiménez ya llegó con sed de revancha a Portugal. Qué bueno, ojalá y le vaya bien. El Porto es un equipo donde los mexicanos suele irles bien. Ojalá y que sea lo mismo para él. La League Cup comenzó a importar más que la apertura 2026. Parece que sí en los equipos. América reprogramará su partido ante Cholos. América Cholos va a reprogramar el partido. Las Águilas jugarán la semifinal de la League Cup el miércoles, o sea, mañana. Mañana es la final, la semifinal contra el Monterrey. Así que mañana me voy a estrenar mi camiseta amarilla del América de la temporada esta. Ahí, nanita. Y mañana contra el Monterrey, pues, es un juego importantísimo donde el equipo americanista... Pues vamos a ver qué tal le va. Vamos a ver cómo están las cosas, cómo van las cosas. El equipo de Monterrey va a echar también toda la carne al asador. El mejor equipo que tiene es el que va a alinear para el día de mañana. Lo mismo que el América, ¿no? Entonces va a estar interesante, va a estar bastante interesante estas semifinales, ¿no? Que hay cuatro juegos y cuatro equipos de México por fin. Siempre la misma cantaleta, los equipos de la Major League Soccer, es imposible que tengan mejor fútbol, es imposible que nos ganen, es imposible que nos peguen unos bailes, que nos eliminen, que nomás se jueguen entre ellos, y etcétera, etcétera, hasta que por fin dieron muestras de ganas de salir adelante, ¿no? Y de ponerle un poco más al juego ahí de lo que se necesita para poder pues salir avantes en el compromiso, le pusieron ganas. Lo que es decir, ¿no? Los equipos de México, y bueno, ya ve que sí se podía. Pim pom papas, ¿no? Eliminaron a todos los equipos de la Major League Soccer rapidito, ¿no? Pero había que querer y había que poder, ¿no? Y había que aplicarse también. No nada más es nomás porque sí, llegar y por el puro nombre o por el puro prestigio, llegar y ya vas a ganar. No. Tienes que ponerle ganas y echarle bastantes... bastante actitud, ¿no?, para las cosas. El Barcelona goleó 5-2 al Rayo Vallecano. El Barcelona sigue tremendo, lo mismo que el Real Madrid, pero el Barcelona todavía está anotando más goles, pues es decir, está goleando más el Barça, ¿no? La Roma le gana 4-0 al Lecce. El Atalanta le gana 1-0 al Bolonia. El Benfica le gana 2-1 al Estoril. El Barcelona 5-2 al Rayo Vallecano. El Osasuna le gana 1-0 al Getafe. El Arsenal le gana 1-0 al Aston Villa. Y el Braga le gana 1-0 al Vitoria. El Arsenal supera difícil escollo ante el Aston Villa y le gana 1-0. Arsenal vence al Aston Villa y mantiene paso perfecto. El actual campeón de la Premier League. La carta de Messi se va. Se va Messi, qué bueno. Se va contento, tranquilo de haber cumplido con su selección, tranquilo por lo que hizo. No se va con pendientes, no le debe nada a nadie. Argentina fue campeón del mundo. Bueno, ¿qué más le puede pedir a la vida? Por ejemplo, Cristiano Ronaldo también se va a ir feliz de la vida cuando se retire, pero a él siempre le va a quedar ese sinsabor de boca de no haber sido campeón del mundo nunca, ¿no? En cambio, Messi tuvo el privilegio de haberlo sido, ¿no? Entonces, así están las cosas. Vamos a ver qué tal le va al equipo ahora de Argentina, ya sin Messi. Aprenderá a hacer un gran equipo sin Messi, tendrá que hacerlo. Habrá un nuevo jugador que tome el equipo y que se lo eche la espalda como lo hacía Messi, pues tendrán que hacerlo. Vamos a ver qué tal les va, ¿no? Vamos a ver qué tal les va. Al equipo, tanto al argentino y, bueno, no tanto ya al portugués, porque pues igual nunca, aunque sí fue campeón de la Eurocopa, ¿eh? Hay que recordar que, aunque pareciera que no, pero la Eurocopa es un torneo sumamente importante y es prácticamente como un mundial, porque los únicos equipos que faltan, pues, realmente son los grandes equipos de Sudamérica, ¿no? Vamos a ponerle tres, Argentina, Brasil y Uruguay, ¿verdad? Si le metes esos tres a la Eurocopa, ese es un mundial. Y Cristiano Ronaldo fue campeón de la Eurocopa con el Portugal. Entonces, sí, lo único que no pudo ganar fue la Copa, realmente la Copa del Mundo, ¿no? Pero por todo lo demás estuvo bien Cristiano Ronaldo. Muy bien, qué bueno dijo Moreno, morenazo azteca y español. 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Muy bien. Gracias, gracias, muchas gracias. 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

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Muy bien, muchas gracias. Gracias, gracias, gracias. Y ya faltan 9 minutos para que sean las 10 de la mañana. 9 y serán las 10 de la mañana. Les recuerdo también en el béisbol de Grandes Ligas, en el béisbol.

Y mire, en el béisbol, le comento que para el equipo de Mexicali se dio a conocer en la Liga Mexicana del Pacífico que Águilas de Mexicali se hacen los servicios de Roberto Ramos, quien llegó procedente de los Algodoneros de Guasave. Este muchacho es un tremendo bate, Ramos, es un bate de poder el que tiene Ramos, y viene a fortalecer por el lado de los zurdos al equipo de los Águilas de Mexicali. Para obtener los servicios de Ramos, Águilas de Mexicali envió al lanzador Isidro Márquez Jr. a los Algodoneros de Guasave, ¿no? Tuvieron que sacrificar a el Isidro Jr., pero pues ni modo, tenía el equipo que fortalecerse en la cuestión del bateo, y así lo hicieron. Ramos es nacido el 28 de diciembre del 94 en Hermosillo, Sonora. Batea por el ángulo de los zurdos, pero cacha por el lado de los derechos, desenvolviéndose como primera base mayormente o bateador designado. Ramos inició su carrera profesional a los 19 años en las granjas de los Rockies del Colorado. Llegó hasta la Triple A con el equipo de Albuquerque, para después pertenecer a la organización del Boston. En la Liga Mexicana del Pacífico debutó con Hermosillo en la temporada 2015-16, con quienes jugó hasta la edición 2023-24, pasando a los Algodoneros de Guasave en la temporada 2024-25 y 2025-26. Gracias a sus destacadas actuaciones en las diferentes ligas, el Pitín Ramos fue llamado al equipo de LG allá en Corea. Jugó en el béisbol coreano la temporada 2020-21, conectando 46 cuadrangulares con 111 carreras producidas. Ay, nanita, ¿no? Es un bat de espanto este. Con este movimiento, los Águilas de Mexicali suman un bate zurdo a la alineación con el fin de agrandar y agregar más fuerza a la producción. Un bat de espanto el que llega a los Águilas de Mexicali en la persona de Roberto Ramos, quien jugó par de campañas en el béisbol coreano. Así que ya más o menos sabe de qué cuero sale más pinole, ¿no? Órale. Así las cosas con este muchachón, este chavalón Roberto Ramos, que es un hombre de mucho poder en las muñecas, ¿no? A la hora de batear. En los resultados del día de ayer de Grandes Ligas, el equipo de los Gigantes de San Francisco ganaron 7-3 a los Bravos de Atlanta. Divers pegó su 30 cuadrangular con los Gigantes, que cortan racha de 7 triunfos de los Bravos de Atlanta. El equipo de los Mets le gana 3-2 a Tampa Bay. Los Mets vencen a Rays con la primera victoria de Robert Stock en 7 años. No había ganado Robert Stock en 7 años, pero ya ganó el día.

0: De ayer los Mets, 3-2 a Tampa. Los Padres de San Diego le ganan 5-0 a los Rojos del Cincinnati. Machado conectó 4 hits, King ponchó a 6 en 6 innings y los Padres blanquearon a los Rojos del Cincinnati. El equipo de Nacionales le gana 6-3 a los Marlins. Dylan Lilly sigue en racha con 2 cuadrangulares y los Nacionales vencen a los Marlins, 6-3. En 10 entradas, el Boston le gana 9-8 a los Marineros de Seattle. El plebe Andrés Muñoz ya es la novena ocasión, el noveno partido, que se lo dejan ganado y termina perdiéndolo. Muy mal, el plebe Andrés Muñoz. No creo que vaya a durar mucho así en las grandes ligas. Ya ve que allá no le perdona nada a los que no sacan los resultados, sobre todo si no eres gringo, ¿no? Entonces, es muy difícil que se vaya a sostener tan inconsistente allá en grandes ligas este Muñoz. Es la novena ocasión en esta temporada que le dejan el juego ganado y lo termina perdiendo. Boston 9-8 le ganó a los Marineros en 10 entradas. Bueno, imperdonable. Digo, a eso se dedica, ¿no? Si se dedicara a otra cosa y le dijeran, vente a salvar un juego, bueno, pues te agradecemos, ¿no?, el esfuerzo, pero oye, si por eso cobras millones de dólares, si esa es tu especialidad, si ese es tu trabajo, si eso es a lo que te dedicas, pues de perdida tratar de hacerlo un poco mejor, pues quién sabe, ¿no? Pero bueno, es la novena vez que echa a perder un juego ganado. O sea que súmele 9 juegos más a los Marineros, tuvieran ahorita el comodín. Así de fácil. Es que es tan trascendental el accionar de un jugador que, mire usted, si esos 9 juegos no los hubiera perdido Muñoz, los Marineros tuvieran un comodín ahorita, ya fueran dueños de un comodín para la postemporada. Pero como los han perdido, entonces los ha perdido él. Bueno, hay que meterle más ganas, ¿no? Minnesota le gana 11-1 a los Tigres de Detroit. Jeffers pega par de cuadrangulares y los Twins aplastan 11-1 a los Tigres. Los Cachorros 17-3 a los Cerveceros. Bregman pega 3 cuadrangulares, Bregman, y los Cachorros baten récord de franquicia con 9 en paliza a los Cerveceros de Milwaukee, 17-3. Bueno, Bregman pegó 3 cuadrangulares y los Cubs baten récord de franquicia con 9 cuadrangulares en paliza a los Cerveceros de Milwaukee, 17-3. Los Rangers de Texas le ganan 8-1 a los Atléticos de Grom. Se sacude una mala salida con 7 entradas en blanco y Texas aplasta a los Atléticos 8-1. Los Astros de Houston le ganan 6-3 al Medias Blancas. Velázquez y Smith desatan el poder y los Astros vencen al Medias Blancas 6-3. Los Orioles de Baltimore le ganan 2-1 a los Rockies del Colorado. Los Angels le ganan 10-1 a los Yankees. Angels corta racha de 7 derrotas al apabullar a los Yankees con Grissom y Ureña. 10-1. Y los Phillies de Filadelfia le ganan 2-1 a los Diamondbacks de Arizona. Los Phillies vencen a los Diamondbacks para cerrar agosto con marca de 21 triunfos y apenas por 7 derrotas.
1: 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Hasta dentro de 24 horas, en otro sonorama deportivo, les dice Hernández Bermúdez, que les recuerda que en el deporte está la limpieza mental y la superación de nuestras juventudes. ¡Muy buenos días!
0: Muchas gracias, pásela muy bien, esperamos haberle servido de la mejor manera. Que Dios le bendiga y a nosotros que no nos olvide. Y si no nos olvida, nos escuchamos mañana a las 6:00 a.m. a través de estos mismos micrófonos. Gracias, pásela muy bien. Adelante, campeón.

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2: Buenos días, mis amigos. Buenos días. ¿Cómo están ustedes? Los saluda su servidor y amigo Félix Mesa Jauregui, nuestra productora, El Chacalito. Y gracias, Armando, por enviar los micrófonos hasta acá, hasta el Centro California, desde donde transmitimos en vivo y en directo nuestro programa de noticias del Sol del Valle Imperial. Y fíjense que hoy por la mañana ocurrió un accidente ahí por la autopista 8. Un accidente que se reportó hoy martes a las 3:42 de la madrugada. Ocurrió por la Interestatal 8. Al parecer, el vehículo perdió el control y se volcó. Se encontraba boca abajo el carro cuando llegó la Patrulla de Caminos de California. El oficial de la Patrulla de Caminos de California indica que el conductor aparentemente conducía bajo los efectos del alcohol y sufrió heridas graves. Se solicitó una ambulancia para trasladarlo al hospital. El incidente continúa bajo investigación. Pues mire, dicen que mal empieza la semana para el que ahorcan el lunes. En la madrugada, a las 3:42 de la madrugada, manejaba por la autopista 8, perdió el control. Al parecer, manejaba bajo la influencia de alcohol o drogas y se volcó. Cuando llegaron los oficiales, se encontraron las llantas para arriba y el capacete para abajo. Esperemos en Dios que esté bien esta persona, hombre o mujer, no lo identifican. Pero ojalá y esté bien y salga bien y que aprenda la lección, ¿verdad? Que eso es lo más importante. Cuando nos pasan cosas malas, feas, tristes, dolorosas, pues son para que aprendamos de las lecciones. Y pues algunos no aprendemos, ¿verdad? Pero pues ni modo, pues así está la cosa. Así es de que son las 10 de la mañana con 3 minutos y les recordamos el número telefónico aquí en cabina, en el Centro California. Si usted quiere llamarnos, algún saludo, algún comentario, algo que usted quiera preguntarnos aquí del Valle Imperial, pues aquí ya tenemos bastantito tiempo ya aquí en el Valle Imperial. Entonces ya podemos, si nosotros, si alguien lo comentó, lo escribió, lo envió como comunicado de prensa, lo sabemos, y si no, pues no, ¿verdad? No sabemos todos. Pero que tenga usted un buen día. Nosotros también, que tengamos un buen día y le compartimos el número telefónico 760-886-4527. 760-886-4527. Y pues mire, les voy a compartir ahorita el clima, la temperatura, cómo va a estar el día de hoy, para que usted tome sus precauciones y también tome sus decisiones. Mire, hoy, ahorita, en este momento, cuando son exactamente las 10 de la mañana con 5 minutos, tenemos una temperatura ambiente de 34 grados centígrados, 94 grados Fahrenheit. Ahorita, a esta hora de la mañana, las 10:05, 94 grados Fahrenheit, la temperatura ambiente ahorita, 34 grados centígrados. ¿Y cómo va a estar el día de hoy la máxima temperatura? 107 grados Fahrenheit. La mínima, 80 grados Fahrenheit. Cielo despejado, soleado. Vientos de 10 a 20 millas por hora durante el día y durante la noche. Va a ser viento el día de hoy. Así es de que ahorita, pues yo les digo, no se mueve para nada las tiritas que tiene aquí la productora de un material que es muy ligerito, no es foam, no es tela, es un material muy ligerito que se mueve con cualquier viento, pues moviendo, así es de que al rato llega el viento. De 10 a 20 millas por hora, durante el día y durante la noche. Mañana miércoles, ombliguito de semana, vamos a tener una temperatura máxima de 105 grados Fahrenheit y una mínima de 73 grados Fahrenheit. Cielo despejado, soleado, vientos de 15 a 25 millas por hora durante el día y durante la noche. Y el jueves 3 de septiembre, porque ya hoy entramos a septiembre, hoy entramos al noveno mes del año. Viene el tiempo hermoso, maravilloso, disfrutable aquí en nuestro Valle Imperial y Mexicali. El mejor tiempo de el año. ¿Por qué? Porque cambia el verano al otoño, cambia el calor al clima bonito. Y aunque este año se esperan pues cambios muy bruscos en lo que es el clima, ya que se esperan lluvias, tormentas, hasta inundaciones en algunas zonas del Valle Imperial y Mexicali, pero de todos modos va a estar bonito. Entonces, hoy es primero de septiembre. Iniciamos el noveno mes del año y hoy y el jueves vamos a tener, jueves 3 de septiembre, 104 grados Fahrenheit la máxima, 64 la mínima. Día soleado. Fue por la autopista 8. La autopista 8 y la información que nos dan es que fue el accidente ocurrió por la interestatal 8 justo al oeste de la bifurcación en Y que hace la autopista 8. Entonces hay dos zonas donde la autopista 8 se divide, se hace una Y para que bajando la montaña de Ocotillo a la derecha se abre la carretera 8 y se convierte en 98, cruza todo el desierto y cruza Calexico y se va hacia Yuma y allá adelante de la garita nueva de Calexico se une otra vez la 98 con el 15, con el 8, perdón, el 98 con el 8, y ya se hace una sola carretera para entrar a lo que es la carretera que va hacia Yuma, Arizona. Pero lo que sí le puedo decir es que fue por la autopista 8 y vamos a ver ahorita cómo, si le podemos ayudar más a la persona que nos habló. Dice, en la Interestatal 8 en su tramo de California se encuentra justo al oeste de su famosa bifurcación en Y en el área metropolitana este de San Diego. Sí, como les digo, en la transición, la bifurcación se refiere a gran, sí, entonces vamos, esta sirve como corredor principal, pues aquí no tenemos más información, pero como le digo, bajando la autopista 8 en Ocotillo, se divide, pues no se divide, ¿verdad? Se hace se inicia otra carretera, que es la estatal 98, cruza el desierto, llega a Calexico, cruza todo Calexico, sale de Calexico y al este de la garita nueva de Calexico, también se vuelve a unir al 8, la 98. Ahí, así está. Entonces, eso es lo que le podemos compartir ahorita. Vamos nosotros a hablar con el oficial de comunicación social de la Patrulla de Caminos de California para que nos especifique exactamente en cuál de esas bifurcaciones fue este accidente, pero ya sería más tarde hoy o mañana. Y pues le decía yo a usted del clima, el jueves 104 grados Fahrenheit la máxima, 74 la mínima, día soleado, el jueves 3, vientos de 10 a 20 millas por hora durante el día y durante la noche. El viernes 4 va a ser una temperatura máxima de 104 grados Fahrenheit y una mínima de 79 grados Fahrenheit. Cielo despejado, soleado el viernes 4, con vientos de 10 a 15 millas por hora durante el día y durante la noche. El sábado 5, 101 grados Fahrenheit la máxima, 81 la mínima. Chubascos por la tarde. Posibilidad de lluvia fuerte. Vientos del suroeste de 5 a 10 millas por hora con 40% de probabilidades de lluvia durante el día y durante la noche. El sábado 5 va a ser un sábado lluvioso. Y el domingo 6, 101 grados Fahrenheit la máxima, 83 la mínima. Cielo parcialmente cubierto por nubes y baja el porcentaje de lluvia, de posibilidades de lluvia a 21% durante el día, las probabilidades de lluvia, y 18% las probabilidades de lluvia por la noche. El viento de 10 a 15 millas por hora durante el día y durante la noche. Y el tiempo de espera para cruzar la garita de Mexicali a Calexico. Si va a venir usted de Mexicali a Calexico y nos está escuchando, pues déjeme compartirle que en la garita Calexico Este, allá por Compuerta, en el cruce vehicular, hay una línea estándar general abierta, 30 minutos de espera. Hay cuatro líneas ready lane abiertas, 30 minutos de espera. Hay dos líneas Sentry abiertas, no hay tiempo de espera. Y hay tres líneas peatonales a pie abiertas, no hay tiempo de espera. En la garita Calexico, zona centro, cruce vehicular ahí por el Río Nuevo, hay tres líneas estándar general abiertas, 101 hora y 35 minutos. Una hora, déjenme ver, 1 hora y 45 minutos para cruzar la frontera de Mexicali a Calexico en carro por las tres líneas estándar general abiertas. Hay cuatro líneas ready lane abiertas, 1 hora y 45 minutos de espera. Hay cinco líneas Sentry por la garita zona centro. Cinco líneas Sentry abiertas, no hay tiempo de espera. Y a pie, por la garita peatonal, garita zona centro, a pie hay tres líneas abiertas, 45 minutos de espera. El tipo de cambio, peso dólar, dólar peso en las casas de cambio de Calexico, a la compra, el dólar, le compran su dólar. Usted llega a la casa de cambio, trae dólares y quiere cambiarlos por pesos, le van a comprar cada dólar suyo en 16 pesos con 60 centavos en promedio. A la venta, usted llega a la casa de cambio y trae pesos y quiere comprar dólares, le van a vender el dólar a 16 pesos con 90 centavos en promedio. Así está en el Valle, aquí en el Valle Imperial, en Calexico, el tipo de cambio. Y mire, esta información también que le compartimos es sobre el clima. Y mire, para que más o menos, esta es un pronóstico. Un fenómeno de El Niño que se intensifica redefine el primer mes del otoño, septiembre. Ha llegado el primer mes del otoño meteorológico, que es septiembre. Se prevé que septiembre registre temperaturas superiores al promedio en la mayor parte de Estados Unidos, según una perspectiva recién publicada por Atmospheric G2 y el Weather Company. Para las ciudades de la zona del desierto suroeste de California, que abarca el área del Valle Imperial, se espera un inicio de septiembre con un clima más agradable y seco, con temperaturas que se mantendrán por debajo de lo normal. En septiembre, óigalo bien, se espera aquí en el Valle Imperial, en septiembre, un clima más agradable y seco, con temperaturas que se mantendrán por debajo de lo normal. La humedad monzónica se ha desplazado hacia el este, lo que reducirá la sensación de bochorno, de humedad. Los monzones son vientos estacionales que cambian de dirección según la época del año. En el Valle Imperial existe una probabilidad muy alta de que se presenten lluvias y tormentas fuertes a finales del 2026 y a principios del 2027 aquí en el Valle Imperial. Esto se debe a la formación de un fenómeno de Super El Niño en el Océano Pacífico, el cual los científicos proyectan que podría ser uno de los más intensos registrados desde 1950 a la fecha. Lo que se espera para el Valle Imperial en este otoño e invierno, mayor frecuencia de tormentas. El fortalecimiento de El Niño altera la corriente en chorro, empujando los sistemas de tormentas directamente hacia el sur de California y el suroeste desértico. ¿Y quién vive en el desierto suroeste? Nosotros. Así es. Entonces, ¿para qué le hacemos al ensarapado, verdad? Esto es para nosotros. Riesgo de inundaciones. Aunque la región es árida, o sea, seca, el pronóstico estacional inclina fuertemente la balanza hacia un invierno considerablemente más húmedo de lo normal, elevando el peligro de inundaciones locales. Preparación local. Las ciudades del área del Valle Imperial ya han comenzado a coordinar estrategias de emergencia con el Servicio Meteorológico Nacional y planean distribuir sacos de arena antes de que inicien los eventos mayores. Aunque el niño histórico aumenta drásticamente las posibilidades de un invierno muy lluvioso, los expertos recuerdan que no es una garantía absoluta, como ocurrió en el periodo 2015-2016, donde el sur de California no recibió tanto impacto como se preveía. Se recomienda mantenerse atento a los avisos locales conforme se acerque el invierno. Y también se recomienda que se mantengan atentos al noticiero de Félix Mesa, su servidor, por si hay algo que yo quiera compartirles del clima. Así o más clarito. ¿Que va a ser seguro 100%? No. ¿Que hay probabilidades? Hay muchas probabilidades de que sea un otoño o invierno húmedo, con lluvias y hasta con posibles inundaciones locales, que hasta se nos puede meter el agua en nuestra casa. Por eso los bomberos y las ciudades dan saquitos de arena. Yo voy a estar atento a ver cuándo empiezan a hacer esta donación, estas campañas, para tener esos saquitos de arena allí en casa, ya listos, no que cuando ya esté cayendo el aguadal, entonces vamos a buscar a ver quién está dando arena, porque está muy fuerte la lluvia, ¿no? Es mejor tenerlo antes. Por eso algunas ciudades ya están organizando todo eso, incluyendo Broly, Calexico, que hemos recibido información del Departamento de Bomberos, de que, pues, cómo portarse, cómo actuar cuando llega una tormenta. Así o más clarito. Y nos vamos a ir al primer corte comercial en cabina y regresamos. ¡Adelante, cabina!
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2: Pues regresamos, mis amigos, y regresamos con algo de nuestros auspiciadores. 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Y además, con las palabras, con la forma de hablar de las personas, nos damos cuenta cómo es esa persona, así o más clarito. 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Y, pues mire, más información, mantener, nos dice el Departamento de Policía del Centro, que mantener las calles y avenidas seguras es una responsabilidad compartida. Septiembre es el mes de la seguridad peatonal en California. El Departamento de Policía del Centro recuerda a todos que mantener nuestras vías de comunicación, calles, avenidas, carreteras seguras, es una responsabilidad compartida. En 2024, 1,090 peatones, personas que caminaban, perdieron la vida en accidentes de tráfico en California, lo que representa el 28% de todas las muertes relacionadas con el tráfico. Fíjese nada más la cantidad de personas que murieron en el 2024. Peatones que caminaban por las banquetas, cruzaban calles. Todos, independiente de cómo se desplacen, merecen llegar a su destino de manera segura, dijo el sargento Miguel Garrido, y agregó, los conductores desempeñan un papel fundamental en la seguridad de los peatones, al mantener la concentración y reducir la velocidad, especialmente en zonas con mucha afluencia de peatones, podemos ayudar a prevenir accidentes y priorizar, darle prioridad a la seguridad en cada trayecto. A los conductores, el Departamento de Policía del Centro les informa y comparte. Conductores, reduzcan la velocidad y respeten los límites de velocidad señalizados. 2. Estén preparados para detenerse ante los peatones en cruces señalizados y no señalizados. 3. Nunca conduzcan bajo los efectos del alcohol o las drogas. 4. Eviten distracciones y mantengan la atención en la carretera. Y 5. Extremen las precauciones por la noche y en condiciones meteorológicas adversas. A los peatones, a los que caminan, el Departamento de Policía del Centro les dice, utilicen las banquetas y los cruces señalizados siempre que estén disponibles. 2. Si no hay banqueta, caminen en el sentido contrario al tráfico. 3. Miren a ambos lados al llegar a un cruce y establezcan contacto visual con los conductores antes de cruzar. 4. Háganse visibles por la noche usando ropa de colores vivos o reflejante o una linterna. Y 5. Eviten el uso de auriculares de audífonos y teléfonos móviles al cruzar la calle. Y para todos, el Departamento de Policía del Centro nos dice: reduzcan la velocidad, manténganse alerta, cuídense mutuamente. Unos segundos extra de precaución pueden ayudar a salvar una vida. ¿Y sabe qué? Son dos vidas. Son dos vidas, o tal vez más, depende cuántas personas vayan en el carro. Porque ¿sabe qué? Cuando pasa un accidente, que usted atropella a una persona y esa persona pierde la vida, yo creo que no se olvida nunca. Y yo creo que nos va a perseguir siempre. Y vamos a pensar en eso seguido. Por eso digo, ok, la persona que perdió la vida físicamente, pero la persona que pues atropelló a ese peatón, también pierde su vida, la tranquilidad en su vida. ¿A poco no? El teléfono de aquí en cabina, en el Centro California, 760-886-4527. Nuestra productora lista para contestar sus llamadas, 760-886-4527. Y nos vamos a ir al segundo corte comercial en cabina y regresamos. ¡Adelante, cabina!
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2: Pues aquí estamos, mis amigos, de regreso. Recuerden nuestro número telefónico 760-886-4527. Aquí estamos para servirle, nuestra productora. Y pues mire, ahora nos vamos a ir con los saludos para la gente que nos habla, que nos escucha todos los días. Y que a veces donde andamos, y sobre todo cuando andamos repartiendo el periódico, nos sale gente y nos recuerda, nos conoce, nos identifica y pues nos pide saludos. Y saludamos a El Poncho de Natural Fresh y a sus compañeros. Es una compañía allí en Hotville, California, Natural Fresh, y a sus compañeros de trabajo, Tony, al Home Depot, Miguel, a Vicente, a Ricardo, al Bochas, a Dimas, a Mujía, a Memo, a Leo y Dani. Y les gusta la frase célebre de nuestro programa, tapelo en el coche, oiga. Así o más clarito. Fran Fimbres, saludamos a Fran Fimbres, a Tony Barceló, a Chuy Barceló y Angelito Barceló desde Mesa Rica, Sonora, en el Golfo de Santa Clara. Saludamos a Armando Villegas de Yuma, Arizona, a Juan Chávez en San Luis, Arizona. Saludos a todos los trabajadores y trabajadoras del mercado del Sol Market en Cotville. Para Daniel Álvarez en su oficina en Mexicali. Saludos, Daniel. A Rosa María Molina Magallanes en Mexicali. Para Demetrio Moreno del Cerro Prieto en Mexicali. Para Manuel de la Cruz Telles en su negocio de boilers en el Fodiste. Para Eva Quesada de Caléxico. Para la señora Carrasco de la colonia 27 de septiembre, que era la, es la colonia de los electricistas. Para el tío Foringo, mi tío Foro en el Ejido de las Agrarias y al Chibuya, saludos. Un saludo a mi buen amigo el Berna en Hotville, saludos Berna. A Raúl Herrera en la colonia nacionalista, a su hija Celia Herrera Martínez. Y saludamos a Hilario y Aide Lara en la colonia Nueva Esperanza. Hilario Delgado y Aide Lara en la colonia Nueva Esperanza. Y pues mire, nos vamos ahora a saludar a Jorge y Enrique Fuentes y a Rafa Cuevas en el taller de lavadoras de la colonia Bellavista, a José Cruz del Ejido Colima y a José Francisco Marmolejo en el Ejido Quintana Roo. También al licenciado Enrique Díaz Casio, a Abraham El Banchi Benítez en Pueblo Nuevo, la ciudad más antigua de Mexicali, recuperándose el Banchi, Miguel y Rebeca Zapata en Caléxico, ¿cómo están? Buenos amigos de Caléxico, Miguel y Rebeca Zapata. A la familia Lizárraga Sánchez en la colonia Carvajal, a Eduardo González de Estación Delta, José Fuentes del Ejido Oaxaca, para Óscar Alcántara y su esposa Mireya y su familia en Hotville. Saludamos a Salvador Navarro y su esposa María Elena Pérez en el Ejido Saltillo. Óscar Armenta y su esposa Lidia Terechica. Saludamos a Guillermo Miranda y su esposa Bere y su familia en Mexicali. Para Rosa Meneses en el centro. Para el Mary Núñez en la colonia La Estrella, ya por la Santa Isabel en Mexicali. Y a el Richie taxista de la Nacozari. Así o más clarito. Y mire, nos vamos con esta información que le compartimos a usted. La administración del presidente Trump cierra 110 escuelas de manejo por graduar a conductores sin dominio del inglés. El secretario de Transporte de Estados Unidos, Sean Duffy, anunció este lunes el cierre de emergencia de 110 escuelas de manejo para conductores comerciales, para troqueros, por graduar a choferes que no dominan el inglés. Se trata de escuelas responsables de 5,000 de las infracciones relacionadas con el dominio del inglés. Es decir, es obligatorio hablar inglés para operar un vehículo comercial, detalló en una rueda de prensa Duffy, quien recordó que esa ley lleva décadas vigente. Según el funcionario, existen escuelas que conocen la regla, pero aún así aprueban alumnos que no hablan el idioma. El secretario de Transporte estadounidense agregó que han cerrado 160 centros que certifican estar calificados para formar a conductores de camiones de carga, pero que carecen del espacio adecuado para que un aspirante a conductor se suba al camión, maniobre entre conos y realice giros. Cuentan con instructores sin licencia, es decir, personas no certificadas que supuestamente forman a los nuevos conductores para circular por las carreteras de Estados Unidos y a menudo ni siquiera disponían de aulas para enseñarles. Desde el regreso al poder del presidente Donald Trump, la Casa Blanca ha impulsado una estrategia para regular la expedición de permisos de conducir de vehículos comerciales. También, la administración Trump ha eliminado de sus registros a más de 8,000 escuelas de formación que consideró no calificadas. Así, o más clarito. Pues ojalá aquí en el Valle Imperial, las escuelas que enseñan a los nuevos, a los jóvenes y a los no tan jóvenes a manejar camiones de carga, estén bien certificadas y que les, pues que sepan hablar inglés, ¿verdad? Porque le pueden cerrar y pues está pelón el coche y que después las dejen abrir, ¿verdad? Hay más requisitos. Y pues así está. Ahora, el condado de Imperial déjenme, aquí les platico. Aquí está. El condado de Imperial, ¿saben ustedes que aquí en el condado de Imperial hay planes de que se construya un centro de datos? Ahí cerca de la ciudad, pues en la ciudad de Imperial, ¿verdad? O en la zona del condado, pero cerquita de la zona de la ciudad de Imperial. Pues por ahí anda. Pero, pues, hijo de las, ha sido bien difícil para los que están a favor y para los que están en contra. Y el condado de Imperial prepara una nueva moratoria sobre centros de datos para consideración de la Junta de Supervisores del condado de Imperial. ¿Qué es una moratoria? Si ustedes oyen, alguien les dice, es que van a poner una moratoria. Y usted dice, pues, ¿qué es moratoria? Una moratoria es una prórroga, es una extensión o un aplazamiento en el plazo establecido para cumplir con una obligación. O sea, el condado, la Junta de Supervisores del Condado de Imperial todavía no puede definir y tomar una decisión definitiva sobre esos centros de datos. Necesita tal vez más información, más investigación, más opiniones, y por eso hacen esa moratoria, o sea, o extender el plazo para cumplir con una obligación. Si a usted, por ejemplo, usted le debe al IRS, al servicio de income tax, de taxes, y le dice, pues, oiga, denme un plazo más, extiendanme el plazo. Bueno, le vamos a dar una moratoria de 2 meses. Eso quiere decir que a usted le extienden su plazo para que pague lo que debe 2 meses. Esa es una moratoria. Bueno, pues el condado de Imperial tiene la intención de presentar próximamente ante la Junta de Supervisores del condado de Imperial una nueva propuesta de moratoria sobre centros de datos para su consideración. El personal del condado se encuentra trabajando activamente en el desarrollo de una propuesta de moratoria que tome en cuenta los asuntos identificados por el Tribunal Superior en su reciente fallo. Como parte de este proceso, el condado está evaluando cuidadosamente la decisión del tribunal, los requisitos aplicables de la ley estatal y el posible efecto del juicio pendiente sobre las opciones disponibles para el condado y el plazo para cualquier acción futura. El objetivo del condado es avanzar de manera oportuna, al mismo tiempo que se garantiza que cualquier moratoria propuesta aborde adecuadamente los asuntos identificados por el tribunal y sea desarrollada de conformidad con los requisitos legales aplicables. El desarrollo de centros de datos continúa siendo un tema importante para nuestras comunidades y la Junta de Supervisores reconoce la necesidad de abordar este asunto de manera cuidadosa y responsable, declaró Peggy Price, presidenta de la Junta de Supervisores del Condado de Imperial. Y agregó la presidenta de la Junta de Supervisores, nuestra prioridad es garantizar que cualquier medida que se presente para consideración sea analizada cuidadosamente, cuente con un fundamento legal sólido y responda a las inquietudes que se han planteado. Así, se proporcionará información adicional sobre la propuesta de moratoria y la fecha en que será considerada por la Junta de Supervisores una vez que esté disponible. Los centros de edad datos se han convertido en una necesidad por la tecnología, porque son esos centros de datos donde se va a almacenar, donde van a estar las computadoras y los equipos y todo eso que va a almacenar la memoria, los datos de usted, cuando use la inteligencia artificial y lo que venga más adelante. Ahorita eso es lo más nuevo, pero quién sabe después qué inventen. Pero necesitan lugares para tener esas máquinas siempre con refrigeración fresca y lugares grandes, porque son más, muchas máquinas y son grandes. Entonces ocupan esos centros de datos. Hay lugares en donde se han construido varios, en estados donde sí se siguen construyendo, pero hay otros estados que no los dejan construir sus centros de datos. ¿Por qué? Porque dos cosas, gastan mucha luz y agua. Así o más clarito. ¿Y quién va a pagar esa luz y esa agua? Pues hay que ver, ¿verdad? Así o más clarito. Y pues mire, ahora nos vamos con más información y aquí, mire, aquí les platico y les comento y dice así. Instruyen a más de 250 mil mujeres en Baja California para prevenir la violencia, con la convicción de ayudar a las mujeres de Baja California a identificar y prevenir de manera oportuna señales y conductas con sesgos de violencia que pudieran derivar en situaciones de mayor gravedad. La Secretaría de Seguridad Ciudadana de Baja California promueve acciones de orientación y sensibilización para ayudar a las mujeres a reconocer las distintas formas de agresión, incluyendo aquellas que pueden pasar desapercibidas. Más de 250 mil mujeres han sido beneficiadas con estos cursos, estas sesiones de información durante el 2026. La violencia contra las mujeres puede comenzar de forma gradual, o sea, poco a poco, con pequeños actos que no son evidentes o comportamientos que lentamente se llegan a considerar normales, como comentarios, actitudes, control sobre la familia o las amistades, la forma de vestir, el dinero, el teléfono celular o las actividades cotidianas. Así, en esas acciones, las mujeres sufren la violencia. Bajo esta perspectiva, a través de la Coordinación General de Prevención de Delitos y las Violencias, se busca brindar herramientas para que las mujeres puedan reconocer estas situaciones, fortalecer su confianza, conocer las opciones de apoyo a su alcance y saber que no tienen que enfrentar una situación de violencia en silencio. La Secretaría la Secretaría de Seguridad Ciudadana de Baja California reitera su compromiso de trabajar en la prevención y atención de las conductas que vulneran la integridad de las mujeres, promoviendo entornos donde puedan vivir en libertad, tranquilidad y respeto. Asimismo, hace un llamado a los bajacalifornianos a no normalizar, no ver como algo normal la violencia, en cualquiera de enfrentar una situación de violencia en silencio. La Secretaría, la Secretaría de Seguridad Ciudadana de Baja California reitera su compromiso de trabajar en la prevención y atención de las

una mujer recupere la confianza, se sienta segura, busque ayuda y denuncie ante la instancia correspondiente a través de la línea de emergencia 911 o la línea de denuncia anónima 089. Dos formas de denunciar: a través del 911, que es el servicio de emergencia, y a través del número 089, que es el número de las denuncias anónimas. Así o más clarito. 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Y saludamos a don Enrique Rubalcaba en el centro, a sus cuatitas. Saludos, don Enrique. A Hilario Delgado y a Aide Lara en la colonia Nueva Esperanza y a Emma Zamudio en Caléxico. Saludos al maestro. Gracias, Hilario Delgado y Aide Lara. Y saludos a Emma Zamudio aquí en Caléxico. Y pues mire, también nos vamos ahora con las reflexiones. Aquí tenemos unas muy bonitas, oiga. Y mire, dice: cierra este día con gratitud, no por lo que te hizo sonreír solamente, sino por aquello que te sostuvo cuando querías rendirte. Agradece incluso los silencios, las pausas y esas pequeñas fuerzas que solo tú sabes hiciste para seguir. Tal vez no fue un día perfecto, pero sigues aquí. Y eso también es un triunfo.

0: así o más clarito. Y mire, ahora le comparto también, aquí tenemos estas otras reflexiones, y dice, a veces planeamos tanto y al final solo Dios tiene la última palabra, así o más clarito. Y el hijo que llama a su mamá sin necesitar nada, solo para saber cómo está, ese hijo vale oro, así o más clarito. ¿Conoce usted los arándanos? Son unas como parecen uvitas negras, cherries negras, así, moradas. Pues mire, 7 razones para comer arándanos. Primera, protegen tus células. 2, apoyan tu salud cerebral. 3, favorecen la salud del corazón. 4, aportan antioxidantes. 5, apoyan tus defensas. 6, mejoran la digestión. Y 7, ayudan a cuidar la visión, la vista. Más clarito no se puede. Septiembre comienza. Que Dios renueve nuestra esperanza en este nuevo mes. Y baila antes de que la música termine. ¿A poco no nos decían eso cuando estábamos jóvenes y íbamos a los bailes? ¿Sí? A oír al jefe y su grupo, a los muecas, a la imagen, al sonido, a los creyentes, a los concerts, a los búhos, a los jokers. ¿Sí? ¿Se acuerda usted de esos tiempos? ¿Eh? Cuando decían, pues baila ya, pues si no se va a acabar la música, ¿verdad que sí? Pues mire, esto también. Baila antes de que la música termine y vive antes de que la vida termine. Así o más clarito. Y mire, hoy empieza un nuevo mes, un nuevo día, una nueva fecha, un nuevo capítulo, una nueva página en el libro de tu vida, nuevos deseos, pero siempre camina de la mano de Dios, así o más clarito. Y ¿qué más tenemos por aquí? Bueno, con esto nos vamos a ir, mis amigos. A nombre de nuestra productora, su servidor, Félix Mesa Jáuregui, les decimos gracias. Que tengan un excelente martes, un maravilloso resto de semana, y si Dios nos lo permite, nos volveremos a escuchar mañana. Ya mañana será miércoles, ombliguito de semana. Que tenga un buen día. ¡Adelante, cabina!
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2: Por hoy es todo. 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A nombre de Félix Mesa y la productora, les agradecen el favor de su atención. Y los esperamos en otro más de la serie del noticiero El Sol del Valle.
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4: Bueno, buenos días. Buena mañana para todos ustedes a través de Radio Mexicana. Este es un gusto saludarles a todos ustedes en este mes de la patria, septiembre, mes de la patria. Hoy es día de Nuestra Señora de los Remedios, Leto y Gil. Felicidades, martes primero de septiembre de este año 2026. Vamos a iniciar, señoras y señores. Buenos días. Esto se llama Nocturnal en la voz de Pedro Infante.

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1: No ves. Vámonos con más música, señoras y señores. Buenos días, buena mañana para todos ustedes. Ánimo, ánimo, ánimo. Que no decaiga ese ánimo en este martes primero de septiembre, mes de la patria. Vámonos. Eso se llama Caminos de la Vida. Vienen los dos reales a través de Radio Mexicana. Buenísimos días. Ay.

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1: Vámonos con el corrido de Chihuahua. Francisco El Charro Vitia.

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3: Vamos, hermosísimo Lucero. Viene a cargo de Lucha Villa, la grandota de Chihuahua. Buenos días. 11 de la mañana con 13 minutos, 11:13 de la mañana en este martes 1 de septiembre, mes de la patria.

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1: Vamos con más música a través de Radio Mexicana. Esto se llama Amorosa y Cariñosa, dice, bueno, el tema se llama Amorosa. Esto viene a cargo del jefe y su grupo. Buenos días, un tema solicitado por acá del Valle de Mexicali. Gracias por escucharnos. Buenos días.

0: Hoy tenemos el tema de Amorosa a cargo del jefe y su grupo a través de Radio Mexicana. Buenos días, 11 de la mañana con 18 minutos, 11 y 18 de la mañana. Saludos al ingeniero Ramiro Bañuelos, hoy cumpleaños acá en el Valle de Mexicali. Muchas felicidades y que se la pasen muy bien. Vámonos con otro tema, viene la voz a continuación de Ana Gabriel, Un Viejo Amor, 11-18.
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4: 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Aquí está el tema, el ausente, en la voz de Lorenzo de Monteclaro. Buenos días.

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0: de Miguel Aceves Mejía. Qué bonita es mi tierra, qué linda es. 9:12 del día.
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0: Sinaloa, Durango, Zacatecas, Nayarit, Jalisco, Guanajuato, Querétaro, Hidalgo, Colima, Tlaxcala, Oaxaca, Chiapas, Tabasco, Campeche y Quintana Roo.
1: Bueno, ahí está el tema del chofer a cargo de Vicente Fernández. Vamos a hacer un enlace en vivo y en directo con Rodolfo Sandoval. ¿Dónde te encuentras, Rodolfo? En esta hora de la mañana, ya casi mediodía. Buenos días, buenas tardes.
2: Buenos días, buenas tardes, Chuy, auditorio amable de XCO Radio Mexicana. Pues para informarles que en este mes patrio vamos a estar transmitiendo algunas capsulitas alusivas a nuestra gesta heroica por conseguir encargo de Central de Transmisiones Automáticas. 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Cápsulas informáticas a partir de mañana. Así que estén pendientes. Septiembre,

0: valiente la noche del domingo 30 de agosto, el cual dejó un saldo de al menos 11 lesionados y 40 viviendas dañadas. A través de un mensaje en redes sociales, el secretario de Seguridad de la entidad, Arturo Medina, explicó que la detención ocurrió en la localidad de Piedra Gorda, en el municipio de Cuauhtémoc. A casi 10 años del transfeminicidio de Paola Buenroso en la Ciudad de México, la Fiscalía Capitalina informó la detención de Arturo N. por su probable participación en el delito. A través de un comunicado se detalló que el sujeto fue arrestado ayer en el municipio de Nicolás Romero, en el Estado de México, perdón, después de que el sujeto evadiera a las autoridades durante una década. México no está en una situación de bancarrota hídrica, pero enfrenta señales preocupantes de sobreexplotación de sus reservas, con un 44% de sus acuíferos en disponibilidad media o negativa, en regiones como el Valle de México extrayendo casi el doble de agua que recuperan naturalmente. Así lo advirtió José Arriaga, coordinador ejecutivo de la Red de Agua de la UNAM y el Centro Regional de Seguridad Hídrica, bajo los auspicios de la UNESCO, quien participó en la Semana Mundial del Agua celebrada en Estocolmo. El secretario del Ejército de Estados Unidos, Ryan Driscoll, renunció a 3 meses de tensiones con el secretario de Guerra, Pete Hessen. Keir Starmer anunció este martes que dimitirá como diputado unas 6 semanas después de haber dejado el cargo de primer ministro británico tras perder el apoyo de su partido laborista. Las autoridades de Nueva York divulgaron la muerte de una víctima del doble apuñalamiento ocurrido en Times Square, así como la del agresor, identificada como Patricia Cisneros, que cometió un ataque aleatorio debido a problemas de salud mental y a la que disparó la policía. La jefa de policía, Jessie Tetch, dijo que sobre las 4:30 de la tarde, Cisneros, de 49 años, sacó 2 cuchillos de una bolsa de supermercado y en cuestión de 20 segundos se apuñaló en el abdomen a un hombre de 68 años que está ingresado en condición estable y a una mujer de 32 que falleció en el hospital. Y una persona murió y 2 agentes resultaron heridos en un tiroteo registrado en la madrugada de este martes en Overlasset, localidad del sudeste de Países Bajos. El incidente ocurrió alrededor de las 4:30 cuando la policía acudió tras recibir múltiples avisos de disparos en la zona residencial. Los oficiales fueron trasladados a un hospital y se encuentran fuera de peligro, según confirmó un portavoz de la policía a la radio televisión pública NOS. Bueno, comenzamos con la información y ya tenemos, como todos los días, a José Luis Plaza. Buenas tardes, José Luis.
1: Buenas tardes, Alberto, y buenas tardes al auditorio. Pues hace unos momentos se vivió aquí, contra esquina de Televisa Chapultepec, un incidente bastante lamentable. Una persona en condición de calle se metió debajo de las llantas del Metrobús. Esto no se percató el conductor, echó para adelante la unidad y al ver que no avanzaba, pues detuvo la marcha, bajó para ver, pero estaba ya prensada la persona ahí abajo de las llantas. Esto es lamentable porque desgraciadamente hay mucha, por este parque que está ahí en la Ciudadela, hay mucha gente en condición de calle. Anteriormente, estas personas en condición de calle eran llevadas a albergues, eran llevadas a algunos puntos en los cuales se les atendía, incluso hasta de salud. Pero en esta ocasión, pues esta persona, yo creo que aparte de su condición de calle, tenía algún problema psicológico, psiquiátrico, y sí se fue a poner abajo de las llantas de este microbús, y justamente cuando arrancó, ahí perdió la vida, Alberto.
0: Qué pena. Sí, sí. Bueno, José Luis, muchas gracias y buenas tardes.
1: Hasta luego, buenas tardes.
0: Bueno, al asegurar que es verídicamente inocente, el senador Enrique Insulza reapareció públicamente al presentarse en la sesión preparatoria del Senado, donde demandó a la Fiscalía General de la República concluir la investigación en su contra a raíz de la orden de aprehensión con fines de extradición que solicitó una fiscalía de Estados Unidos con presuntos vínculos con el cártel de Sinaloa. Insulza llegó al Senado a bordo de un vehículo austero, color rojo, y al ser abordado por los medios de comunicación, ofreció dar una conferencia de prensa para darse una explicación sobre su ausencia por 4 meses en los trabajos legislativos. El sinaloense subió posteriormente a la oficina y después de unos minutos bajó al patio del federalismo. Conferencia de prensa dijo que es inocente, constitucional y verídicamente. Afirmó que no es un narcolegislador y se desmarcó del gobernador con licencia de Sinaloa, Rubén Rocha Moya, quien también es acusado en Estados Unidos por tráfico de drogas y vínculos con el cártel de Sinaloa. Luis Fernando, buenas tardes.
2: ¿Qué tal, Alberto? ¿Cómo te va? Muy buenas tardes. Tres hijos de Arturo López Obrador, hermano del expresidente Andrés Manuel López Obrador, están incrustados en la nómina del gobierno de Veracruz, cuya titular es la morenista Rocío Nale García. Targeni, Erandi y Arturo López Herrería tienen cargos públicos en el estado, además de Leonel Efrén Rivera Pinete, esposo de una de ellas y actual director de Salud Pública. Erandi, que apenas en junio de 2025 fue designada rectora del Colegio de Veracruz, que depende de la Secretaría de Educación, percibe un salario mensual de 106,433.37 pesos, de acuerdo con datos consultados por la Plataforma Nacional de Transparencia. El salario que recibe Erandi contrasta con el que, de acuerdo con el tabulador de salarios establecido dentro del gobierno del estado, obtiene la gobernadora Rocío Nale, 84,750 pesos, es decir, la sobrina de López Obrador obtiene 21,683 pesos mensuales más.
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0: La presidenta Sheinbaum presentó en Palacio Nacional su mensaje con motivo de su segundo informe de gobierno. En dicho mensaje, Sheinbaum presentó los resultados y avances de su gobierno en el último año. Dijo, México va mejor, México va bien y vamos bien, afirmó. Al evento se hicieron el gabinete legal y ampliado, además de gobernadores, legisladores, dirigentes de los partidos afines al movimiento de la 4T, empresarios, representantes de pueblos originarios y de diversos sectores. En el mensaje se destacaron los principales logros en materia de seguridad, bienestar, educación, salud, vivienda, infraestructura, empleo, economía, entre otros rubros. A partir del 3 de septiembre, la presidenta Sheinbaum realizará giras en los 32 estados de la República para informar directamente de las acciones del gobierno. La secretaria de Gobernación, Rosicela Rodríguez, entregará esta tarde en San Lázaro el segundo informe de gobierno. Durante las conferencias mañaneras y con la presencia de los titulares de las diferentes secretarías federales se llevará a cabo la glosa del segundo informe de gobierno. Y las autoridades federales localizaron e inhabilitaron un laboratorio clandestino para la fabricación de drogas sintéticas en Zitácuaro, en Michoacán, donde aseguraron 1.515 litros y 1.991 kilos de metanfetamina. En un mensaje en redes sociales, el Gabinete de Seguridad informó que el hallazgo se produjo durante un operativo conjunto de fuerzas federales que encontraron además más de 2 toneladas de sustancias químicas, reactores, tanques de gas y un campamento improvisado utilizado en las instalaciones. Las autoridades federales detallaron que durante la presente administración las Fuerzas Armadas y la Guardia Nacional han localizado 2.644 laboratorios clandestinos en distintos puntos del país, logrando el aseguramiento acumulado de más de 132 toneladas de metanfetamina y más de 5.400 toneladas de precursores químicos. El operativo en Michoacán ocurre en medio de las constantes presiones de Estados Unidos para que México reduzca la producción y el tráfico transfronterizo de drogas sintéticas hacia el norte, un renglón clave en la agenda de seguridad bilateral que incluye también el combate al fentanilo. ¿Qué más tenemos, Luis Fernando?
2: Alberto, elementos de seguridad federal y estatal decomisaron 164 mil litros de hidrocarburo en Matamoros, Tamaulipas, en un operativo en el que también aseguraron vehículos de carga y equipo para su manejo. A través de un reporte del Gabinete de Seguridad se informó que elementos del Ejército, la Fiscalía General de la República, la Policía Estatal y de Pemex aseguraron los indicios tras haber llevado a cabo el cateo de un inmueble en la ciudad fronteriza. De acuerdo con las autoridades, además de los miles de litros de hidrocarburos quedaron bajo resguardo, 3 tractocamiones, 47 autotanques, 12 bombas motorizadas, un generador de energía y 5 tanques con forma cúbica. También, el pasado viernes se reportó en una operación separada el decomiso de 4 armas largas, 38 cargadores, 130 cartuchos, una granada, 2 vehículos, 3 chalecos tácticos y 6 placas balísticas en la misma ciudad del estado de Tamaulipas.
0: Bueno, ¿y qué más avanza del país? Vámonos al carrusel de los estados.
6: La temporada vacacional de verano recién concluida superó las expectativas para los destinos turísticos de Guerrero al recibir 1.621.000 turistas, cifra que representa un crecimiento de 15.2% con respecto al mismo periodo del año pasado. Según datos de la Secretaría de Turismo Estatal, los visitantes dejaron una derrama económica de 13.736 millones de pesos e indicaron que durante los 46 días de la temporada, Guerrero alcanzó una ocupación hotelera promedio del 68%, destacando que actualmente esta entidad avanza hacia un modelo turístico estatal bajo el concepto de El Hogar del Sol, con 49 municipios con vocación turística, con la meta de incorporar 11 municipios más antes de que concluya este año. Informe 24 desde Acapulco, Guerrero, Enrique Silva.
7: Más de 71 mil litros de gasolina robada fueron asegurados por autoridades federales durante un cateo realizado en un inmueble de Pocitlán, Jalisco. La Fiscalía General de la República informó que el operativo se realizó tras una investigación iniciada por personal de la Secretaría de la Defensa Nacional, que detectó varios tanques y un fuerte olor a hidrocarburo en el lugar. Durante la diligencia fueron asegurados un vehículo tipo cisterna, una motocicleta, 10 contenedores de diferentes dimensiones y 2 mangueras de alta presión. El combustible quedó a disposición del Ministerio Público Federal, que continuará con las investigaciones para determinar su origen y destino. Desde Guadalajara, en Informe 24, David Correa Aldrete.
8: A más de 3 años del incendio en la estación migratoria, un juez federal definirá hoy si Francisco Garduño Yáñez cumplió las condiciones que le fueron impuestas para suspender el proceso penal que enfrenta por el delito de ejercicio ilícito del servicio público. La audiencia está programada en el Centro de Justicia Penal Federal y corresponde a la causa penal. El excomisionado del Instituto Nacional de Migración obtuvo en enero de 2025 la suspensión condicional del proceso por 1 año y medio a cambio de cumplir diversas condiciones, entre ellas se establecieron el pago de indemnizaciones a la totalidad de las víctimas, una disculpa pública, capacitaciones en derechos humanos y protección civil, así como acreditar acciones de supervisión de las estaciones migratorias y visitas periódicas para revisar sus condiciones de seguridad. A ver qué pasa. Para Informe 24 en Ciudad Juárez, Chihuahua, Juan José Luna de la Rosa.
9: 3 estudiantes del Colegio de Bachilleres del Estado de Sonora Cobach, plantel Puerto Peñasco, dieron un importante paso en su formación deportiva al ser seleccionados para integrarse al proyecto de fuerzas básicas de los Choloitzcuintles de Caliente dentro de la categoría Piloto 2010 como parte de un proceso encaminado a su desarrollo en el fútbol de alto rendimiento. Los jóvenes Santiago Arias Loya, quien se desempeña como contención y mediocentro, Alex Emil Burboa Ayala, defensa central y mediocentro, y Milton Alejandro Arredondo Villa, extremo izquierdo, fueron seleccionados por sus cualidades y el potencial demostrado para continuar avanzando hacia un nivel profesional. Desde el estado de Sonora, para Informe 24, Mariela Bernal.
0: Gracias, Mariela. Gracias, compañeros. En información internacional, Keir Starmer anunció este martes que dimitirá como diputado unas 6 semanas después de haber dejado el cargo de primer ministro británico tras perder el apoyo de su partido laborista. Starmer llegó a los laboristas al poder en 2024 con una de las mayorías parlamentarias más holgadas de la historia moderna del Reino Unido, completando así un notable cambio de rumbo tras haber asumido la dirección del partido 4 años antes, cuando este había obtenido su peor resultado electoral desde 1935. Sin embargo, el antiguo abogado, cuyo mandato como primer ministro se caracterizó por varios giros de 180 grados perjudiciales, no logró conectar con los votantes y fue perdiendo de forma progresiva el apoyo de la ciudadanía y de su partido. Sarmiento había dicho antes que seguiría como diputado hasta las próximas elecciones generales. Sin embargo, declaró al Camden News Journal, periódico local de su circunscripción del norte de Londres, que cambió de opinión y tenía la intención de centrarse en los asuntos internacionales, confirmó su dimisión en la red social X. Luis Fernando.
2: El secretario del Ejército de Estados Unidos, Dan Driscoll, entregó su dimisión al presidente estadounidense Donald Trump tras meses de tensiones con el secretario de Guerra, Pete Hegseth, en torno a los cambios en el liderazgo de la agencia, según informó The Wall Street Journal. El diario anticipa que Driscoll deje el Pentágono en los próximos días y señaló que su salida del ejército carecerá de líderes civiles o militares confirmados por el Senado. No está claro si la Casa Blanca aceptó su dimisión ni quién lo puede reemplazar. Driscoll había expresado al gobierno de Trump su preocupación por la transformación y disposición del ejército y opinaba que Hegseth estaba perjudicando esos cometidos, específicamente despidiendo a los generales que eran sus responsables, indicó Fox News, que citó fuentes conocedoras del asunto. Hegseth apartó de sus cargos recientemente a los generales Christopher Donahue y Randy George, así como al antiguo vicedirector del ejército James Mingus, y cubrió los puestos de estos últimos con un solo militar de alto rango, el general Christopher Lanif, agregó.
3: En la opinión de Jesús Martín Mendoza.
10: Una vez más, la Comisión Federal de Electricidad sufre daños en sus instalaciones que para las últimas horas provocaron un gigantesco apagón en la península de Yucatán. Al menos 4 estados resultaron afectados: Yucatán, Quintana Roo, Campeche y el estado de Chiapas. Las cuadrillas fueron inmediatamente al punto donde se ubicó el desperfecto y encontraron que las líneas de comunicación estaban cortadas. ¿Estamos ante un acto de sabotaje o estamos ante un acto de vandalismo? La misma Comisión Federal de Electricidad, estoy seguro, para no meterse en otro tipo de problemas de explicación, habló de acto de vandalismo. Pero a ver, si estamos ante un acto de vandalismo en las instalaciones, ¿tendrán que ser vigiladas por la Guardia Nacional? ¿Por el Ejército Mexicano? Porque estamos hablando de que las instalaciones de la Comisión Federal de Electricidad son de interés nacional o de seguridad nacional. ¿O estamos ante un hecho de vándalos que lo único que querían era robarse el cable? ¿O estamos ante otra cosa completamente distinta? ¿Qué podría ser? La obsolescencia de las instalaciones, de los cableados, de las torres, que no han tenido mantenimiento prácticamente en décadas. Yo creo que la Comisión Federal de Electricidad tiene mucho que explicar para conocer la verdad de lo ocurrido ayer.
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0: Luis Fernando, ¿con qué terminamos?
2: Alberto, el cantante estadounidense Lionel Richie ingresó voluntariamente el pasado sábado en un hospital de San Luis, Missouri, en la unidad de cuidados intensivos para someterse a pruebas médicas, según informó el lunes el portal de la farándula TMZ. El portal, que citó fuentes cercanas al legendario artista de 77 años, indicó que este ingreso fue por precaución tras tener dificultades para mantenerse de pie en el concierto que dio esa misma noche, pero espera ser dado de alta este martes. Al final de su actuación en la sala de Money de San Luis, mientras cantaba su éxito All I Know, Richie pidió a su equipo una silla para sentarse, según se observa en videos del concierto publicados en redes sociales. Los médicos barajan que el autor de éxitos como Hello y Endless Love sufriera una ligera deshidratación, agregó el medio. El ingreso del ganador del Grammy se produce después de otros problemas de salud que le obligaron a finalizar antes de tiempo un concierto a finales de junio en Minnesota, y en el que dijo a la audiencia que se sentía mareado y también pidió una silla para descansar.
0: Bueno, 1:24 de la tarde, 9:24 de la noche en Madrid. Nos tenemos que marchar mañana más a la 1. Mientras tanto, gracias, que descansen. Buenas tardes, buenas noches.
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0: tal? Buenas tardes. Muy buenas tardes. Qué gusto saludarlos, amigos. Estamos aquí en la cabina de Radio Mexicana, en las instalaciones de Audiorama, en el Centro Cívico y Comercial de Mexicali, Baja California. Los saludamos a través de la frecuencia el 910 en AM, la aplicación y la página web de Audiorama Comunicaciones. Agradeciendo al sindicato del STIR 7M, sección Mexicali, el sindicato de vanguardia, ya que ellos nos permiten a nosotros llegar hacia todos ustedes. El roster está completo hoy. Chome Cárdenas, Silvieri Quintero y un servidor. Le tenemos a ustedes todo lo relacionado con el béisbol en todos sus niveles. Bienvenidos, septiembre. Bienvenidos al Debateando de hoy, martes primero de septiembre del 2026. Y se notó la llegada de septiembre porque a las 5:45 que inicié con mi sesión de caminata de 40 minutos, ya estaba fresco, estaba venteando y no quise exagerar y regresarme por una manga larga, ¿verdad? Pero así le dije. Así que bienvenido septiembre. O sea, esperamos que tenga, pues ya este septiembre y el resto del año, claro, y todos los días estén llenos de bendiciones para todos ustedes. Pero nosotros aquí hoy le tenemos mucha información dentro de este, el rey de los deportes, como decimos, en todos sus niveles. Y ahorita fuera del aire, hemos estado platicando qué ventaja, qué juego se le fue a los Sultanes de Monterrey. Y a lo mejor estoy exagerando, pero, híjole, pues para los... Qué bien para Tijuana, claro, ¿verdad? Haber ganado. Y sigue con ese dominio de Tijuana ganando en las giras. Pero esta derrota significa regreso a Tijuana. Los Toros regresan a Tijuana, ya sea contra Sultanes o contra otro rival. Y para Monterrey dejaron ir una serie, quiero decir, una ventaja importante, que les hubiera dado en la serie una ventaja importante también. Hoy el Sur se activa y vamos a hablar del béisbol de Grandes Ligas y muchos temas que tenemos al momento. ¿Qué tal Marte y toda esta novela que se ha hecho alrededor de, que pues llama la atención? No quiero pensar que son pues algunas situaciones que son provocadas, ¿no? Por tal de levantar polvo. Bueno, Los Águilas de Mexicali, ya salió la lista de invitados a pretemporada, también la vamos a comentar. Chome Cárdenas, Silverio Quintero, ¿cómo están, compañeros? Un placer saludarlos.
1: ¿Qué tal, compañeros? Hola, ¿qué tal? Estimados, escucho, buenas tardes. De mi parte también le doy la bienvenida a que nos acompañe este día en tu programa Debateando, en este martes primero de septiembre, en un mes más. Despedimos ya, pues prácticamente lo que decía la mesa, ¿no? Uno de los meses más calientes, más difíciles, sobre todo, ¿no? Por el clima. Vamos a ver cómo se comporta el mes patrio, hablando pues de el clima. Ya también dabas a conocer tú que a las 9 de la mañana que te levantaste estaba fresquecito. Bueno, pues esperemos, ¿no? Que así sea, que cambie el clima y nos preparemos, porque hay mucha actividad. Estamos hablando de la pelota en general, también por lo que comentabas, Pericos y Olmecas entran a la acción con uno ganado, uno perdido. Pues Sultanes a tratar de empatar, se va a enfrentar al Rey David Reyes, que ya está en la lista de invitados a los entrenamientos del Club Águilas de Mexicali, donde pues una gran cantidad de jóvenes, promesas, jóvenes que no los habíamos visto en otra temporada de entrenamientos, estarán pues buscando hacer el lugar tanto como lanzadores, infield, los jardineros, los mismos receptores, pues son bastantes lanzadores que tendrán la oportunidad de buscar un lugar en Águila Mexicali. En un momento estaremos compartiendo los nombres de estos jugadores que ya están pues enlistados para iniciar los entrenamientos en el Club Águilas de Mexicali. El béisbol de Grandes Ligas, pues también muchos partidos de mucha emoción el día de ayer. O sea que amanecieron contentos. Ya no trajo la Azul Rey.
0: No, de volada se la quitó.
1: Pues con el jueguito de ayer, pues la blanqueada. No, y la derrota de Arizona.
0: No la eches al cesto de la ropa sucia todavía. No sé qué te la ocupes poner mañana.
1: Juego, no se emocionen tanto. Todavía faltan muchos partidos. Pero ya se empieza, bueno, menos en la Liga Nacional, se empieza a reflejar o a cerrar prácticamente y otros alejarse de posibilidades, ¿no? De estar en postemporada, sobre todo hablando de los comodín, porque ya no vemos esos medio juegos, un juego y medio, ¿no? Ya ahora en lo que se refiere a la nacional, porque la americana sigue cerrado, todavía no podemos descartar a un listado de 2, 4, 6, 7 todavía, hasta Minnesota, que está 3 y medio, y en la liga nacional, bueno, pues ahí está Arizona medio juego, y de ahí se retira un poco Miami a 4, San Luis a 5, Pittsburgh a 6, y bueno, van avanzando, así que va a estar dura la pelea entre estos cuatro equipos, Chicago, los Cachorros y Phillies manteniéndose en aguas tranquilas en el comodín, no sin antes pues ver también cómo se está viviendo las divisiones, las posiciones en cada división, día con día se va cortando ya la cantidad de juegos para llegar a ese 27 de septiembre, donde será el último partido del rol regular. Y bueno, pues le dieron de todo a los líderes de la zona de la central, a los Cerveceros de Milwaukee, los Cachorros de Chicago. 9 cuadrangulares conectaron el día de ayer el equipo de los Cachorros, aunque está lejos en la central a 7 de distancia de Milwaukee. Si veo Quintero, buenas tardes, ¿cómo estás? Gusto saludarte.
2: Muy buenas tardes, Chove, Lalo, querido radioescuchas, un placer estar con ustedes el día de hoy. Los Toros de Tijuana han ganado los últimos 7 juegos en gira en esta postemporada. Hay que
1: Allá que
2: recordarlo,
1: se quede,
2: decíamos,
1: ¿no?
2: ¿no? Allá que se queden y que vuelvan ya con el pase para la gran final de la Liga Mexicana de Béisbol. Fueron 3 en Torreón, como lo decíamos ayer ante Laguna, 3 con los Charros, y ahora ganan el primer juego que tuvieron allá en la Sultana del Norte. Un entradón ayer, un estadio completamente lleno con 22.078 aficionados que pudieron ver disfrutado, una ventaja de su equipo de los Sultanes de Monterrey y verlos puesto por encima de la serie, pero desaprovecharon esa décima entrada, ¿no? Esas cosas del béisbol que dices tú, desde el coach de tercera, ¿no? Desde creo que el manager le estás haciendo llegar a tu coach, dile que cualquier línea al infield juegue seguro, que juegue sobre la base y demás, pues sí. Pareciera que le dijeron a Michael Franco, cuando salga la línea por arriba, abre de la tercera base y les jugaron el doble play.
0: ¿A dónde ibas? O sea, esa
2: ¿Para
0: línea
2: qué?
0: pasa y
2: Con
0: tú
2: un solo
0: anotas,
2: out,
0: ¿no?
2: exactamente, esos errores mentales que pues creo que se prefabrican, ¿no? Con tanta insistencia del coach, ahí es donde uno se pregunta, ¿le estaría insistiendo el coach en ese tipo de situación? ¿O le insistió y el corredor se descuidó? No son situaciones del propio juego, pero sí esa décima entrada tuvo mucho, pero mucho que ver en el resultado el día de ayer allá en Monterrey. De esas cosas de que Tijuana saca la victoria, el equipo Monterrey conectó 13 imparables, tuvo más ofensivo, pero ¿saben qué? También cometió 3 errores el equipo de los Sultanes de Monterrey, el
1: Pérez
2: equipo de
1: cometió
2: Tijuana.
1: se le cayó un elevado, una línea que
2: ¿Sí?
1: no iba complicada, y en el jardín izquierdo, cuando llenaron las bases, los Toros sin out, ahí entraron también al carreraje, no recuerdo si
0: Fue Harold Ramírez. A que se cayó, ¿no?
1: Ah, sí, no estoy
0: Sí, sí,
1: viendo,
0: sí,
1: pero
0: sí,
1: sí, el
0: sí.
1: jardinero de izquierdo,
0: Ajá.
1: de los sí,
0: Abatazo de
1: Ramírez.
0: Pérez. Y la otra fue la más intencional que le dieron a Turner para pinchar las flores y que sacó batazo para doble play y el segunda base tiró corto.
2: Sí,
0: Y
2: realmente
0: se fueron dos
2: situaciones, ¿eh?
0: carreras.
2: Fíjate, aún así que el equipo de los Toros se lleva la victoria el día de ayer, amigos, ofensivamente siguen batallando, ¿no? El caso de Celestino, que sí conectó 4 imparables, pero fue el único por el equipo de los Toros en repetir de imparable y con corredores en posición de anotar de 11-0 tuvieron los Toros, dejaron a 7 en circulación. Mientras tanto, los Sultanes aprovecharon mal la situación con corredores en posición de anotar de 12, 3 y dejaron a 9 corredores en las bases, pero pues no aprovechan esa situación de ese extra inning y se les da el juego de las manos. Y creo que se les complica, de gran manera. Si
0: Sí,
2: bien
0: pero
2: están solamente un juego de diferencia, ganando esto el día de hoy, se ponen parejos, pero creo que con David Reyes ahí en la loma de los disparos va a ser complicado el día de hoy
1: oye, de
2: para los
1: esos
2: Sultanes de
0: el golpe
2: Monterrey y
0: anímico
2: sobre todo,
0: también,
2: sí,
1: esos
2: sobre
1: nueve
2: todo esa parte también para los
1: imparables,
2: Toros que
1: Celestino, la mitad casi, cuatro, primero en el orden, terminó central de los Toros, 380 está bateando.
2: sí, no, totalmente, te digo, vamos a ver el día de hoy la reacción que que puedan tener, pero sí, se les complicó la situación, creo yo, a los Sultanes de Monterrey. Sí. No sé también la parte anímica, la gente irán a volver a llenar el Walmart Park.
0: Pues,
2: o sea, que la gente vaya y los apoye o se lleve.
0: Yo
2: ya.
0: Creo que sí, sí, sí van a hacer otra buena entrada. Para empezar, siento yo que ya han de haber vendido con anterioridad el golpe anímico para el equipo.
1: Ya están,
0: ¿no?,
1: vendiendo para los abonos, los Caliente Durango para la temporada 2027. Sí, imagínate esto. Que puede ser la despedida, la joya no regresa, lo digo.
0: Oye,
1: año.
0: Fíjate todo lo que implica, Chome, esa nota, porque supuestamente el Caliente de Durango andaba buscando otra plaza. Y si ya están vendiendo esos boletos, quiere decir que van a continuar ahí.
2: Sí, no sé, sí, efectivamente, lo bueno, después de 50 años de no estar en una postemporada, pues hicieron un gran trabajo, ¿no? Y creo que sigue Oscar Robles como un fuerte candidato, ¿no?, para ser el manager del
0: equipo. Faraón, ya suéltalo, o sea, yo pensé que con ese ibas a abrir, o lo de Eitan Salas, o qué.
2: Sí,
0: o sea,
2: lo de Eitan Salas, realmente, ya, Chumel, ya, mira, va agarrando el vuelo ya, rumbo a incorporarse al roster de los Padres de San
0: Diego. ¿Todavía no ha llegado? ¿Todavía no?
2: Todavía no.
0: Ah, yo
2: todavía
0: pensé
2: no
0: que ya.
2: Vamos a esperar que nos avise, que nos dé, le dije, hey, Eitan, por favor, nos que seamos la primera fuente.
0: Sí, sí, sí.
2: Que nos des la primerita información de tu llegada al Clubhouse de los Padres de San Diego, pero pues realmente no, algo que creo que todo el mundo esperábamos, ¿no? El caso de Eitan Salas, este muchacho que firmó por $5,600,000, le dieron los Padres de San Diego. Este año empezó clase A, terminó o está todavía con el equipo de los Chihuahuas del Paso, Texas, pero ha bateado muy bien, 3.26, un porcentaje en basarse más el Lugin de .949, 24 carreras remolcadas en apenas 24 juegos, amigos, ¿eh? Y se convertirá en el receptor más joven en debutar en las grandes ligas desde la leyenda, el Poch Rodríguez, Iván Rodríguez, en 1991, siendo además el pelotero de menor edad activo en las ligas menores. Proyecta su participación directa en la alineación titular, ¿eh? En la alineación titular de los Padres, la llegada de Eitan Salas, ahí pues con la ayuda de Campuzano como bateador designado, pudieran sumarlo.
0: Uh-huh.
2: Y pues,
0: ¿y Fermín?
2: Creo que, y Fermín, de verdad, que de Freddy Fermín, yo como esperaba más de Freddy
0: Fermín. Pues el problema es el bateo también, Campuzano, como que dio el enganche, sí, nada más. Hablando de esto, los Padres, fíjate que apostaron por Luis Robert Jr. ¿Tú, alguien de ustedes daba la nota ayer de que fue puesto en waiver?
2: Baltimore.
0: Pero Baltimore estaba arriba en la lista y se los quitó a los Padres, Luis Robert Jr., ante pues algunas lesiones que le han caído. Hablando de mexicanos, vi que Arturo Moreno vendió los angelinos.
2: Pues fíjate,
0: se
2: que
0: cansó de,
2: yo creo que ya,
0: de perder. Bueno, dicen que no pierden, ¿verdad? Pues que todos ganan. Que
2: se cansó de no ganar, más de invertir y no ganar. Ajá. Porque creo que Arturo Moreno fue de los primeros en extender aquel gran contrato a Mike Trout. Esos contratos de 13 años. Y pues creo que le estuvo ahí apostando. Pues
0: trajo
2: a Chocotani. Trajo al tercera base aquel Rendón, ajá, que también le apostó con una gran cantidad de dólares. Hamilton, cuando lo trajo, tampoco de los Rangers, ¿recuerdas? No le funcionó. Entonces, estuvo siempre buscando, creo yo, el señor Moreno, pero las cosas no se le dieron. Y se habla de que ha vendido esta franquicia a un magnate de la NFL y de la NBA, gente del deporte, que conoce bien este negocio, y esperemos, ¿no?, que pronto tengan resurgimiento esta organización de los angelinos.
0: Fíjate que esto, las cosas curiosas, ¿no?, lo comparte en su cuenta de ex MLB. El mejor prospecto, Eitan Salas, es el jugador activo, que ya lo activaron, más joven en grandes ligas. Mike Piazza era el catcher de los Padres de San Diego cuando nació Eitan Salas en el 2006. Pues vamos a ver cómo le va.
2: 20 añitos.
0: ¿Qué dice Memo Celis? Arturo Moreno compró a los angelinos en el 2003 por $184 millones.
2: ¿Cuánto lo vendió?
0: Hoy, 23 años después, la venta del equipo se reporta en más de 3.9 billones. Más allá de la cuestión financiera, deportivamente hablando, en ese periodo el equipo ganó su división 6 veces.
2: ¿Ah, sí? Oye, Lalo, pero casi lo mismo que San Diego, 3.9. Fíjate. Por ser de Los Ángeles.
0: Pero pues, sí. Le ganó bastantito. A lo mejor recuperó pues toda la inversión.
2: Creo que sí. Creo que le fue bien con la venta.
0: Toda esta nota tendremos el día de hoy. ¿Algo más? Antes de
1: no le gustó. Estaba viendo aquí resultado ayer de los Marlins. Ajá. El mexicano 157. No debutó el día de ayer.
2: Jared Serna.
1: No se ve en el, ni como suplente ni nada. Uh-huh. No. Vamos a ver cuándo.
0: Vamos a ver si.
1: A ver si no le pasa como esos acostumbrados, como le pasó que a Tito Ornelas, ¿no? Uh-huh. Lo subieron el siguiente día. Sin nada más. Mira, aquí este es el clubhouse.
2: Le enseñaron todo. Oye, es Toronto, le apuesta al Tibu Rodríguez, este muchacho lanzador del equipo de organización de los Dodgers de Los Ángeles, el lanzador oaxaqueño José Ignacio el Tiburón Rodríguez fue cambiado por los Dodgers a los Blue Jays por el también lanzador venezolano Sebastián Rodríguez. Tiburón Rodríguez, de 25 años de edad, llegará directo a la sucursal AAA y se espera que este mismo año Toronto le dé la oportunidad de debutar en Grandes Ligas.
0: Estoy viendo que los Jaguares también salieron hoy con su lista, no la había visto. Hoy, los Jaguares y los Águilas. Ya con esto creo que solamente faltan Charros.
2: ¿Hermosillo no sacó?
0: Sí, ya.
1: Hermosillo fue de los primeros.
0: Sí, Hermosillo.
1: Mazatlán creo que fue el primero.
0: Mazatlán, sí, creo que ya nomás faltaban Charros, porque faltaban Águilas, Jaguares y Charros.
1: Y Guasave dio a conocer su cuerpo técnico, la cabeza Oscar Robles.
0: Hablando de Oscar.
1: Es la primera vez que viene Darryl Blake como coach de bateo. Estaba como coach, pero...
0: No, ya había estado coach de bateo.
1: Coach de bateo.
0: Con Obregón. Con Obregón. Y creo que hasta con Naranjeros en un tiempo. Bien, 1:19, vámonos a la pausa. Aquí están las mañanitas. Mañanitas, Chome Cárdenas, tenemos cumpleaños.
1: 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Mira, para no irme en blanco. Bueno, dos. Rodrigo Jiménez, Camacho, Talejío, Durango. Le mandamos un afectuoso saludo. Un ex receptor de Águilas, Israel Núñez. Birra, cumpleaños. Felicidades. Oye, hoy, Día de la Campesina del Pacífico.
0: Ah, también. De las 18 cuentas de Facebook que hay, una de ellas. Al Coqui Núñez, hasta San Luis. Abrazo fuerte, Coqui.
1: Coqui Núñez.
2: Saludos al padre Ernesto Ruiz, que cumple años el día de hoy. También estamos saludando a Alejandro Colmenares. También a Daniel Cruz, ministro lanzador, que precisamente...
0: Juegazo tiró ayer.
2: Que juegazo tiró ayer allá.
0: Lástima.
2: En Monterrey. Y Verónica Núñez también está cumpliendo años el día de hoy.
0: Felicidades, vámonos de una vez a los de Grandes Ligas.
2: Grandes Ligas, sí, te estaba viendo, Lalo Anthony. Eduardo Bazardo, este pitcher zurdo. Chota y Managa, este lanzador de los Cachorros de Chicago. David Carpenter, muchos años con los Cardenales de San Luis. Pero de ahí en fuera hay muchos, pero no
0: con eso
2: una buena caballada.
0: Con eso nos vamos. Y a todos los que lleven por nombre Nuestra Señora de los Remedios, Santos, Gil, pásenla bonito. Nosotros seguimos aquí con más información en su programa de Bateando. No se vayan.
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0: 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Oigan, ¿qué está pasando?
1: Oye, medio agosto.
0: ¿Están yendo?
2: Septiembre. ¡Ah, ahora! Oye, no, se me pasaba en los cumpleaños. Ya tengo un gran festejo ahora, ¿eh? 36 años de feliz matrimonio el día de hoy.
0: Y se te está olvidando para ahora.
2: Lo dejé lo estoy dejando para la parte media del programa. Ve y cómprate. Recuerda que cuando hay los reconocimientos hay que pedir permiso a los dirigentes de la liga para detener, detener el juego en la quinta entrada.
1: Tenía la de la, cuando cumplió, ¿cuánto tiene ahorita?
0: Ya 36.
1: Cinco. Cuando llegó a la casa, sí. Porque mi hijo, se te le pusieron la radio para que escuche del cumpleaños.
2: No, ya tuvimos el programa para dar
0: Para bueno, encargo un buen regalo ahorita, estás a tiempo. Y Alda así, mira, ¡ah, sorpresa!
1: 36.
0: 36,
1: pues
0: en
1: los
0: 30
1: fue cuando
0: nos
1: invitó el
0: pozole, ¿verdad? Que tal, que tú vienes de ahí. A los 40. Oye, 36 años de casado, ya te casaste
1: ya a los 30, ¿no? Ya
0: andaba de cacho. No, felicidades, felicidades. Bueno, pues, dice los angelinos vendidos, acá pero nos llegan por un precio récord, son 4,000 millones. ¿Se los va a acabar?
1: No,
2: pues, ¿se los va a acabar? Andar poniendo los letreritos en los freeways ya.
0: Y están Kroenke, así se pronunciará, Kroenke o Kronk, yo creo que es Kroenke, es el dueño de los Rams.
2: ¿Y de la NBA de quién?
0: Sí, ah, no, yo nomás leí aquí que de los Rams, tal vez hay bueno, es el dueño de los Rams, así es que el que compró los Padres también era dueño de otro equipo de profesional, Chelsea, del Chelsea, y ahora este dueño de otro equipo. Vi unas imágenes hace rato de, se habla de una inversión bien fuerte, de 500 millones de pesos para el Estadio Panamericano de los Charros. Y ya compartieron unas imágenes, ¿no? Más que un plano, unas imágenes. Me imagino que
2: Denver también es dueño de los
0: Raptors. ¿Del básquetbol?
2: Y de los Nuggets
0: de Denver. Nuggets de Denver.
2: ¿Se conoce el negocio, el
0: hombre? Sí, sí, claro, claro, claro.
2: Una inversioncita macho menos.
0: Oye,
1: sí, si... ¿el de los Lakers también o vendió sus acciones?
2: Andaba en ciertas situaciones.
0: ¿Pero que es el mismo de los Dodgers y de los Lakers? ¿Sí?
2: Están en un proceso.
0: Sí, pero no le muevas mucho ahí, Chomé. No le muevas. No digas que lo conoces, ¿eh?
1: Cuando
2: te estás comprometiendo,
1: cuando Chomé. Las aguas están tranquilas, uno.
0: Van a caer al Sonora de repente y dirás.
1: Cuidado, voy a guardar los balones de básquetbol.
0: Oigan, les voy a compartir la imagen esta del estadio, como se presume que va a quedar el estadio, pero va a ser en cuanto a dimensiones y muy al Harpelú, el de los Charros, ¿eh? Pero digo, en cuanto a dimensiones, no estoy hablando que 325 por el izquierdo, 326, no, me refiero al estadio en general, porque ellos están esperando llevar juegos de grandes ligas. Entonces estamos hablando de...
1: Creo que ya el futuro que tenía... Antes de que jugaran Charros.
0: Claro, no, que era de atletismo,
1: sí,
0: ¿no?
1: Ya,
0: fíjate que lo que tienen que pensar en ese estadio es...
1: Van a cambiar la estructura.
0: Totalmente. Estacionamientos. Es no un problema estacionarse ahí. Es un problema, pero...
1: no tiene espacio ni para atrás, como lo hizo Tomateros, ¿no?
0: Pues a lo mejor si lo hay, lo desconozco, ¿no? Yo me acuerdo que en la Serie del Caribe, pero había camioncitos que te llevaban hasta allá, hasta... Entonces, no sé si vayan a implementar ese sistema de transporte para los juegos
2: Mazatlán, ¿tiene estacionamiento así grande como Culiacán?
0: No tan grande, ¿tampoco? El de Mazatlán sí, o sea, tiene algo, están... pero no, no, sí, no.
1: Pero
0: no,
1: tiene
0: no
1: muchos costados.
0: Sí, no, no tan grande. Uh-huh. Y el de Culiacán sí, sí abrieron un espacio para allá, pero para pero las capacidades, sí, sinceramente, no.
2: Totalmente
0: no,
2: fuera de...
0: No.
2: Ahorita recordando, pues.
0: Yo creo que los que tienen así más espacios para estacionarse es el de Hermosillo, el de Obregón. Porque ahora están construidos, pues, en las periferias, esa no tiene que estar en el centro.
1: ¿Cómo va el avance? Está muy tranquilo, ¿no? Lo de
2: Navojoa.
0: Van barridos, ¿eh? Andan barridones con el tiempo.
2: Ya estamos hablando de que tal vez tengan que inclusive cambiar la sede de los entrenamientos para que dejen libre.
1: Sería ya el colmo que no jugaron un solo partido en su estadio el año pasado y...
2: ¿Y qué?
1: Pura carretera y ahora tienen que hacer eso.
2: Sí, no, sí.
0: Tienen a favor que va a ser pasto sintético y me imagino pues es más rápido que digo, no, y aparte, claro que sembraron.
1: A lo mejor las estructuras ya, la formación la tienen ya para llegar.
0: Sí, nomás para armarla, exactamente. Digo, también el pasto natural se instala rápido, porque hay rollos ya, ¿verdad? Mm. Pero va a ser sintético, ya dijeron.
2: Y el único sintético, bueno, el de Guadalajara, ¿no?
0: Sí, el de Guadalajara. En Obregón pusieron el sintético y en Mazatlán, que ahora se andan un poquito arrepintiendo, pero tienen sintético también. Hay pasto sintético y pues, ya es otro detalle.
1: ¿Qué tanto le afectará al pelotero? Uh-huh. ¿No? Porque, o sea, tener esas dos lugares, ¿no? Para jugar en terreno de juego con sintético y natural. Dicen algunos que les afectan en los
2: rodillos,
1: los salones,
2: el
1: zapato tienen que usarlo diferente, ¿no?
0: Es la calidad del sintético, uh-huh. Al final también dicta mucho eso, por la calidad del sintético. En Mazatlán, cuando ha ido Águilas, a lo mejor si tú quieres por situaciones de juego, por mala suerte, pero cuando han ido Águilas, han tenido lesiones. Bernard salió lesionado de Mazatlán. ¿Se acuerda aquel Patrick Dider? Salió lesionado de Mazatlán. Sí. Dungan salió resentido de Mazatlán. Si ustedes quieren, son estas coincidencias.
1: Sí, pero mira, bueno, vas a jugar como antes.
0: Ajá.
1: No, natural, no, no, todos. No. Ahora va a haber más. O sea, ¿cuánto estás hablando? Si es Navojoa, Mazatlán. Y Charros
2: Obregón.
0: Pero el problema del agua está, es delicado, pues. Uh-huh. Es delicado. Entonces, pues así se vea como se vea, bote la pelota. Acuérdense, hay juegos también, a Mazatlán y Obregón, que de repente, pum, botaban mal y
1: sí, aquí también.
2: Y se venía. Mazatlán también es el problema.
0: Sí, en Mazatlán hay ese problema. Entonces, el agua.
1: La valle nomás checa para el agua. A veces, pues, los compromisos de trabajo.
0: Ay, era pues, ya no me acuerdo qué iba a decir. No, pues,
1: en la de días de ayer de mi compa Ramón.
0: Bueno, pues, sí me gustaría saber un avance, ¿no?, del estadio.
1: Pues lo pusieron, se ve
0: ¿sí?
1: que ya, pues, te está agarrando, ¿no?, la forma de lo que es el estadio. Pero en sí no está muy avanzado.
0: Es que muchas de las veces hay...
1: ¿Puede ayudar aquí? Es nuestro amigo César.
0: Órale, pues, César. Ahí está un lado.
2: Pues que mencionaba Chome de Águilas de
1: Mexicali. Saca un archivo ahí te corto.
2: El roster...
0: A ver, dale.
2: Ay, Dios mío, se me fue aquí. ¿Cuándo están anunciados el inicio de los entrenamientos?
0: 8.
2: A ver, es lo que...
0: Uh-huh. Va a ser el 8.
1: Ya, para la otra semana, lunes, ¿no?
2: Sí, no. Es el 8 de septiembre. Uh-huh. Le damos una leída.
0: Dale.
2: Los invitados como pitchers, Alonso Becerra, Gael Moro, Yoki, Fernando Lozano, Eric Casillas, Humberto Castellanos, Daniel Cruz, Gabriel Ponce, Ernesto Zaragoza, Jake Sánchez, Juan Robles, Jesús Cruz, Norman Helenes, David Reyes, Adrián Martínez, David Hernández, Leonel Murrieta, Víctor Juárez, Daniel Núñez, Valente Belloso, Marcelo Martínez, Yamil Castillo, Patricio Res, Sergio García Reper, César Vargas, Pedro Santillán, Ángel López, Javier Cenizo, Fausto Hernández, Amaury Otero, Luis Gámez, Abner Mesa, Luis Cerna y José Reyes.
1: Es una gran cantidad, mucho, pero joven, pues nuevo, ¿no? Nombres que vienen a buscar este, un lugar en el... ¿Sí? ¿Cuántos son? 2, 4, 6, 8, 10, 12, 14, 16, 18, 22, 24, 26, 28, 30, 33. 33 lanzadores. ¿Para qué? La mitad, ¿no? 15.
2: ¿Para ¿en promedio?
0: Error de... ¿Cómo? 15,
1: 14, 15. Bueno, sí, Phil, lo encabeza Javier Salazar, Yair Drake, Luis Santos, Irwin López, Ramón Mora, José Villa, Justin Turner, Yunel Yescas, Klein Dongan, Avian Cruz, Roberto Ramos, Esteban Quiroz, José Gutiérrez, Alder Mejía y Marco Jaime.
2: En los outfielders, Jonathan Ornelas, Norberto Beso, Kai Murphy, Roberto González, Oliver Carrillo, Antonio Castañeda, Ángel Camacho y Santiago Alcalde.
1: Los receptores, el Grande Liga, Brandon Valenzuela, Deán Nevares, Gilberto Vizcarra, Emanuel Martínez, Julián León, Alejandro Flores y Francisco Acuña.
2: Buena, buena camada de catchers, ¿eh? O sea, se van a pelear ahí el lugar. Varios.
1: Sí, son varios, 2, 4, 6, 7. Y pues mínimo, son 3.
2: Alejandro Flores, Julián León, Gilberto Vizcarra, Dean Nevares y Brandon Valenzuela.
0: Pues ahí está. Entonces, y lo de los Jaguares, hay que darle también una leidita por ahí. Al momento los Águilas tienen 4 extranjeros
1: todavía
0: ya confirmados.
1: Y 4
0: bateadores
1: disponibles, ¿no?
0: 3, vamos con 7 esta vez.
1: 7, está... ya ves que normalmente los equipos, creo que Wasabi tiene los 8. Con uno pues, más, pues.
0: Ajá, y por ahí creo que Mochis van con 9. Y al final van a recortar y pueden estar con 2 fuera de roster, como se maneja. Jaguares, lanzadores, Alex Delgado, suerte para el Cachanilla. Ángel Garza,
1: el año pasado.
0: Uh-huh. Arturo Roque, Carlos Medina, David Chávez, Edwin Zamudio, Eric Rodríguez, Faustino Carrera, Francisco Río, Giovanni Lucero, Gustavo Vargas, Héctor Villalobos, Humberto Cruz, Jonathan Partida, José Medina, José Soria, Juan Salas, Manuel Dávila, Mario García, Néstor Anguamea, Obed Valderas, Octavio Reina, Omar Sainz, Porfirio Guerrero y Randy Acosta.
2: Jugadores de cuadro, Aldo Flores, Aldo Núñez, Alejo López, Ángel Bonilla, Carlos Muñoz, Carlos Sepúlveda, Jesús Villalobos, Johan López, Leonel Vivas, Manuel Orduño y Sebastián Sánchez.
1: Los receptores, Andrés Garza, José Félix, César Mendoza, Joseph Ceguera, Ricardo Valenzuela, son los 5 receptores. Y los jardineros, Amílcar Gómez, Brandon Villarreal, Jesús Villaflor, Joel Flores y José Orozco.
0: Septiembre, ya huele
2: a Mochis,
0: exactamente. Entonces, por aquí nos comentan, es Yadir Drake, es Clay Dongan, Ornelas, Jonathan Ornelas, y es Kai, K-A-I, así como el carro Kia, pero al revés, A-I, Murphy.
2: Kai, yo quería ir a Kai, es Kai.
0: Kai, es hijo del manager de...
2: ¿De quién?
0: De Milwaukee.
2: Pat Murphy, ¿es hijo de Pat Murphy?
0: Es hijo de Pat Murphy.
1: Pues siguen ya haciendo sus ajustes. También en plantel importado, el equipo de los Yankees de Ciudad Obregón anuncian a su 6º refuerzo. Caleb Bosley será otro de los extranjeros, lanzador que viene pues a fortalecer el staff de lanzadores del equipo de Obregón. Ryan Cermak también se suma a los Venados de Mazatlán. Vamos a ver qué posición juega este pelotero que viene pues a fortalecer también el departamento de ofensivo. Es un jardinero central, se desempeña como jardinero central, jardinero derecho y tercera base, o sea, cubre los infield, cubre parte del infield y el offfield. Ryan Cermak,
0: dice dónde viene, Chum, ¿no?
1: A ver,
0: Liga Independiente, Liga
1: Cermak. De los dice que actualmente milita en sucursales de los Reyes de Tampa.
0: Ah, ok. Sigue llegando gente de Tampa ahí, ¿no? Por la buena relación con
2: Eddie. O sea, y una gran oportunidad que recibirá Mosquera, ¿no? El manager José Mosquera, manager colombiano ahí con los Yaquis.
1: Bien.
0: Sí, sí.
1: Mayo también. Suman al lanzador Reggie Martínez, que ya también para el invierno con el equipo de los Mayos de Navojoa. Con 8 de experiencia a nivel profesional, ya con el rollo mexicano en verano, donde ha sido parte de los equipos de Campeche, Durango y Tabasco. Ha jugado en Puerto Rico en la Liga Invernal también.
0: Pues la lista de invitados, y ya creo que los naranjeros, saben que esta semana ya comenzaron con sus prácticas.
1: Sí, se empiezan
0: una semana antes. Y para la próxima semana ya casi todos van a estar con sus prácticas. La pretemporada, pues, de la Liga Arco Mexicana. Liga Mexicana del Pacífico. A partir de hoy, 1 de septiembre, a partir de hoy, es Liga Mexicana del Pacífico. El contrato o el convenio de Liga Arco, o con la empresa Arco, terminó el 31 de agosto de 2026. Hoy todo, hasta ahí un nuevo logo ya. Liga Mexicana del Pacífico.
1: Roberto Chapo Vizcarra, preparando, haciendo sus planes para dirigir al equipo de Los Águilas, y ya también fue, pues en poco tiempo, ¿no? Contratado por los conspiradores. ¿De Querétaro? Con Oscar Romero, que era
0: Oscar Romero.
1: Deportivo, ¿no?
0: Parece que van a ir con varias contrataciones. Van agresivos. Pues empezaron bien. Muy a tiempo. Vámonos a la pausa, regresamos. Vámonos al pollito. Sí, señor.

0: 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Regresamos.
1: Sí, sí, a ver. La firma, ocupo la firma, Chomo. Una carta ya de permiso para Agustín Aguilar, que se une como nuevo radioescucha de Debatiendo, está oficialmente, tardando. Porque Agustín ya nos escuchaba, pero ahorita ya se declara oficialmente seguidor del equipo de Debatiendo. Así es, que una carta.
2: Los datos completos para firmarle ya el
1: ya su carta de comida de 12:55, Chome, para que esté listo ya sentadito a gusto para escuchar el programa a partir de 1:02, Debatiendo. Saludos, Agustín.
2: Está autorizado.
1: Todo tu equipo de trabajo allá en la bolsita.
0: Felicidades. Felicidades, qué buena decisión, ¿eh? Felicidades. Vamos a la pausa, regresamos.
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0: Estamos, amigos, ya de regreso después de estos consejos comerciales. Fíjate, Chome, ahorita que comentaste sobre el cuerpo técnico de algodoneros de Guasave, que encabeza Oscar Robles, pues vemos que hicieron varios movimientos. Por ahí no está este coach de pitcheo que tuvieron ahí por algún tiempo,
1: Espinosa,
0: Espinosa.
1: sí.
0: No está el Peque, no está el Chorowi. ¿Quién más estaba de coach de
1: Choró y otro coach de
0: primera? Era
1: tercera.
0: coach de tercera, Cervantes. ¿Quién era el coach de primera? Híjole. Lo tenía muy grabado. Entonces, bueno, Ramón Orantes será el coach de esos casos curiosos, ¿no? Ramón Orantes hizo toda su carrera con los Cañeros, pero su carrera de coach, pues mayormente con los algodoneros. Noé Muñoz hizo su carrera de pelotero, pero como coach. Es tomatero, es el coach de banca de los tomateros. Darrell Brinkley, David Rosario. ¿Te acuerdas a David Rosario? Se fue coach de los Águilas en el 2010. José Nieves. No lo ubico. Domingo Castro.
1: Puertorriqueño,
0: Sí, José Nieves.
1: compañero de Teodoro Higueres con Milwaukee, ¿te acuerdas?
0: Pero, ¿era
1: Desde
0: pitcher?
1: vino, sí, pitcher
2: ¿Sabes
1: zurdo.
2: quién?
0: Y es coach de
2: ¿Sabes quién no
0: tercera.
2: está?
0: Qué
2: No, no está.
0: curioso, ¿no?
2: Pues de primera era Javier
1: De
2: Robles.
1: tercera, sí, cierto. Yo me
0: Javier
1: acuerdo bien, se me
0: Robles,
1: marca
0: sí,
1: el mismo.
0: cierto.
2: Yolmer Cabrera tampoco está.
0: No está Cabrera.
2: Ramón Orantes sí, ¿verdad?
0: Sí.
2: Jacob Cruz tampoco.
0: Tampoco.
1: Ándale.
0: Hoy
2: Roberto
0: fue.
2: Espinosa tampoco.
0: Llegó Rogelio
2: José
0: del Campo.
2: Macías.
0: ¿El Toro Macías? Era el que estaba.
2: El que estaba, ¿no?
1: Dos.
2: Yair Fernández.
0: Acá.
2: Aparece en el roster.
1: ¿Quién?
2: Yair Fernández.
0: Natanael
2: Fernández,
0: sí,
2: sí.
0: exhibe ahí. Y
1: Y
0: Nacho.
1: Nacho.
0: Nacho también.
1: Dos coaches de
0: Dos
1: Cacha.
0: de
1: Chorobo
0: cacha.
2: tampoco. Salvador Sepúlveda, patrón. Patrón Sepúlveda. Fabián Alejandro Cano, que es también parte del cuerpo técnico.
0: Oye, ¿y cómo andan en cuanto a pues ya ves que siempre hacemos ahí una. No, nada contra los extranjeros, ya saben nada. Darrell Brinkley extranjero, David Rosario es extranjero, José Nieves, pues si es el que dices.
1: No, pues no, pero sí, no va a ser vamos a
0: No, ¿verdad?
1: buscarlo, pero no es el mismo José Nieves,
0: Pero
1: porque.
0: debe ser. No, no lo ubico yo como nacional. Carlos Elizalde, sí. Rogel Roy, pues aquí de San Luis. Ángel Reséndez, este muchacho lleva una carrera ascendente. Fue el manager de los algodoneros de San Luis. Y Natanael Reyes. Pues ahí está.
2: Mira, nos
0: Pero sí,
2: comparte
0: está.
2: César
0: A ver.
2: de Obregón, le agradecemos. Es lo último, dice que hay.
0: Apúrele. ¿A poco así está ahorita?
2: Así está. Pues te digo, probablemente ya todos los niveles. La cimentación y eso,
1: Venga.
2: pues va a quedar lista y ya va a llegar
1: A montar
2: a
1: nomás.
2: montar.
1: No, no, no es el mismo Lalo. Este José Nieves es ofensivo. Era un bateador, jugaba shortstop y tercera base y segunda base.
0: ¿Nacido
1: Es
0: él?
1: venezolano, fíjate.
0: Ah, es
1: Y
0: venezolano.
1: el otro José Nieves, sí era un pitcher puertorriqueño.
0: Era pitcher. Pues, qué bien que para Roy del Campo se acomodó ahí, fíjate. Qué bien.
1: También
0: Con
1: trabajó con
0: Mochis,
1: Mochis, ¿no? Los
0: con
1: últimos años.
0: Mochis. El año pasado se me que no le tocó chambear.
1: Oye,
0: ¿Qué
1: sí quedó
0: pasó con el
1: campeón
0: Peque?
1: allá en el
0: Ajá.
1: béisbol en la Summer
0: También.
1: League de Dominicana, ¿no? Dirigiendo a lo que es los miembros de los Padres de San Diego.
0: ¿Qué hice que? ¿A dónde quedó Roberto? ¿No tiene trabajo?
1: Pues hasta ahorita no.
0: ¿Dónde quedó el Peque? No lo he visto en ningún otro. El Chorowi no sé si se acomodó. Javier.
2: No, no sé, no, ninguno.
0: O sea, como arma.
2: No.
0: Bueno, pues están a tiempo. Antes de irnos a la pausa, tenemos una pausa aquí que ya nos está marcando. ¿Tenemos otro tema? ¿O nos vamos a la pausa?
2: Vámonos.
0: A ver,
1: No, no,
0: adelante.
1: no, el caso, Chome, ¿qué va a pasar con Teoscar Hernández y ese jardín izquierdo de los Dyers de Los Ángeles? Me
0: ¿Qué
1: está
0: está pasando?
1: preocupando, ¿eh?
0: ¿Qué está pasando? ¿Qué
1: Batea
0: está
1: solo para punto
2: Es de
1: 181
2: playoff.
1: contra pitcher derecho. Si ya está viendo Dave Roberts, hay un jardinero izquierdo en Triple A, James Tipps, tercero, que está bateando para punto 291 en Triple A, 27 cuadrangulares y 91 carreras producidas. Y te digo esto por la expansión que se va a dar ahora en el mes de septiembre. También tienen a Ryan Ward, este jugador que ya estuvo en el equipo grande y quiere la revancha. Y el caso de Ha-Seong Kim, el coreano que también, pues espera que también pueda ser otro de los elementos que puedan subir a grandes ligas ahora en la expansión del roster del mes de
2: Pues
1: septiembre, ¿eh?
2: mira, algo van a
1: Entonces,
2: hacer
1: sí,
2: porque
1: ya se están
2: ya
1: desesperando con Teoscar Hernández, ¿eh?
2: mandaron de nuevo a Triple A
0: Alex Thomas.
2: Alex Thomas.
1: ¿Qué
0: Ya
1: te
0: que subieron los
1: tomas?
0: dos catchers, ¿no?
1: ¿Qué te
2: Sí.
1: tomas, chum?
2: Sí. Eso es bueno.
0: Sí te
2: Ocupamos
0: platicaron.
2: dos. Ocupamos dos. Ey, lo que me ofreciste es el domingo.
3: Eso tomé. Eran las 10 de la mañana.
2: De agua.
1: Ya era hora, ya era hora.
2: ¿Qué estabas tomando tú, a ver?
0: Agua.
2: Ahí, ¿no mirabas ahí cómo la resequedad que traía?
0: Voy a mandar doble por cuenta ahí para platicarte. Hablando de tomadera. Vamos a la pausa, regresamos. 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Volvemos.
4: Vamos a pausa comercial. Seguimos debateando.
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0: buenos para hablar del béisbol de las grandes ligas. Series y standing, a ver qué nos alcanza el tiempo.
1: No, pues van a agarrar el comodín de una vez, agárrenlo para acá. Se emocionen hoy de perdidas.
0: Yo vengo de azul,
1: mi faraón. Medio jueguito.
0: ¿Cómo tienes diversidad de colores el faraón?
1: No, pues cómo no.
2: Ahora mira, es media blanca de Chicago.
1: Ah, mira, está muy bien. Portan también el gris.
0: Bueno, pues hoy marineros.
1: Tarde, ¿no? Juegos por la tarde, digo, prácticamente.
0: Sí, todos.
1: A partir de las 3:40.
0: Marineros, Medias Rojas, Padres, Rojos, Gigantes, Piratas, Mets, Rays, Los Azulejos, Guardianes, Bravos, Nats, Tigres, Gemelos, Marlins, Reales, Cerveceros. Ah, qué paliza les dieron ayer. Los Cachorros, Atléticos, Rangers, Medias Blancas, Astros, muy bueno. Orioles, Rockies, Yankees, Angelinos. Ya no por aquí los Yankees. Recuerden que fin de semana, Petco Park, Phillies, D-Backs, Cardenales, Dodgers. ¿Cómo van las posiciones al día de hoy?
2: En la edición de la Liga Americana siguen los Rayos de Tampa Bay en primer lugar. Los Yankees se acercan a 4.5, Boston a 7.5, Baltimore a 3.5 y Toronto en el sótano 14.5.
1: Los Medias Blancas del Faraón Cachanilla están a 3 de distancia de los Guardianes de Cleveland, 6.5, Minnesota. Detroit a 9, al fondo Kansas City a 10.5.
0: Houston tiene 2 arriba de 500.
1: ¡Ah, caray!
0: A 2 juegos está Texas, los Seattle Atléticos y Angelinos.
2: En la Nacional, en la los Bravos de Atlanta siguen de líderes. Filadelfia se acerca a 4, Miami a 13, Washington a 17 y los Mets a 20.
0: Sigue ganando.
1: En la Central, Milwaukee amaneció enojado, los apalearon, pero aún así están a 7 de distancia de sus rivales en esta serie. A 17 está San Luis, Pittsburgh, los Piratas a 18 y los Rojos a 20.
0: Los Dodgers están en primer lugar a 9.5, San Diego, Arizona 10, San Francisco, Colorado están bien lejos.
2: En el comodín en la Liga Americana están metidos los Yankees, Boston y Cleveland en este momento. Los Orioles están a medio juego y los Rangers a 1.5, lo mismo que Toronto.
1: En la Nacional, Chicago, los Cubs y los Phillies, al igual que los Padres que entraron de pandazo anoche, pero todavía están los D-backs de Arizona medio. Se alejan los Marlins de Miami a 4, San Luis a 5 y creo que ya.
0: Con esto nos vamos, compañeros.
2: Juan Manuel Machado, mi primo de Atel Veracruz 3. Saludos, Juan.
0: Nos vamos.
2: Nos despedimos, amigos. Les deseo una excelente tarde y muy buen provecho.
1: Nos vamos porque lamentablemente se nos acabó el tiempo. Nos tenemos que ir. Mi nombre es Oscar Dena. Yo quiero invitar a los que nos escuchen el día de mañana, como es una costumbre, de 1 de la tarde. Recuerden que estamos a través de la XAO 910 de Audiorama.
0: Por ahí se escuchan los tacos o taquetes, ¿cómo se llaman los que usan los futbolistas? Ahí se escuchan los pasillos. Quiere decir que Mauricio ya anda aquí para hablar de fútbol. Y le metían, y se dejó caer. ¿Sí lo tocaron? ¿No fue? ¿No fue penal? ¿No fue penal? No. Bueno, ahí anda Mauricio. Y después, quédese en la bonita programación de Radio Mexicana. Gracias, Faraón, gracias, Chomi, gracias a todos ustedes por ser parte del Debateando el día de hoy. Bienvenido septiembre. Amigos, gracias. Nosotros le recordamos que todo lo que usted haga, hágalo con
1: ánimo y fe.
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soy Mauricio Soto, Manuel Meraz en los controles, y esto es el Trabucón, el único programa 100% futbolero en la radio aquí en Mexicali. Bueno, pues hoy es martesito, martes, un clima sabrosón, un clima, pues está nublado en unas partes de la ciudad, solecito en otra, el calor húmedo, pero miren, ya conocemos nuestro Mexicali querido, y pues no tiene palabra de honor. A veces llueve, a veces aire, a veces calor, a veces frío, y hay que disfrutar, hombre, hay que disfrutar lo que nos mande la naturaleza, lo que nos mande Diosito. Saludo a la gente que nos hace favor escucharnos a través de la radio, a través de la 910 AM de Radio Mexicana. 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Gracias, gracias por la confianza brindada aquí al Trabuco. Bueno, pues ya para entrar en materia, fíjense que el viernes pasado tuvimos la oportunidad de ir al juego de Cholos contra el equipo de los Pumas. Yo tengo tiempo diciendo que a Pumas le hace falta más enganchar a su afición. Ya sé que se me va a enojar mi buen Meraz, porque él es Puma de hueso colorado, pero no veo afición nueva. Miren, cuando juega el América o cuando juega Chivas, el estadio se abarrota, se llena hasta las lámparas. Cuando juega Cruz Azul, un poco menos, no se llena del todo. Y cuando juega Pumas, todavía menos público. Estaba ya arrancando el partido, la parte superior del estadio había muchas bancas vacías, y también en las partes de los clientes ya numerados. Pero la afición que vemos de Pumas, vemos a muchas personas de edad adulta. ¿Eso qué quiere decir? Que Pumas necesita trabajar en la afición pequeña, en la afición a futuro, en la afición que en los siguientes años son los que les van a llenar el estadio. Y no hemos visto eso con Pumas. Ya pasando a lo deportivo, se lo dijimos, están cargándole demasiado peso a un solo jugador, y me refiero a Gilberto Mora. El partido se tuvo en ocasiones para dormirse, pero Cholos en su casa trata de sacarle provecho al pasto sintético. Ahora, las publicaciones de los diferentes medios decían, gracias a dos saltos de Gilberto Mora, el equipo de Cholos sacó los 3 puntos. Gracias al doblete de Gilberto Mora, Cholos venció a Pumas. Pero eso es nada más en el encabezado. No platican, o la gente que no vive el partido no saben a veces que fueron 2 penas. Y penaltis muy controversiales. Penaltis que ni siquiera César Ramos marcó de primera instancia. Tuvo que apoyarse en el VAR. Y durante el partido Gilberto Mora no hizo la gran cosa, No hizo la gran cosa. Entonces, eso de seguir inflando a nuestros jugadores, lejos de beneficiarlos, los van a perjudicar. Lo van a perjudicar porque luego el chamaco se sube en un ladrillito y se va a marear. Y va a pensar que vale algo que en la realidad no lo vale. Sí es buen jugador, sí, pero como está chamaco le perdonamos todo. Y es donde yo digo, no le carguen a este muchachito la responsabilidad del equipo de los Cholos. Un partido estuvo para dormirse, la verdad, pocas emociones de ambos lados, de ambos lados. A este señor, es el ídolo de Meraz, el técnico de Pumas, Solari, se le está haciendo bolas en el crudo,
se le está haciendo bolas el engrudo. Miren, llegó un momento donde sacó de la cancha a su mejor jugador, al panameño Carrasquilla. Todos nos preguntamos, bueno, ¿qué partido está viendo este amigo? Porque su mejor jugador, que es Carrasquilla, lo mandas a la banca. Ya en el partido anterior había mandado a la banca también a jugadores titulares. Y hay un jugador que me llamó mucho la atención. Ahí saben que les digo que cuando voy a ver un partido me gusta estar observando a jugadores que no traen la pelota, porque la cámara casi siempre sigue nada más al que trae el balón. Bueno, hay un jugador que se llama Luciano Herrera, es centro delantero, es argentino, y es de lo más malito que he visto en los últimos años que veo fútbol en vivo. De lo más malito, y no salió ni un minuto. Pero obviamente es argentino, el técnico es argentino, y lo aguanta. Pero es un jugador que, así como cuando juegan las ligas infantiles, levanta la pelota y todos los niños corren hacia el balón, y luego se mueve del lugar la pelota y todos los niños corren hacia el balón. Aquí estaba ese chamaco, Luciano Herrera. A ese chamaco le falta mucho. No protege, no gana ninguna pelota por arriba, no dispara de lejos, no le gana las espaldas a los defensas. O sea, todas las bases de un centro delantero no las tiene. Entonces, pues tiene que poner las pilas de este señor, porque si hay una porra dura y una porra que rapidito saca a los técnicos, es la porra de Puma. Vamos a la primer pausa de Wilmerat y regresamos rapidito aquí al Trabuco.

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10: El presidente del Consejo Coordinador Empresarial de Baja California, Octavio Sandoval, criticó la falta de inversión en infraestructura por parte de la Comisión Federal de Electricidad en los últimos años. Esta falta de inversión en la infraestructura eléctrica de Mexicali es una de las causas detrás de la caída constante de los postes y las interrupciones en el suministro de energía eléctrica. Más de 700.000 estudiantes de educación básica y media superior regresaron a las aulas en Baja California. La gobernadora del estado Marina del Pilar Ávila Olmeda comentó que todos los jóvenes que aplicaron para ingresar a la preparatoria quedaron dentro de una institución y en su mayoría en la primera opción. Tras la caída de cerca de 100 postes de luz en Mexicali y las condiciones climatológicas que se presentaron en la capital del estado durante el pasado fin de semana, la gobernadora del estado Marina del Pilar Ávila Olmeda informó que todas las colonias que sufrieron afectaciones ya cuentan de nuevo con energía eléctrica.
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11: Bueno, estamos de vuelta. Estamos de regreso aquí en el Trabucón. Oigan, ahorita que estaba escuchando Informe 24. Cuando regresamos de, partido de Cholos, ya por la madrugada aquí a Mexicali, nos encontramos con bastantes daños. Somos una ciudad muy vulnerable, ¿eh? Somos una ciudad muy vulnerable y yo no sé, las autoridades tienen que ponerse las pilas porque cualquier cosita que esté fuera de lo normal vuelve loca a la ciudad, causa estragos, causa molestia e incluso pues a veces hasta pérdidas humanas. Entonces, aguas ahí. Ya son varios avisos, seguimos muy, muy vulnerables. Bueno, el mismo viernes, el equipo de Cruz Azul, ahora sí que valga la redundancia, se hizo la cruz. 3-1 le ganó al equipo de Rayos del Necaxa. Yo le dije a mi buen Meraz que Cruz Azul iba a ganar, pero no, bien negativo, como siempre. 3-1, y esto es oxígeno puro para Wiki, ¿eh? Que yo creo que el Wiki es de los menos culpables de los malos resultados que había tenido la máquina, porque pues, se supone que son jugadores profesionales, y eso de que le tienden la cama al técnico, como comúnmente se dice, yo esa no me la trago, oiga. Esa no me la trago, esa son profesionales, viven de esto, y si el equipo anda mal, salen afectados todos, técnicos, jugadores, todos. Entonces ellos yo no creo que quieran poner en riesgo su ingreso nada más por hacerle la maldad a un técnico. Yo no creo, yo nunca he creído eso, pero qué bueno que retomó la cita del tiempo, qué bueno que lo retomó pues con un golpe de autoridad, un 3-1 al equipo de Rayo del Necaxa, que Rayo del Necaxa no venía jugando mal, ¿eh? Venía jugando bien. Entonces, ahí está el resultado, oxígeno puro para Joel Wiki. No tanto así para Miguel Herrera, 1-1 contra el equipo de León. Un equipo de Miguel Herrera que se esperaba un poco más. Yo les vengo diciendo, este equipo se está desinflando. Miren, Miguel Herrera, hay dos tipos de técnicos. El técnico que es salivero, bla, bla, bla, bla, bla, y con eso convence a sus jugadores. Y el técnico que es más táctico, analítico y pensante, que hace los movimientos o las alineaciones en base a lo que él ve en la cancha. Y Miguel Herrera es de los bla, bla, bla, bla, bla. Es de esos. Pero llega un momento donde, como decimos en el barrio, el verbo se termina, el verbo se acaba. Y ya no hay más que decirle a los jugadores. Yo pienso que así le está sucediendo a Miguel Herrera, porque el equipo empezó jugando bien, pero ha venido de más a menos. Y acuérdense que en la Liga MX, el chiste no es llegar, sino saber llegar. Es, de medio torneo en adelante, empezar a meter el acelerador para que de ahí llegar a la liguilla. Miren, filoso. Y si no me creen, pregunten al Tuca Ferretti cómo le hacía. Esa era la estrategia del Tuca Ferretti. Nadaba de muertito de la jornada 1 a la 9 y de la 9 en adelante le empezaba a meter el acelerador y llegaba a la liguilla, pero filoso. Ya para el día sábado, gran sorpresa por parte del equipo de Querétaro. 3-1 le metió al equipo del Atlas. 3-1, un equipo del Atlas que estaba enamorando a sus seguidores. El técnico dijo, no, yo no me voy, aunque tengo ofrecimiento, yo me quedo aquí con el Atlas. Y es Hernán Crespo, pero no contaban con la sorpresa por parte del Querétaro. Querétaro es un equipo, ¿verdad?, que no juega tan mal, pero no se le da el meterlas al arco. He tenido la oportunidad de verlos en varias ocasiones y juega bien el equipo de Querétaro, pero le falta quien empuje el balón, y aquí pues lo consiguió, y dándole un baile, al menos el resultado, al equipo del Atlas. ¡La Chivas rayadas del Guadalajara! ¿Qué vamos a hacer con estas chiquitas, hombre? Miren, empezaron muy bien contra Pachuca, pero las Chivas en un momento se pierden, se pierden, y aparte los cambios que hacen, Milito, seguimos sin entender por qué a los chamacos les da tan pocos minutos, aunque estén haciendo las cosas bien, me refiero a Camberos, está haciendo las cosas bien, déjalo, ah no, pero como es su 23, es chamaco, sub 20, es sub 20, está chamaco, no, pues ya sácalo, déjelo, hombre. El equipo venía jugando bien, le metió mano Milito y se vino abajo el equipo. Uno por uno y apenas rasguñando, rescató el empate el equipo de la Chivas. Ojalá el Chivas ya retome su nivel que tenía la temporada pasada, porque si Chivas anda bien, el campeonato se pone muy interesante. Y principalmente cuando en la liguilla califican los llamados cuatro grandes. Ya lo hemos visto. Partidos de juego en los cuatro grandes, se llenan los bares, se llenan las carnes, se hacen las carnes asadas, se pone muy interesante. Mucho jalón de rating de la edición. ¡El América! Imparable, imbatible el América. Sigue siendo el único invicto en este torneo. 2-0 le metió al Pueblota, un Pueblota que venía jugando bien, y lo que es mejor, el América con un cuadro alterno desde la portería hasta la delantera. Este chamaquito Tapia, portero suplente del equipo de América, presentó buenas credenciales, presentó buenas cosas. Agua en Malagón, ahora que regrese, porque este chamaquito Tapia trae con queso, trae con queso para estar cubriendo la portería. 2-0 le pegó al América, y qué mejor para el técnico que encargar que tenga muchas opciones y que le esté dando oportunidad a los chamacos. El América jugó un cuadro alterno para darle descanso a sus titulares que mañana juegan, de eso vamos a explicar un poco más adelante. Mañana juegan la semifinal de la Copa Champions. Boca Champions, no, hombre. De la League Cup. Es que hay tantos torneos. Ya nos hacemos pelotas. De la League Cup. Bien por el América. Bien por el Rayito, que siempre sí se quedó. Fíjense. A veces no es nada más la lana, Porque el Rayito le estaban ofreciendo dinero. Creo que le ofrecían 17 millones. El América ofrecía 15. No sé en qué habrá quedado, póngale un punto medio, pero el Rayito es pieza clave para el tema de Almada, pieza clave para el América. Entonces, sí te puede ganar la tentación de la lana, pero no se te debe de olvidar que tu principal objetivo siempre va a ser el quedar campeón en la liga. Así que, qué bueno que se le queda el Rayito Bryan Rodríguez al técnico Almada, y puede seguir armando. De hecho, no ha debutado todavía de manera oficial al colombiano, a Miguel el Colibrí Borja. No lo ha debutado, pero está llenándose de jugadores de calidad, y que lo que es mejor, pues a pelear puestos. A pelear, pues. Así que bien por el equipo del América, un cuadro alterno. Tigres sigue mal y de mala. De visita no le pudo ganar al peor equipo de la competencia. Bueno, son dos, uno de los segundos, uno de los dos peores equipos de la competencia, me refiero a Santos. 0-0, lástima de nómina que trae el equipo de Tigres, lástima de nómina. Todavía no tiene técnico, ya estamos casi a la mitad del torneo y Tigres sigue sin técnico. Qué falta de planeación, qué falta de directivo les hace falta, como los que tenía antes el equipo de Tigres, donde a mitad del torneo ni siquiera tienes el mandamás del vestidor, y me refiero al técnico. En todo caso, hubieran dejado a Guido, pues digo, si al final de cuentas iban a quedar sin técnico, pues lo hubieran dejado, a Guido Pizarro. ¿Cuál era la urgencia de correrlo si no tenía a nadie apalabrado? Hombre, no, eso de Tigres, de verdad que es una verdadera lástima lo que están haciendo con todo el trabajo realizado por el Tuca y los directivos que estuvieron con él, por el Tuca Ferretti. Pero bueno, así son los equipos regios, así es el Tigres. Y pues a ver qué inventan esa gente de Tigres para poder sacar del hoyo al equipo. Pero nada más les digo una cosa, se les está yendo puntos, se les está yendo el torneo y se duerme un poquito y ya, no van a calificar, ¿eh? Bueno, vamos a la pausa, mi buen Meraz, en lo que llegamos a la cabina y regresamos rapidito aquí al Trabuco.

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0: Bueno, ya estamos de vuelta, estamos de regreso aquí en el Trabucón. Toluca le metió 4-0 al equipo de Juárez. Este sí es el equipo más malo del torneo. Y no nada más de este, de varios torneos. Ya, hombre, miren. Alejandra de la Vega y su marido ya deberían de vender mejor este equipo y quitarse de problemas y quitarse de lo que ellos dicen que pierden dinero. Yo no se las creo, ¿ah? ¿Eh? No les creo que pierdan dinero, pero pues eso es lo que dicen. 4-0. ¿Qué sentirá la afición de Juárez, mi buen Meras? Decir, oye, vamos al fútbol, vamos a pagar un boleto para ver cuántos goles le van a meter a mi equipo. Pero qué vergüenza, ¿no?
1: Sí.
0: O sea, qué vergüenza. A ver, está muy lejos, Meras. Ahí está tu micrófono. ¿Qué le pasa a los equipos regios, Meras? El San Luis fue a la casa de los Rayados y le metió 3-1. 3-1. Ellos, y me refiero a los equipos regios, se dicen que son los nuevos equipos grandes. Yo le llamo los nuevos ricos del barrio, así como tipo el Huicho Domínguez. Imagínate todo el dineral que tiran, gastan. Todo el dineral que gastan en nómina, técnico, para que venga un equipito, como ellos dicen, de provincia. ¿Sabes cómo dicen a la gente de San Luis Potosí ellos? De manera despectiva, chirigüillos. De manera despectiva, ¿eh? De manera despectiva se refiere a la gente de San Luis Potosí como chirigüillos. Pues los chirigüillos le metieron 3-1 a los equipos regios, a los equipos esos que son muy alzaditos.
1: Yo creo que fue una manera de decir, mira, aquí está
0: tu chirigüillo.
1: Ajá, mira, ahorita te respondí, ¿eh?
0: Sí.
1: Te respondí en la cancha. No ocupo insultarte ni nada.
0: Yo creo que con lo que le pagan a un jugador de Rayados, le pagan a todos los chirigüillos del equipo de San Luis, ¿eh? Pero tranquilamente. Pero pues, ay, estas gentes son a veces, pues ofensivos en cómo se refieren, discriminativos o discriminatorios, ¿verdad?
1: Lo que pasa es que estos no le siguieron el juego y, como te digo, fue una manera de decir, aquí estoy en la cancha. Te respondo con goles.
0: ¿3-1? ¿3-1? Vale.
1: Bueno, es que ya Tigres está desmantelado totalmente.
0: No, son los Rayados. Fíjate. Digo, yo sé que los dos están bien mal.
1: Están iguales los dos.
0: Sí, no. Y los Rayados van mañana contra el América a jugar la semifinal de la Leagues Cup. De eso vamos a platicar más adelante. Mm. Vámonos a la tabla general de una vez, mira, a ver.
1: Venga.
0: El América, superlíder, 16 puntos, no ha perdido, único invicto, dándole oportunidad a los chamacos. Pues torneo soñado. Que nadie se esperaba ese tipo de resultados con Almada, al menos al inicio, ¿eh? Nadie se lo esperaba y mira, le está funcionando Almada, algo que ya estaba encaminado, pero que están dándole oportunidad para el cambio generacional, porque no estás, fíjate, aparte de los jugadores que ya tiene, que vienen jugando bien, súmale Sendejas, que ya viene, súmale el portero, súmale, ¿quién más viene? De los lesionados, creo que nada más ellos dos. Bueno, Cáceres también. Entonces, va a estar muy redondo el equipo del América, ¿eh? Segundo lugar, el equipo de Toluca, que no es raro que esté en estos lugares. Siempre anda en primero, segundo, tercer lugar. El equipo de Toluca, que a veces te extraviaba, pero está agarrando caminito otra vez, 13 puntos. En el tercer lugar, el equipo de Cholos, esto sí es sorpresa. El equipo de Cholos con 13 puntos, con el Loco Abreu y con Gilbertito Mora, el Morita. En cuarto lugar, el equipo de Atlas, que desperdició una oportunidad de oro 12 puntos. En quinto, la Chivas con 11 puntos. En el sexto está Querétaro. Esto sí es sorpresa. Querétaro en sexto lugar con 10 puntos.
1: Luego, Querétaro, ¿no?
0: Sí, es que Querétaro no juega mal, pero no la mete, pero no juega mal. No. Tiene llegada. En el lugar número 7 está León con 10 puntos. Y en el octavo, el Pueblota con 10 puntos. Puros sorpresas, ¿eh? Sí, Pueblota sorpresa, León sorpresa, Querétaro sorpresa, Cholo sorpresa en los primeros 8. En el 9 están los Rayados con 9. En el 10, la Máquina del Cruz Azul con 9. En el 11, tus Pumas, en el lugar número 11 con 8 puntos. En el lugar 12, el equipo de los Rayos del Necaxa con 7. En el 13, el equipo de San Luis con 6. En el 14, el equipo del Atlante, que te digo que se está desinflando, el equipo de Miguel Herrera, ¿eh? Lugar 14, con 6 puntos. No, para mí no, porque así es Miguel Herrera, te digo, un salivero, y luego ya viene para abajo. En el lugar 15, Pachuca, con 5 puntos. Y en el 16, qué lástima. Ver al Tigres en lugar 16 con 5 puntos. No, de verdad que qué lástima un club como Tigres, que de plano lo están
1: matando.
0: Sí.
1: Lo están dejando.
0: Sí. Y en el fondo de la tabla, bueno, pues está Santos, que no es raro. No. Un puntito. Y en lugar 18, Juárez. El equipo más malo del torneo con 0 puntos. Cero puntos.
1: ¿Te imaginas que fuera la segunda división? Ya, ¿desde cuándo tuvieras?
0: No, le estuvieran metiendo el acelerador, estuvieran viendo a quién contratan. Pero no, pues les vale. De hecho, acaban de contratar técnico el equipo de Juárez. No tenía tampoco técnico, al igual que Tigres.
1: ¿Y a quién agarraron,
0: Ahorita te digo, porque se me va el nombre. Es que él era el suplente del Turco Mohamed. Okay. Y luego se fue a Sudamérica. Uh-huh. Y anduvo por ahí en otros equipillos. Uh-huh. Y ahorita ya es el nuevo director técnico de los Bravos de Juárez. Es el argentino Gustavo Lema. Pero bueno, pues miren.
1: A ver qué pasa,
0: ¿no? No, es que al final de cuentas, pues te puedes traer a Guardiola. Pero
1: inclusive también si es técnico.
0: Pero pues es que no trae jugadores. No trae equipo y así es difícil. Así es difícil.
1: Y hasta el uniforme, pobrecito, está frío, ¿no? Pero bueno.
0: Sí.
1: No está muy vistoso, que digamos.
0: Siempre ha vestido muy feo el equipo de Juárez, le falta ahí un poquitita publicidad. Bueno, más bien mercadotecnia para que la gente compre sus camisetas. El América envió préstamo al Pato Salas al Famalicão, equipo de la primera división de Portugal, un año con opción a compra dependiendo de resultados. Miren, este tipo de noticias a mí me parece buena, porque el Pato Salas, la verdad, no iba a tener oportunidad en este equipo del América, así como se está armando. Entonces, es más fácil que vaya allá a otra liga donde pueda seguir jugando, porque es la única manera de crecer. No vas a crecer estando en la banca, ¿eh?
1: No, y esperemos que también allá no lo tengan en la banca, ¿eh?
0: Pues mira, al principio te dan oportunidad por ser extranjero. Uh-huh. Pero
1: depende de ti también, ¿no?
0: Yo no sé, bueno, ese equipo de Famalicão no creo que sea, debe ser como un Juárez de aquí, pero no importa. Aquí lo que es verdaderamente importante es que juegues. Está como el que ya debutó fue la hormiga González. Debutó con el equipo de Olympiacos. No, hombre. ¿Tuvo una?
1: ¿Tuvo varias llegadas?
0: No, una en especial. Una, mira, mírala tú. Para empujarla. ¿La viste?
1: Sí, le faltó un poste. ¡Ah!
0: Se la manda al poste cuando era nada más empujarla. Pero hay más videos donde sus compañeros ya no le tienen confianza. Uh-huh. Y prefieren tirar a la portería, buscando un error del portero, que dársela a su propio compañero. Y eso es lo peor que le puede pasar a un delantero, ¿eh? Claro. Que ya tus compañeros no tengan confianza en ti. Vamos a la pausa, Meras, y regresamos rapidito aquí al Trabucón.

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0: Bueno, estamos de vuelta, estamos de regreso aquí en el Trabucón. Oigan, Alan Mozo pasa del Pachuca al Cruz Azul como su nuevo refuerzo. Yo no sé qué pero le pone la gente a Alan Mozo. A mí me parece un muy buen jugador. A mí me parece un jugador de esos aguerridos, de esos que traen el cuchillo entre los dientes. Pero por alguna razón no le llenan el ojo a los técnicos, ¿eh? No le llenan el ojo a los técnicos y bueno, pues el que lo va a aprovechar es el equipo de la máquina. A mí lo personal sí me gusta cómo juega y es un jugador recio, un jugador que también pone en riesgo las tarjetas, pero eso es que te gustaría tener como compañero, no como rival. Oigan, noticia, Sebastián Cáceres, ya yo pensé que estaba lesionado, que por eso no jugaba. Es nuevo jugador del Celta de Vigo. El uruguayo Sebastián Cáceres, el nuevo jugador del Celta de Vigo, llega del América y firmó contrato por 4 años. Pues qué bueno, miren, a mí Sebastián Cáceres se me hacía buen defensa, pero era un defensa que ya había perdido piernas, pero su cabecita no lo sabe. Se lo digo porque a veces tocaba la pelota demasiado enfrente y como pensando que se va a llevar por piernas al rival, y muchas de esas las perdía, muchas de esas las perdía por lo mismo. Y miren, ya de Lira me preguntaban, oye, Trabucón, del Eric Lira. Miren, ya del Eric Lira ya mejor ni digo nada, porque unas páginas o publicaciones dicen que sí es un hecho que ya está en el Mónaco y otras dicen que todavía no, porque lo que pasa es que acuérdense que para que entrara Eric Lira debía de haber un espacio para extranjero ahí en Mónaco y estaba poniéndose a la venta o se estaba haciendo la transacción por Balogun. ¿Se acuerdan de ese jugador que en el Mundial le quitaron una tarjeta roja? Ah, bueno, pues es ese, el gringo, el delantero, Balogun. Y iban a dar por él 40 millones de dólares. Pero había algunos problemitas en el cierre y mientras eso no se concretara, pues tampoco se podía concretar lo de Eric Lira. Vamos a esperar mejor unos días para no dar noticias erróneas. Pero hay gente, les digo en las redes, que dicen, nosotros tenemos la verdadera, la real noticia. Y nada. Nosotros decimos que ya está contratado. Y resulta que siempre no. Pero bueno, ahí está. Ahí está. Vámonos a los horarios. Permítanme. Es que aquí ya le moví para los horarios del día de mañana. A ver, aquí está. Ya abrió. Mañana, semifinales de la Leagues Cup. Mañana un partido se va a jugar en Houston, que es el de Toluca contra León. Mañana miércoles a las 6 de la tarde, hora de nosotros. Toluca contra León, partidos de los que llamamos a morir. Donde pues, el amplio favorito aquí es Toluca, Es el amplio favorito. Y el del América contra el equipo de Rayados será a las 8:30. A las 8:30. Aquí, si nos vamos a los últimos resultados, el América sale como favorito. Pero es una semifinal, Es una semifinal. Rayados tiene jugadores de experiencia. Y Matías Almeida sabe jugar estos partidos. Acuérdense que cuando salió de Chivas se fue campeón, Por el buen momento del equipo América nos inclinaríamos hacia él. Pero, Rayados independientemente de los resultados, no deja de ser un equipo peligroso. Ahora, todo esto ya movió mucho lo que vienen siendo las jornadas de la Liga MX. Este fin de semana se viene la jornada número 7. Pero ni Toluca, ni León, ni América y Rayados van a jugar en la jornada número 7. Van a tener que sufrir acomodo. ¿Por qué? Porque van a jugar la semifinal el miércoles, pero la final la van a jugar el domingo. Estos mismos equipos los que lleguen a la final. Y también van a jugar por el tercer y cuarto lugar, bueno, por el tercer lugar, los equipos perdedores. Entonces, para la jornada 7, ni Toluca, ni León, ni América, ni Rayados van a jugar. Y pues ya andan buscándole acomodo en fechas posteriores, pero con eso de las fechas FIFA, con eso de los partidos moleros, con eso de la Conca Champions, pues ya no quedan muchas semanas. Así que va a haber semanas donde uno de estos equipos va a tener hasta 3 partidos en la misma semana. Pero pues todo sea en el afán de seguir sacando billetes, verás. Porque pues no me digas que futbolísticamente le sirve mucho al equipo del América o a cualquiera de estos equipos.
1: Si el América tiene billetes, eso es algo que se le sobra, ya se sabe, ¿no?
0: No, no, tenía.
1: Bueno, ya con eso que ya lo vendieron, ¿verdad?
0: No, no lo vendieron, pero se nos acabó el dinero. Pues no, el dinero se acaba, mira.
1: Sí, sí, claro, pues es que...
0: No es como tú que vas y exprimes y exprimes.
1: No, pues es que sí, ya sabemos, ¿no? Se les acabó el dinero tanto comprar campeonatos. Digo, eso nadie se lo discute, ¿no?
0: Oye, los Toros de Tijuana, hablando de béisbol, me está sorprendiendo. Ya pusieron 2-1 la serie ante los Sultanes de Monterrey, ¿eh?
1: Órale.
0: Ojalá y lleguen a la final. Están jugando la final de zona contra los Sultanes. Y en la otra están Puebla contra los Pericos de Puebla contra los Olmecas. Son de Tabasco, ¿no?
1: Sí, de Tabasco.
0: Contra los Olmecas. Entonces imagínate que Toros vaya a la final de la liga.
1: No, se puede dar, ¿eh?
0: Hay que ir, verás.
1: Se puede dar.
0: Hay que ir. Invítame, verás.
1: Sí, ¿no? Le vamos a decir a Lalo Mesa.
0: También los que andan bien son Soles, ¿eh?
1: Soles también van muy bien, ¿eh? Sábado sí. Y domingo ganaron.
0: Yo tuve oportunidad de ir el sábado, el domingo no. Pero el sábado fue una paliza la que le pusieron al equipo. El domingo ya vi el resultado y era más ajustado únicamente por 3 puntos. Pero qué bueno, ¿no? Qué bueno, pues, equipo de Baja California, ya iba a decir de casa, pero no. Los equipos de Baja California, pues, están haciendo bien las cosas.
1: Tabasco.
0: Contra los Olmecas. Entonces, imagínate que Toros vaya a la final de la liga. No,
1: se puede dar, ¿eh?
0: Hay que ir, verás.
1: Se puede dar.
0: Hay que ir. Invítame, verás.
1: Sí, ¿no? Le vamos a decir a Lalo Mesa.
0: También los que andan bien son Soles, ¿eh?
1: Soles también van muy bien, ¿eh?

0: ahí quedó.
1: ¿Algo más, Andrés?
2: Pues nada más, sería todo por el momento. Esperar los resultados de mañana, ¿no?
0: Sí, sí, van a las 6 y a las 8:30. A las 6 y a las 8:30, así que...
2: Que pues, bueno, esa liga como que no le veo... No le veo chiste, ¿no? Pero bueno, es como decimos...
0: ¿La listo?
2: Sí, pues es para sacar los billetes nada más, ¿no? Pero bueno, en fin.
0: Sí, pues ese torneito para eso sirve. La verdad no les deja mucho a los clubes, salvo dinero. Uh-huh. Y quién sabe, ¿quién sabe? Mira, aquí está don David Medrano diciendo que se cayó lo del ir al Mónaco. Te digo que es que estaban pidiendo mucha lana por Balogun. O sea, 40 millones a mí se me hace mucho dinero.
2: Exageración.
0: Se me hace mucha lana. No, para el tipo de jugador, porque pues la verdad no es alguien que estén nombrando cada rato que va peleando el liderato de goleo o que... Y aparte pues no estaba en un equipo así tan fuerte, vaya, como lo es el Mónaco ahí en Francia. Pero bueno, en fin, ahí está. Ya nos vamos a despedir, verás, porque hay que ir a la papa.
2: ¿Hay que ir a la papa?
0: Vámonos. A nombre de Manuel Meraz en los controles, su servidor Mauricio Soto, mañana en punto de las 2 de la tarde tenemos una cita aquí en el Trabucón para platicar de este deporte que tanto nos apasiona, como lo es de fútbol. ¡Vámonos!

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0: las 3 con un minuto.
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0: Son las 3 con 12 minutos.
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3: Hartos de la continua suspensión del servicio de energía eléctrica por parte de la Comisión Federal de Electricidad, el alcalde de la vecina ciudad de San Luis Río Colorado, Sonora, Iván Sandoval, reconoció la afectación que incluso afecta a los servicios públicos en la ciudad fronteriza. Tras la caída de cerca de 100 postes de luz en Mexicali y las condiciones climatológicas que se presentaron en la capital del estado durante el pasado fin de semana, la gobernadora del estado, Marina del Pilar Ávila Olmeda, informó que todas las colonias que sufrieron afectaciones ya cuentan de nuevo con energía eléctrica. Más de 700 mil estudiantes de educación básica y media superior regresaron a las aulas en Baja California. La gobernadora del estado, Marina del Pilar Ávila Olmeda, comentó que todos los jóvenes que aplicaron para ingresar a la preparatoria quedaron dentro de una institución y en su mayoría en la primera opción.
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0: 3:28.
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0: las 3 con 45 minutos.
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2: Hola, ¿qué tal? Bienvenidos todos, los saludo con muchísimo gusto. Hoy martes 1 de septiembre de 2026, día de informe, ya lo detallaremos. Yo soy Jania Novel. Les agradezco que nos escuchen en todo el país por Audiorama Comunicaciones y también muchas gracias por escribirnos, por seguirnos en nuestras redes. Estos son los temas que tenemos preparados para hoy. Segundo informe de gobierno, lo bueno, lo malo y lo feo. Regresa el senador Insunza después de más de 100 días. Kilómetro cero, turismo en el apagón. Nuestra reflexión. Nuestra editorial, más todo lo que se sume en esta hora de Buena Radio. Vamos a las noticias del día, lo que ustedes leerán mañana en las primeras planas. Tatiana Flores, adelante.
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4: Gracias, Jania. Muy buena tarde. Esta es la información. La presidenta Claudia Sheinbaum presentó su segundo informe de gobierno. Destacó que bajaron 51% los homicidios dolosos, lo que equivale a 44 homicidios menos cada día. Dijo que la refinería en Dos Bocas ha permitido al país enfrentar el aumento en los precios del combustible. También habló sobre la relación con Estados Unidos. Insistió en que defenderá la soberanía del país. Ante las recientes polémicas en las que se han visto envueltos funcionarios de Morena, aseguró que el movimiento no está dividido ni hay una ruptura. El secretario de Gobierno de la Ciudad de México, César Cravioto, entregó al Congreso local el segundo informe de Clara Brugada, documento en el que la administración capitalina reportó más de 3.000 obras en espacios públicos, 400 kilómetros de repavimentación y 13.000 viviendas nuevas o en proceso de construcción. Brugada acudirá al Pleno el próximo 14 de octubre para presentar los resultados de su gobierno. El INE avaló que el partido político Somos México cambie su denominación a Somos, pero rechazó que usen en su imagen la silueta de la República Mexicana, al considerar que utiliza elementos que pueden apropiarse de la identidad nacional. Dio al nuevo partido un plazo máximo de 48 horas para entregar otra propuesta. En Zacatecas detuvieron a Juan Pedro N., de 29 años, por su presunta participación en el ataque de coche-bomba que estalló frente a la Dirección de Seguridad Pública Municipal de Ojo Caliente. Hecho ocurrido la noche del domingo 30 de agosto y que dejó 11 personas heridas. Un juez desechó el amparo contra la extradición a Estados Unidos de Ramón Ángel Álvarez Ayala, alias R1, líder de una célula del Cártel Jalisco Nueva Generación, acusado de ser el autor intelectual del asesinato del exalcalde de Uruapan, Carlos Manso. Esto frena de manera contundente la estrategia de su defensa legal, la cual buscaba evitar una posible acción de las autoridades internacionales en su contra. En información internacional, la vicepresidenta de Bank of America, Erin Piacenti, murió tras ser víctima de un ataque con arma blanca en Times Square, en Nueva York. El incidente ocurrió este lunes. La agresora fue una mujer de 32 años, quien fue ejecutada por las autoridades. Además, un hombre de 68 años resultó herido. Jania, hasta aquí con la información.
2: Gracias, Tatiana. Tatiana Flores con la información puntual. Hoy no hubo conferencia, evidentemente, pero vamos a una edición de los momentos, pues digamos, más importantes del segundo informe de gobierno. Escuchemos.
5: En particular, los aranceles a la exportación de vehículos, acero, aluminio y sus derivados, así como la guerra en Irán que elevó los precios internacionales del petróleo, han generado difíciles circunstancias para nuestro país y para todo el mundo. Aún en estas difíciles condiciones, la economía mexicana permanece estable y avanzando. Aquí les presento varios indicadores que lo muestran. Récord en inversión extranjera directa en el primer semestre de 2026, alcanzando los 35 mil millones de dólares. Este monto representa un crecimiento del 12% comparado con el mismo periodo del 2024. En el segundo trimestre, el PIB de México tuvo un crecimiento de 1.4% respecto al primer semestre respecto al primer trimestre anterior y de 1.9% respecto al segundo trimestre de 2025. Se alcanzaron los 60 millones de personas con empleo, lo que representa una tasa de desempleo de tan solo 2.7%. Al cierre de agosto, sin considerar plataformas digitales, se crearon 86.765 puestos de trabajo formales respecto al cierre de julio de este año. La inflación va a la baja gracias a incentivos de los combustibles y a los acuerdos para contrarrestar la inflación y la carestía entre el sector privado, social y el gobierno. No ha aumentado el precio de la gasolina regular ni del diésel. Y 24 artículos de la canasta básica han disminuido su precio en 12% en términos reales. El peso está fuerte, se mantiene cerca de 17 pesos por dólar, una de las monedas más apreciadas en todo el mundo. Por segundo año consecutivo, la balanza comercial es positiva. Alcanzamos la cifra de 51.1 millones de viajeros internacionales durante el primer semestre de 2026, lo que representa un aumento del 7.7% en comparación con el mismo periodo del año anterior. Arribaron por crucero 6.6 millones de visitantes, 15.2% más que el año anterior, y su derrama económica aumentó 18.7%. En unos días presentaremos el nuevo paquete fiscal y presupuestal para el 2027. Será un proyecto responsable que, al mismo tiempo que garantiza una paulatina consolidación fiscal, mantiene inversión y bienestar, salud y educación. Recientemente se aprobó la ley para la inversión, que está permitiendo acelerar la inversión pública y mixta durante el segundo semestre de 2026 para fortalecer la infraestructura y el desarrollo nacional. Es importante establecer una premisa. Recuperar la rectoría del Estado no significa abandonar la disciplina fiscal ni asumir que el desarrollo depende exclusivamente de mayor gasto público. Significa contar con finanzas públicas sólidas que amplíen la capacidad de inversión sin comprometer la estabilidad macroeconómica y que al mismo tiempo garanticen derechos, impulsen el desarrollo, distribuyan la riqueza y fortalezcan la soberanía energética.
2: Bueno, pues ahí ustedes deciden los números y la realidad. Segundo informe de gobierno de la primera mujer presidenta. Las cifras ya están. Claro, los informes, como lo hemos venido diciendo, son prácticamente un alarde de logros, de éxitos. No enfatizan sobre lo que no se logró, lo que no se consiguió, lo que está pendiente, vaya, lo que fracasó. Volvieron los aplausos, ahí están las loas, las frases, las citas, los resultados que plantea un ejercicio de gobierno. Falta el lado crítico. ¿En dónde está? ¿Es trabajo del periodista? ¿Es trabajo de la Cámara? ¿De quién es ese trabajo? ¿De analistas políticos, de economistas? ¿Cuál es la realidad del país? Claro, la oposición tendrá que decir forzosamente que no está bien, que no van bien. Es oposición y quieren el poder. Pero el resultado de México no es un resultado de hoy. Es un resultado de cuando menos dos siglos. Es un resultado del desarrollo. Un resultado de los aciertos y desaciertos. Del ejercicio del poder. Hoy se plantea uno diferente, de izquierda, en pro o en búsqueda de ayudar a los pobres, de sacar a México de ese ángulo de pobreza. Pero hay que reconocer, no es México una potencia, no está dentro de las primeras 5 u 8 economías del mundo, no. Estamos muy lejos. México está, como se dijo, en los años 70, en vías de desarrollo. Pero ¿cuál es el verdadero análisis de cómo está México hoy? Deudas de salud, deudas de seguridad, deudas de economía. Hay una distancia entre clases sociales, sociedades muy pobres, con escaso alimento, sin educación, sociedades trabajadoras que viven con sueldos mínimos, la enorme clase media. A lo que aspira cualquier gobierno es a convertir a su ciudadanía en clase media y la pequeñísima, diminuta clase alta. ¿Qué es México en el fondo? ¿A dónde vamos? ¿Quiénes somos? ¿Y sabemos de dónde venimos? Hasta aquí nuestra reflexión, nuestro editorial de hoy. pausa y regresamos precisamente a hablar sobre el informe. Quédense aquí en nuestra revista informativa. Síganos en nuestras redes, arroba Jania Novel Noticias. Estamos en todas las plataformas. Pausa y volvemos.
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14: El presidente del Consejo Coordinador Empresarial de Baja California, Octavio Sandoval, criticó la falta de inversión en infraestructura por parte de la Comisión Federal de Electricidad en los últimos años. Esta falta de inversión en la infraestructura eléctrica de Mexicali es una de las causas detrás de la caída constante de los postes y las interrupciones en el suministro de energía eléctrica. Más de 700 mil estudiantes de educación básica y media superior regresaron a las aulas en Baja California. La gobernadora del estado Marina del Pilar Ávila Olmeda comentó que todos los jóvenes que aplicaron para ingresar a la preparatoria quedaron dentro de una institución y en su mayoría en la primera opción. Tras la caída de cerca de 100 postes de luz en Mexicali y las condiciones climatológicas que se presentaron en la capital del estado durante el pasado fin de semana, la gobernadora del estado Marina del Pilar Ávila Olmeda informó que todas las colonias que sufrieron afectaciones ya cuentan de nuevo con energía eléctrica.
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0: atención médica de manera pues brutal. Del último año de Peña, ahora aumentaron en 20 millones las personas que tienen carencia de salud. Entonces, ha caído la atención en materia educativa, tenemos deserción, entre otras cosas, y calidad en educación no es la mejor. Tenemos muchas dificultades con la infraestructura carretera y, bueno, como ya te dije, con el empleo formal. El empleo formal es menor que el empleo informal. Y ahí viene un tema con los salarios, Jania. Se dice, es que subieron los salarios. Bueno, los salarios los dan los empresarios, para empezar. Segundo, hubo la posibilidad de subirlos porque Peña Nieto los desindexó de otro tipo de gastos, de otro tipo de conceptos económicos, por ejemplo, las multas. Y, por otro lado, mi querida Jania, sí, la mayor parte de los mexicanos tiene salario informal. No tiene seguridad social, no tiene pensiones ni jubilaciones. Y el promedio del salario en la informalidad es de apenas 6,000 pesos.
1: Correcto. O sea, sí, los números subieron, qué alegría, pero subieron las extorsiones, pero subieron los homicidios, pero subieron las desapariciones, subieron los feminicidios, subieron los empleos informales, ¿no? Si tuvieras que resumir estos dos primeros años, Rubén, diputado, ¿estamos ante un gobierno que avanzó o uno que solamente administró los problemas heredados?
0: Lo segundo. El gobierno actual está administrando los problemas que le fueron heredados. Pero además hay una frase que se dijo hace unos días aquí en la Cámara, en la plenaria de Morena. Y fue la de Gobernación que dijo, hay que defender el legado del líder moral. Esto es terrible porque nosotros vivimos un presidencialismo donde nos gusta ver pues a quien es titular del Ejecutivo Federal como jefe del Estado y jefe de gobierno. Pero la secretaria de Gobernación le puso a alguien arriba, un líder moral. Por un lado. Y además dice que defender el legado. Es decir, tiene la instrucción de defender el Tren Maya, que ayer se descarriló, del tren interoceánico que no funciona, del aeropuerto que fue programado para 20 millones de pasajeros al año y no va a llegar a 6-7. O de una aerolínea que es mexicana, que vive bajo subsidio. Y bueno, ¿qué te he dicho? Pues ya de todas estas obras, entre comillado, fabulosas que planteó López Obrador, pues tienen obligación, según ellos, de defenderlas.
1: Sí, y bueno, y líder moral, pues cada quien reconoce en su familia probablemente quién es nuestro líder moral, ¿no? Nuestros padres seguramente. Y para los católicos pues será el padrecito de la parroquia, pero pues sí, ¿no? Además somos un gobierno laico, ¿no? ¿Cuál líder moral? Bueno, en fin, hay mucha crítica sobre eso. Y de lo bueno, Rubén, estoy platicando con Rubén Moreira, diputado coordinador de la bancada en San Lázaro. ¿Qué resultado del informe sí estaríamos dispuestos a reconocerle a la presidenta? ¿Hay?
0: Pues mira, pocas cosas, porque, por ejemplo, este tema de los salarios, que aumentan los salarios mínimos, ya te dije por qué razón aumentaron, pero es algo que entrega el patrón. Pero acá en el sector oficial hay una obligación de los salarios mínimos profesionales por mandato del Senado, por mandato de diputados, por mandato de todas las legislaturas. Esto ya se votó, sin embargo, está guardada en la mesa directiva del Senado, porque el gobierno no tiene dinero para pagar un salario mínimo profesional.

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0: recaudar.
1: Días de vacaciones, cobrando, por supuesto, que haya reaparecido el legislador sinaloense. Sé que está en la Cámara de Senadores, pero en la permanente está contigo, ¿no?
0: Claro, y además debe estar acá cuando se está en el Congreso. Por un lado, yo lo sentí muy sobrado, muy soberbio, en sus explicaciones, incluso confrontando con la prensa, con compañeras y compañeros tuyos que son especializados en el tema. Uh-huh. Esa es una parte. La otra es que tal vez algunas explicaciones las debió haber dado pues cuando fue requerido por la justicia norteamericana. Y en el fondo creo que hay un acuerdo entre ellos. Él va a seguir votando por Morena, uh-huh. No convierte en un independiente, mantiene el fuero y eso le permite una gran protección. Pero la influencia de él y del señor Rocha en lo que está pasando en Sinaloa es brutal. Ellos seleccionaron quienes están en las autoridades en este momento, me refiero a las autoridades interinas, ellos seleccionaron quienes van a ser sus sucesores allá, ellos están negociando las principales alcaldías, me refiero a Rocha, a Insunza, entonces siendo actores en ese gran estado que es Sinaloa.
1: Oye, pero, por ejemplo, y déjeme hacer este símil muy, muy, muy básico, muy primitivo. Si uno falta a la escuela, ¿no? En tu salón de clases, a las tres faltas ya te reprueban, no tienes derecho a examen, te vas a extraordinario. Tres faltas, no tenemos tantas opciones como estudiantes. Aquí 124 días que no tendría que aparecer algún, no sé, algún tipo de sanción, de reprimenda. O sea, dice que él trabajó de todos modos, pero no tendría sus obligaciones públicas de acudir, debatir, votar, rendir cuentas, Rubén. O sea, 124 es que... días y regresa como la fresca paloma.
0: Sí, bueno, para empezar es indecente eso, ¿no? Eso es lo primero, y es muy reprobable. Pero juegan con el reglamento, porque como estábamos en el periodo de receso, él tiene un suplente, actual senador en activo, para que fuera a las reuniones de la comisión permanente, y se presentó él a distancia en algunas sesiones de las comisiones de ellos. Ahora, el problema que tenemos en diputados y senadores es muy grande. Hay un enorme rezago porque Morena tiene controladas las principales comisiones y tiene controlado lo que se va a votar o no se va a votar. Acá en Cámara de Diputados solamente te dejo una cifra. Hay como 6,000 iniciativas que están en rezago. Acá solamente se vota lo que manda la presidenta. El récord de lo que manda la presidenta es que hay un 96% de las iniciativas que llegaron de ella que se han votado a favor todas, ¿eh? Sí. Y en el caso de diputados solamente se ha votado el 5%. Entonces imagínate, aquí hubo una diputada hace unos días, por ahí puedes encontrar tú el video, que dijo, reclamándole a Luisa María Alcalde, todo lo que nos mandan se los tenemos que votar sin moverles una coma. Y ahí eso está circulando los videos de eso.
1: Uh-huh. Rubén, empezando a este, es que se juntan, ¿no? Lo que manda la presidencia, que no se le puede cambiar, los mandatos que se tiene. Y hay críticas también, por supuesto, a tu partido, ¿no? La tan sonada frase de pero el PRI robaba más. Sí, pero el PRI también instauró los programas sociales, como bien aseguran. Uso los postes para la luz, las tuberías para el agua, en fin, ¿no? ¿Hoy qué cambiaría? ¿Qué podría rescatar el PRI de lo que no funciona en el país? ¿Cuáles serían las propuestas de tu partido?
0: PRIistas de antaño cometieron errores, y eso no lo vamos a negar. Pero también por eso...
1: Irse a Morena, ¿no?
0: Bueno, algunos se fueron mucho.
1: Muchos.
0: Pero

0: clave. Entramos en una nueva fase de la estrategia energética estadounidense con Venezuela como protagonista. El anuncio de Donald Trump del 27 de agosto presentó el acuerdo con Venezuela como la mayor operación petrolera de la historia. Control estadounidense sobre campos con más de 65 mil millones de barriles de reservas, inversión cercana a 100 mil millones de dólares y la promesa de aumentar el suministro y reducir los precios. Pero conviene separar reservas, producción, refinación y combustibles. Larry C. Johnson en Sonar 21 recupera el análisis de Karl Miller para advertir que el crudo venezolano no resuelve la escasez inmediata de diésel y combustible para aviones. La razón es elemental. El crudo es materia prima, no combustible terminado. Además, gran parte del petróleo venezolano es pesado o extrapesado. Debe diluirse, transportarse y someterse a procesos de refinación complejos antes de convertirse en productos utilizables. Por eso, trasladar barriles venezolanos hacia refinerías estadounidenses puede modificar rutas comerciales, pero no necesariamente crear nueva oferta mundial. Un barril que cambia de destino sigue siendo un barril. Oilprice.com añade una segunda limitación. Las refinerías estadounidenses operan prácticamente al límite de su capacidad. La utilización llegó al 97,4%, mientras la producción de combustible refinado enfrenta una escasez global agravada por la guerra con Irán y la disrupción del Estrecho de Hormuz. Aquí aparece la diferencia decisiva entre petróleo y gasolina. Puede haber más crudo disponible y, sin embargo, no existir suficiente capacidad para transformarlo rápidamente en diésel, gasolina o combustible de aviación. De ahí que el precio de las gasolineras no responda mecánicamente a la existencia de grandes reservas bajo tierra. Western Energy estima que la producción venezolana podría crecer alrededor de 194 mil barriles diarios o 17% hacia finales de 2028. Pero para avanzar mucho más se necesitan perforación, reacondicionamiento de pozos, infraestructura, diluyentes y plataformas. El problema es, por tanto, de ejecución. Y existe otro elemento, la inversión. ExxonMobil y ConocoPhillips mantienen fuertes reclamaciones derivadas de las nacionalizaciones venezolanas. Aunque Trump afirmó este lunes que Exxon entrará en Venezuela, la compañía no confirmó públicamente ese compromiso. Reuters señala que Chevron, Eni, ONGC y Geopark y otras empresas sí avanzan hacia nuevos acuerdos. Esto sugiere que Venezuela puede convertirse en una fuente estratégica de suministro para Estados Unidos, pero no en una solución inmediata para los precios. El acuerdo tiene además una dimensión geopolítica. Washington busca recuperar influencia sobre las reservas venezolanas, desplazar presencia china y rusa y asegurar una fuente hemisférica de crudo pesado. Trump también ha anunciado que parte del petróleo venezolano será destinado a reconstruir la reserva estratégica de petróleo estadounidense, pero los mercados no están tratando el anuncio como una revolución inmediata. Oilprice.com señala que el Brent siguió subiendo mientras la tensión militar entre Estados Unidos e Irán volvía a presionar el Estrecho de Hormuz. La conclusión es incómoda para el relato triunfalista. Venezuela posee una enorme riqueza petrolera, pero una reserva no es un suministro disponible y un barril de crudo no es un galón de gasolina. La apuesta puede tener sentido estratégico a largo plazo. Sin embargo, si Washington busca bajar rápidamente el precio que pagan los consumidores, el petróleo venezolano difícilmente podrá hacerlo antes de noviembre. La geología ofrece reservas. La economía exige tiempo, capital e infraestructura. Y esa diferencia es precisamente la que el anuncio político tiende a ocultar. 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Gracias, Jania, y gracias a nuestro auditorio por acompañarnos. Como siempre, seguiremos atentos a los acontecimientos que definen el escenario internacional. Les deseo una excelente tarde y una buena noche.
1: Gracias, Amos. Aquí nuestra esfera global todos los martes, la geopolítica. Cambiando de tema, apagón y turismo. Kilómetro cero.
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3: Hola, hola. Una de las zonas más interesantes de nuestro país para el turismo es la península de Yucatán, por muchas razones. La primera es porque ahí se alberga el mundo maya. Toda la arqueología del mundo maya está precisamente en esa zona y en Chiapas. Pero también tiene todo un litoral, todas las playas que rodean a la península, desde Chetumal hasta el Golfo, hasta Campeche, es decir, es una extensión amplísima, porque ahí está asentada una mezcla cultural muy interesante, llena de cocina, de tradiciones, de mucha música. En fin, la península de Yucatán es muy, muy profunda. El Tren Maya está haciendo lo suyo, está recorriendo la península, invitando a paseantes, a visitantes de todo el mundo, incluido México. Está haciendo lo suyo. Difícil, difícil cuando el turismo no llega a la península. Hay una baja clarísima en el turismo, sobre todo en Yucatán, y no se sabe bien a bien a qué se debe. El reto era pasar de una noche a dos noches de hotel. ¿Qué será? ¿Qué podrá hacer si Yucatán lo tiene prácticamente todo? Tiene mar, tiene cocina, tiene arqueología, tiene naturaleza, tiene turismo de aventuras, tiene turismo ahora llamado comunitario, tiene tradiciones, tiene música, tiene un Tren Maya, tiene una ciudad que en el centro es hermosa como la ciudad de Mérida. ¿Qué es lo que podrá pasar en Yucatán? Que el turismo no se queda, no llega. Algo está pasando, pero además no puede concretarse el desarrollo de la península porque simplemente no hay gas natural. La conexión, la interconexión del llamado ducto de Mayacán, pues no acaba de concretarse. Inclusive Vila lo inauguró, luego se reinauguró. En fin, es un ducto que pertenecía a Engie. Finalmente lo tiene México, pero no acaba de reconectarse y no acaba de llegar el gas natural. La otra esperanza es el puerto de Altura, que está por terminarse y que ahí van a llegar barcos de gran calado, que son los cruceros. Allá atracarán esos barcos y se espera que los turistas que viajan en esos barcos pues bajen en Progreso, pero no sé qué tan preparado está Progreso para recibir a todos esos turistas y qué tanto tiempo tengan para que se internen en la ciudad de Mérida. Y claro, el Tren Maya pues no, ni al caso, ¿verdad? Pues si tienen que regresar a su barco y pasar la noche en el barco y zarpar. Bueno, pues dentro de toda esta historia, ayer, Jania, vivimos un apagón. Digo vivimos porque estoy aquí en Mérida, un apagón que se prolongó de 4 a 8 horas, dependiendo la zona. Pero un apagón que dejó en tinieblas a la península no es cualquier cosa. Se interrumpe el internet, se interrumpen todos los servicios que se dan hoy por internet, como cajeros, ¿verdad? Cajeros automáticos, como cobros con terminales, en fin. Todo se apagó el Uber, se apagó lo que se llama eso, un apagón. Las causas, pues se han dicho muchas cosas, un atentado, un ataque, una desconexión, en fin, lo que haya sido, fue un apagón brutal que no ayuda para nada a una región que tiene todo. Todo para desarrollarse turísticamente y nada para desarrollarse industrialmente. así está la situación en Yucatán. Aquí le dejo, Jania, y hasta la próxima. Yo soy Edgar Fernando Cruz y los encuentro en nuestro próximo destino, partiendo, claro, de Kilómetro Cero.
1: Gracias, Edgar. Kilómetro Cero, la grilla y la polaca del turismo todos los martes y jueves. Hacemos una pausa y regresamos con más. Soy Jania Novel. Volvemos.
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3: Continuamos aquí con Jania Novel.
1: Gracias por continuar con nosotros. Cerramos con información. Tatiana Flores, adelante.
12: Jania, la última y nos vamos. Dos astronautas realizaron una caminata espacial fuera de la Estación Espacial Internacional. Durante cerca de 6 horas salieron para reemplazar un reflector, instalar cables de conexión, preparar el espectrómetro magnético alfa para su mantenimiento futuro y reemplazar una cámara de alta definición. Esta es la caminata espacial número 284. Ahora sí, Jania, a ti y a todos nuestros radioescuchas, les deseo que tengan una excelente tarde.
1: Muchas gracias, Tatiana. Hasta aquí nuestro programa. Ya nos vamos. Muchísimas gracias a todo el equipo. Es Edgar Fernando Cruz al mando de este barco. Emanuel González, Tatiana Flores, Claudia García Barrientos. Muchísimas gracias, de verdad, chicos, a todo el staff de Audiorama. Pero sobre todo y todas las cosas, gracias a ustedes por estar ahí del otro lado de esta cajita mágica y maravillosa que llamamos la radio. Nos despedimos con esta canción de salida dedicada al informe de gobierno. Es Capaz de la Sierra, mi credo. Qué buena rola, ¿no? Soy el Emanuel, con eso nos despedimos.
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1: Yo lo espero mañana a la misma hora, 5 de la tarde, tiempo del centro, y muy pronto, una sorpresa por televisión. Estamos cocinando un rico pastelito. Soy Jania Novel. Adiós.

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